Cuando ya se acerca el rumbo, por supuesto, a llegar al hogar, a llegar a la casita, bueno, la radio dinámica es su alternativa, pero principal, porque colocamos una selección de canciones, pero que a usted le llena el alma, le llena el corazón, además que música para que nos relajemos, por supuesto, después de la vorágine tan larga del día, ¿no? Regresamos a casa, acá en Dinámica

0: es que usted elige la radio dinámica porque sabe la música con la que se va a encontrar siempre y a cada instante, como por supuesto este instante que es maravilloso porque estamos regresando a casa. Y usted es la protagonista, y usted es el protagonista de esta programación que tenemos pensada, pero de forma exclusiva y absolutamente en vivo, para que usted ya se tome un relajito, para que usted ya vaya bajando las revoluciones del día. Eso es bastante importante, ¿no? Vale. Dinámica les acompaña, por supuesto, a usted que está escuchando la radio en alguna parte. Bueno, un saludo tremendo para usted. Le vamos a invitar a continuar escuchando más canciones a esta hora.
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la música de Regresando a Casa, por supuesto, pero en primera línea la Radio Dinámica, pensando en las canciones pero más agradables para ti y para tu entorno, para ese entorno que está contigo a cada instante y a cada hora.

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Sheena Easton y El Telephone para esta hora de la jornada. Regresamos a casa con buena música, con buenas canciones, acá en la Radio Dinámica. Somos el 100.7 y para Arauco, ¿sabe? El 101.3.

Ay, bueno, estas canciones son pero espectaculares. Además que para ir escuchando tal vez en el auto, si nos está escuchando en la locomoción colectiva, ¿por qué no también? Ya de un relajo total a esta hora de la jornada en Radio Dinámica, regresando a casa en este día.

8 de la noche con ya 48 minutos. Ya comenzamos a cerrar el programa del día de hoy, pero por supuesto tú vas a quedar pero muy impregnado en la sintonía de nuestra programación, que es la de la Radio Dinámica, durante todo el día, toda la jornada. Se aproxima un sistema frontal. Estamos con alerta naranja desde el sector de Senapred, quien ha puesto esta alerta preventiva para las próximas horas. Bueno, les va a acompañar Tito Peña, Héctor Peña, durante la noche para ir tomándole el pulso a nuestra ciudad de Coronel, por supuesto, y también a la ciudad de Lota. Vamos a estar ahí atentos con aquello. Ustedes van a quedar con Tito Peña durante el resto de jornada. Será hasta mañana, día miércoles. Buenas noches.

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3: Veintiuna horas, dos minutos.
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Hola, hola, ¿cómo están ustedes? Tengan ustedes muy buenas noches. Compartimos o compartiendo ya, dando la bienvenida en esta jornada en la cual estamos. Una jornada bastante, bastante amenazante. De hecho, ya se ven algunos relampagueos. Según la información, vamos a tener, como dice la información, algunos, dice con tormenta eléctrica. Y de hecho ya, al llegar a los estudios acá a la radio, pude apreciar que hay algunos relámpagos, que lo que podemos dar a conocer referente a lo que será el tiempo, cómo se nos viene esta jornada de esta noche. De hecho, ya posiblemente vamos a tener informaciones de en terreno donde va a andar personal de emergencia para poder monitorear diferentes sectores de Coronel, ¿eh? Qué es lo que pasa con este frente de mal tiempo que se nos aproxima, así que estamos atentos a ello. 21:10, estamos avanzando y compartiendo junto a usted, ¿eh? Así que, bueno, lo importante es la seguridad, no salga durante la noche cuando el viento fuerte, se dice que llegará las ráfagas de viento a los 60 kilómetros por hora, bastante viento, bastante fuerte, porque este frente está afectando todo lo que es borde costero. Así que, importante, estaremos atentos para ir dando informaciones de todo lo que sucede, ¿no es cierto?, con este frente de mal tiempo. 21:10, vamos avanzando y sigamos compartiendo junto a ustedes en este espacio lo que está quedando de esta jornada.

vamos avanzando, me llaman de diferentes sectores, ¿eh? Me dicen cómo estará el tiempo, se ven bastantes relámpagos. Sí, precisamente el informe dice cubierto, chubasco y probable tormenta eléctrica. Viento entre 40 a 60 kilómetros por hora y ráfagas que por momento llegarán a los 80 kilómetros por hora durante la noche y toda la, o sea, y la madrugada también, ¿eh? Ese es el informe que tenemos hasta el momento. Vamos avanzando, 21:19.

1:22. Vamos avanzando. Biobío, Ministerio de Obras Públicas, activan plan en zona cordillerana ante riesgo de desborde de ríos y cortes de camino. El Ministerio de Obras Públicas de la región del Biobío activó este plan de contingencia, especialmente en la zona cordillerana, esto es de la provincia de Biobío, ante riesgo de desborde de ríos y cortes de camino. La medida, según explica el Saremi de Obras Públicas de la región, José Piña, considera el despliegue de maquinaria pesada que ya está en terreno en distintos puntos estratégicos. Junto con ello, se contemplan coordinaciones con la Dirección de Vialidad y empresas a cargo de contratos globales, con el fin de asegurar una respuesta oportuna ante posibles emergencias. Estamos avanzando en 21:23.

1:32. Saludamos a todos nuestros auditores de distintos sectores de Coronel, de Lota. Bueno, muchos preocupados con esto de esta tormenta eléctrica, que en estos momentos ya podemos apreciar y escuchar. Bueno, según la información que llegó también durante el transcurso de la tarde, rachas de hasta 80 kilómetros por hora y 90 milímetros de lluvia emiten alertas meteorológicas por viento y lluvia para las regiones al sur del país. Bueno, estas alertas las emitieron, la segunda alerta emitida por meteorología da a conocer que viento y lluvia para tres regiones del país a raíz del sistema frontal. El Servicio Nacional de Prevención y Respuesta ante Desastres, SENAPRED, mantiene alertas tempranas preventivas para algunas regiones del sur de nuestro país. Vientos moderados a fuerte, alerta meteorológica para la región Ñuble y la región del Biobío. Según el organismo, se espera una condición sinóptica que se llama de jet, de bajo nivel, asociado al paso del sistema frontal. Desde estos momentos, la noche de este 5 de mayo, hasta la madrugada de mañana, miércoles 6 del mismo mes. Los sectores litoral van a ser los afectados de Ñuble y Cordillera Costa. Y en la región del Biobío, el sistema de estos momentos ya está ingresando al sistema litoral, que es donde estamos nosotros, que abarca todo el borde costero desde Tirúa hasta las inmediaciones con la región de la séptima región. Bueno, el informe dice que este frente de mal tiempo con viento de hasta 80 kilómetros por hora viene para el litoral en estos momentos, donde estamos nosotros. Después va a afectar el sector Cordillera de la Costa, que es todo lo que es la Cordillera Nahuel Buta, y Cordillera Valles, ¿va?, que son los sectores, Los Ángeles, por ejemplo, Nacimiento, Santa Juana, Yumbel, todo eso pertenece a sectores costa, que van a ser afectados por fuerte lluvia y viento. 21:34, pero lo más, digámoslo así, el frente más fuerte se va a dar justamente en el sector de litoral. 21:34, estamos atentos a cualquier información que usted tenga de su sector, cómo está, bueno, de la comuna de Lota. Ya también prepararon ya todo el equipo de emergencia que va a estar esta noche para recorrer diferentes sectores, los más complicados con esto de las lluvias, lugares donde comúnmente se producen anegamiento. Lo mismo también va a pasar en la comuna de Coronel, donde ya equipos de emergencia se van a trasladar. Estar atento, y escuchamos ya lo que son estos estruendos que se producen con esta tormenta eléctrica. 21:35.

las 21:40. Bueno, hoy martes el Instituto de Previsión Social confirmó que comenzó el pago de bono invierno 2026 que va a beneficiar a 1.660.000 pensionados, según informó o se informó mediante un comunicado. El pago se va a efectuar en la misma fecha que reciban su pensión habitual a través de un depósito bancario o de forma presencial. Sobre esa línea, el director nacional de la institución, Juan José Cárcamo, recordó que el IPS le pagará el bono de invierno a las personas que cumplan con los requisitos legales en la fecha habitual de cobro, sin necesidad de trámites adicionales ni postulaciones. Asimismo, alerta frente a posibles estafas. Tenga cuidado en esto, ¿eh? Que el beneficio se pagará de manera automática, por lo que ninguna persona, escuche bien, debe entregar datos personales o claves bancarias para acceder a este bono. Este bono, vuelvo a reiterar, va directamente, no tienes que hacer, para adultos mayores estamos hablando, no tienes que hacer trámites con ninguna persona que muchas veces por teléfono le dice de sus datos personales o sus claves. No, para que no sea más que nada, ¿no es cierto?, objeto de estafa, tenga mucho cuidado en ello. Vuelvo a reiterar que este bono de invierno para las personas que cumplen los requisitos legales a la fecha habitual de su cuando tenga que hacer su cobro de su pensión, le va a aparecer sin necesidad de trámites adicionales. El monto de este 2026 es el bono invierno, 81.257 pesos por persona. La cifra se entrega a personas pensionadas de 65 años o más que cumplan los requisitos establecidos por la ley. Bueno, este aporte económico busca ayudar a este segmento de la población debido a sus bajas pensiones. En ese sentido, el fin es que puedan enfrentar de mejor manera los gastos que surgen, sobre todo en la época invernal. Bueno, eso en cuanto a la información que le estamos entregando de que ya hoy martes se inició el pago de lo que es el bono invierno 2026. 21:43. Estamos compartiendo este espacio, lo que queda de la jornada de este día martes 5 de mayo.

vamos avanzando en esta noche, lo que está quedando de esta jornada, este día martes, donde estamos saludando a quienes llevan por nombre, es lo que está quedando, por supuesto, de este día, a toda la Judith, esperando que lo hayan saludado, lo hayan pasado muy bien, aunque es un día de trabajo, pero igual les saludamos, ¿eh? A toda la Judith en este día martes, lo que está quedando de este martes 5 de mayo, en la cual estamos avanzando y compartiendo toda esta programación para ustedes, amigos y amigas que están en compañía. Estamos atentos, esperando cualquier información que pueda darse. En estos momentos se ve un poco tranquilo, pero se viene un frente con mucha lluvia y bastante viento en las próximas horas. 21:53, sigamos con la música. En este su espacio, lo que está quedando de la jornada de este día.

Sigamos avanzando en este camino a la medianoche, donde estamos compartiendo junto a ustedes. Bueno, usted nos va reportando cómo está el sector en Horcones. Me comentaban que dejó un poquito de llover, pero el pronóstico indica que vamos a tener fuertes lluvias durante el transcurso de la noche, lo que queda de noche, y toda la madrugada y parte de la mañana de mañana miércoles. Estamos avanzando y compartiendo para todos los amigos con esta música anglo en este espacio, camino a la medianoche. Faltando 15 minutitos para las 0 horas, estamos con informaciones, con todo lo más relevante que ha pasado durante el día para compartir junto a ustedes. Les dejo con este muy solicitado tema. Aquí está Eagles Hotel California. Son las 22:14. 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

Estamos avanzando este camino a la medianoche, cuando son las 22:21, una noche bastante tempestuosa, digámoslo así, con este inicio de frente mal tiempo, que está recién ya tocando tierra, como decimos. Viene de la costa. En estos momentos tenemos cielos cubiertos con chubasco y probables tormentas eléctricas que se dejaron hace pocos minutos sentir acá en nuestra zona. Vientos entre los 40 y 60 kilómetros por hora y ráfagas durante la noche que inclusive llegarán a los 80 kilómetros por hora. Estas condiciones se van a mantener también durante toda la madrugada de este día miércoles, con viento fuerte hasta 80 kilómetros por hora por momentos, y mañana, en la mañana, cubierto y lluvia, y el viento va a bajar ya un poco más la fuerza o intensidad, de 80 a 60 kilómetros las ráfagas por momento. Posteriormente, la tarde de mañana miércoles, vamos a tener cielo nublado y chubascos con vientos entre los 25 y 40 kilómetros por hora. Y mañana por la noche, nublado variando a nubosidad parcial. 14 la temperatura máxima para la jornada de este miércoles. Del jueves hasta el domingo, buen tiempo. Ya cambian las temperaturas, cambia el tiempo. Eso sí, temperaturas bajísimas que vamos a tener. Y buen tiempo, y sobre todo, quien se pregunta cómo estará el Día de la Madre, el domingo. Para el domingo se espera una mínima de 8 grados.

Son las 23:25, sigue lloviendo, el frente mal tiempo continúa. Estaba viendo también algunos sectores de Santa Juana, también estaban siendo afectados por inundaciones. También hace aproximadamente una hora, un poquito más, se produjo un deslizamiento de tierra o derrumbe en la ruta que une Arauco con Tubul, sector Las Peñas. Se trabaja en el lugar para despejar la vía que va hacia Tubul y Punta Lavapié, precisamente la primera subida que hay desde Arauco cuando uno va hacia Punta Lavapié y también hacia Tubul. Sector Las Peñas, entonces, estaba viendo unas imágenes de bastante lodo, barro que escurrió y prácticamente colapsó parte de la ruta que une, vuelvo a reiterar, Arauco con Tubul, Punta Lavapié y Yico. Ese es el efecto, hasta los primeros efectos, digámoslo así, de estas primeras horas de este frente de mal tiempo que está afectando nuestra gran parte de la zona central y sur de nuestro país. Son las 23:26.

Y de esta forma, estimados oyentes, finaliza aquí El Camino a la Medianoche, con reflexiones, conversaciones y una agradable selección musical que regresa precisamente mañana, en este mismo punto del dial, en el 100.7, Dinámica, su estación favorita.

Bien, vamos con las informaciones. Son las 23:45. Restan 15 minutos para las 0 horas. Las informaciones son las siguientes. La ex candidata presidencial Evelyn Matthei cuestionó la propuesta de eliminación del pago de contribuciones a la primera vivienda para mayores de 65 años presente en el plan reconstrucción presentado por el gobierno. Fue en conversación con medios que la también ex alcaldesa de Providencia dijo: cuando nosotros estábamos en un problema grave con mucha gente desempleada, enfrentando temas graves de alzas de precio, hay harta desesperación entre los chilenos. Venir a bajar las contribuciones del 20% de las casas más grandes, yo no, a mi parecer, es simplemente un contrasentido absoluto. A lo anterior agrega que se trata de una suerte de estrategia que es más vieja que el hilo negro, pues explica: finalmente no existe un real o una real compensación a los municipios. Siempre se dice que no, si les vamos a devolver la plata del Fondo Común Municipal. Yo conozco ese tema. Esto es más viejo, digo, y lo vuelvo a reiterar, que el hilo negro. Te ponen un ítem que dice ya compensación por las contribuciones y te lo quitan por otro lado, simplemente complementa. Recordemos que lo presentado por el Ejecutivo ha sido objeto de críticas. De hecho, recientemente desde la Asociación Chilena de Municipalidades se reunieron vía telefónica más de 220 jefes comunales.

En el ámbito policial, la tarde de este martes se registró un homicidio en pleno centro de la ciudad de Rancagua. El hecho ocurrió en la intersección de las calles Cáceres con Rubio, sector céntrico de la capital de la región de O'Higgins. El Ministerio Público entregó nuevos antecedentes preliminares del caso a través de sus redes sociales. La información revela detalles sobre el perfil de la víctima de este hecho a través de sus redes sociales. La información revela detalles sobre el perfil de la víctima y la dinámica de este ataque. Fiscalía de Análisis Criminal O'Higgins, junto a su equipo ECOTS y la Policía de Investigaciones, trabajan en el sitio del suceso por homicidio registrado la tarde de este martes en el sector de la intersección de calles Cáceres con Rubio, pleno centro de Rancagua. La víctima mortal corresponde a una mujer extranjera. Los peritajes iniciales establecen que al menos 4 impactos de bala tiene en el rostro, precisa la publicación.

En otro tema, el presidente de la República, José Antonio Kast, arribó este martes a la comuna de Puerto Montt, región de Los Lagos, donde vecinos y trabajadores portuarios se convocaron en manifestaciones ante la llegada del jefe de Estado. El mandatario se encuentra visitando la zona en el marco de la actividad Presidente Presente que tiene lugar en la empresa portuaria de la capital regional. Ante más de 800 vecinos, entre ellos dirigentes sociales y autoridades tanto comunales como regionales, el presidente Kast abordó temas de educación y de dudas ciudadanas respecto a los recortes que se podrían realizar por parte de su administración. Temas en línea con otra actividad que tendrá mañana en Calbuco. Según la información, a las afueras del recinto, más de 50 personas entre vecinos y trabajadores portuarios se reunieron por más de 3 horas para expresar su demanda al jefe de la moneda. La presidenta del sindicato Conectividad Puntilla, Tenglo, Tamara Reyes, dijo a los medios: "Nosotros nos sumamos a los trabajadores portuarios para pedir un puente o pasarela para tener conectividad a nuestro sector Puntilla, Tenglo con Isla Tenglo. También tenemos descontento con el transporte porque nos suben el pasaje cuando ellos quieren. Entonces tampoco tenemos esa conectividad directa. Estamos a 5 minutos de Puerto Montt y quedamos prácticamente encerrados".

el quinto sujeto capturado por el delito de secuestro extorsivo al empresario ferretero de 84 años en San Miguel, será formalizado en el 11º Juzgado de Garantía en Santiago y afrontará el control de detención este miércoles 6 de mayo. La investigación del caso ha dejado hasta el momento 4 individuos que se encuentran en prisión preventiva y la detención de este quinto participante. El nuevo involucrado fue aprehendido en la comuna de Pudahuel, concretamente en la cercanía del domicilio de uno de sus familiares. El implicado fue identificado como Felipe Retamales Caro, 34 años, nacionalidad chilena, y sería el cuidador del adulto mayor secuestrado. Recordemos que el empresario es insulino dependiente y aparentemente estaba bajo el cuidado del imputado, a pesar de que no contaba con conocimientos de enfermería o tratamientos médicos. La participación del sujeto se adjudicaría en 2 lugares de cautiverio donde estuvo el adulto mayor, quien fue encontrado con vida el pasado miércoles 29 de abril en la comuna de Colina.

0: Y referente a la situación de este frente de mal tiempo que está azotando gran parte de la zona centro-sur de nuestro país, estamos en contacto con nuestro colega en terreno, Hernán Quesada. Hernán, buenas noches.
1: ¿Tito?
0: Sí, aló, te escucho, buenas noches.
1: Sí, te escucho, bueno, hay bastante ruido, Tito Peña, y te estoy escuchando, mira, y bueno, esto es pan de todo gobiernos, ¿no es cierto? Prácticamente es habitual, ya que envió un video para allá, y lo que corresponde acá también, el sector de estos jardines y lo que corresponde a la obra, está todo para allá. Pero aquí ha recorrido bastante nuestro amigo Seguel. ¿Cómo estás?
2: Bueno, bastante preocupado por este evento meteorológico que, tal como se preveía desde el domingo, en realidad las condiciones proyectadas eran de unos datos que a cualquier comuna en el fondo le podría generar una complicación. Fueron montos que ya hoy día por la urbanización es difícil poder contener, los sistemas de agua y lluvia no están preparados para la ciudad. Y esto es parte también del proceso de adaptación climático. En este minuto el agua no afectó la vivienda, solamente tuvo un anegamiento y eso nos pudo aventajar para que no solamente el municipio instalara sus motobombas, sino que además tuviéramos la colaboración de bomberos en distintos puntos de la comuna, junto a funcionarios municipales, para poder mitigar lo que hoy día está ocurriendo en este anegamiento.
1: Jaime, tú lo mencionabas, una casa está anegada, ¿no es cierto? Prácticamente por lo que han recorrido ustedes.
2: Sí.
1: Acá está bastante inundado lo que es Arturo Hugh, avanza hasta lo que es la obra, ¿no es cierto? Prácticamente.
2: Sí,
1: pero no se ve.
2: No, como te comentaba, por suerte no hay vivienda afectada, tenemos un anegamiento, solamente está parcializado y focalizado en la calzada. El alcalde hace poco me estaba contactando también, preguntándome el reporte comunal. La misma situación ocurre en Federico Schwager, la misma situación ocurre en Nuevo Amanecer y en otros puntos donde se generan estas interrupciones viales, muchas veces que dificulta el tránsito de las personas. Pero hay un equipo que está en terreno, hay un equipo que está ocupado y preocupado y está atendiendo la emergencia, ¿cierto? Esta es la primera ya directamente del efecto del cambio de la adaptación climática y de este fenómeno del Niño que ya se presenta el 2026 con una predicción bastante compleja.
1: Jaime, ¿qué le podemos decir a la población? Porque prácticamente va a llover como hasta las 8 de la mañana.
2: No, ahora ya, ¿de qué viene este sistema frontal? Sí, se va a las 2 de la mañana, comienza a disminuir los montos, tenemos dos golpes de agua que no van a ser tan complejos no van a estar asociados a tormenta eléctrica. Ya debería declinar a eso de las 6 de la mañana, ya la lluvia debería ser débil.
1: Ya podríamos dar un poquito de esperanza a la gente que tiene dificultades para salir.
2: Sí, por supuesto. Esperamos dejar todo subsanado durante la madrugada con los equipos, tratar de descomprimir los sectores que hoy día se encuentran con un nivel de anegamiento. Lo importante es hacer llamado y hay varios reportes de sectores que algunos tienen inconveniente con las cubiertas, con las techumbres, por construcciones, por falta de mantención. No hemos respondido a ningún accidente vehicular ni tampoco a incendios estructurales, eso también es digno de destacar. Y acá estamos, ¿cierto? Esperamos, como te decía, poder subsanar lo antes posible este anegamiento con la colaboración de bomberos y del resto de los equipos municipales que están desplegados en el territorio de la comuna.
1: Gracias, Jaime. Esperando, ¿no es cierto? El trabajo va a ser arduo, todo lo que queda de la noche todavía antes, y dan parte de la madrugada. Así que deseamos la mejor de la suerte para el trabajo de la comunidad.
2: Muchas gracias, un saludo a todos.
1: Gracias, Jaime. Bueno, Tito, escuchaste prácticamente atentamente al informe de Jaime Seguel, el encargado de la oficina, ¿no es cierto?, de Catástrofe en este caso. Pero yo estoy en terreno, Tito, y veo que las calles están bastante inundadas, vemos este apremios, sabemos que va a llover, sabemos que esto viene. ¿Cómo preverlo mejor? No sé, no tengo la herramienta, no soy el especialista, pero esto es de todo el tiempo, las mismas calles, Tito. Hay que analizar, hay que ver, ir a buscar un poquito más, algunas soluciones para tranquilidad de la gente que está aquí. Y eso es lo que su calidad de vida se... No, debajo del agua es como estar en Venecia, no sé, sin salir, sin tener... O sea, un botecito para poder escapar y no tener botas prácticamente. No.
0: Bueno, Hernán, gracias por ese contacto. Estamos atentos a cualquier otro sector donde tú te vas a trasladar en esta noche, porque el temporal sigue, va a continuar con las... Esa es la información que entrega Meteorología sobre este frente de mal tiempo que va a cesar mañana, ya en la mañana. Y por la tarde de mañana miércoles ya solamente vamos a tener chubascos, algunos chubascos aislados. Pero lo que viene es el viento, eso es lo que la gente tiene temor del fuerte viento que posiblemente vamos a percibir en nuestra intercomuna. Así que gracias, Hernán, por este contacto en terreno.
1: Así es. Gracias, Tito.
0: Gracias, estamos atentos a cualquier momento a otra información. Ahí estamos con Hernán Quesada, quien está compartiéndonos esa información. Bueno, referente a este mismo tema... Con intensas lluvias y relámpagos en distintas comunas, se pudo sentir la noche de este martes hace algunas horas en la región del Biobío. En videos se pueden ver los momentos impactantes de los destellos que se avistaron en comunas como Concepción, Coronel Penco, Hualpén, Curanilahue y Renaico. Sobre los efectos de la lluvia, habitantes de otras comunas han dado a conocer anegamientos que se registran en algunos sectores, como es el caso de la Plaza Chillancito en Lota.

En otras informaciones, un hombre de 68 años murió tras caer desde el cuarto piso del hospital de Curanilahue. Tras lo ocurrido, desde el servicio de salud de Arauco, informaron que el hecho está siendo investigado por las policías y se están reforzando las condiciones de seguridad del recinto asistencial. Este hecho ocurrió la madrugada, a eso de las 2 de la mañana, cuando por causa que se están investigando, este paciente cayó al vacío. Según lo informado por el Servicio de Salud Arauco en un comunicado, el hombre ingresó el lunes a eso de las 23 horas al servicio de urgencia del Hospital Rafael, Avenida Valenzuela de Curanilahue. Él provenía de Santiago con diagnóstico de colangitis leve, siendo posteriormente trasladado al servicio médico quirúrgico respiratorio. Luego de su caída desde el cuarto piso, equipos médicos del hospital realizaron maniobras de reanimación para luego contactar su deceso. El equipo clínico activó todos los protocolos correspondientes, informando oportunamente a las autoridades y adoptando medidas para resguardar el funcionamiento del servicio, añadieron en el escrito. En tanto, las policías investigan cómo ocurrió este desenlace. Y desde muy temprano, el Ministerio de Obras Públicas en el Biobío activó el plan de contingencia, especialmente en las zonas cordilleranas, ante el riesgo de desborde de ríos y corte de camino. La medida, según lo explicó el Seremi de Obras Públicas en la región, José Piña, considera el despliegue de maquinaria pesada en distintos puntos estratégicos. Junto con ello se contemplan coordinaciones con la Dirección de Vialidad y empresas a cargo de contratos globales, con el fin de asegurar una respuesta oportuna ante posibles emergencias. Entre las principales acciones se prevé la intervención de cauces de río con el fin de evitar desbordes que puedan afectar a comunidades, sobre todo en sectores precordilleranos y cordilleranos de la zona. Hemos activado, dice, un plan de contingencia para la temporada invernal de nuestra zona cordillerana, enfocado principalmente en mantener la conexión de sus territorios y también la seguridad de sus habitantes. A ello también complementa que se ha desplegado maquinaria pesada, tanto de la administración directa como también coordinación con contratos globales de mantención de nuestras vías. Desde el Ministerio de Obras Públicas, por último, indican que este plan se enmarca en un monitoreo preventivo de las condiciones climáticas, reforzando las labores de resguardo de la conectividad y seguridad de los habitantes en nuestra región del Biobío.

Y con esta última información estamos dando término a este resumen de noticias. Estaremos atentos a cualquier información. También se reporta desde Cañete la caída de un árbol sobre la ruta en el sector Puente Quelén-Quelén. A la emergencia concurren bomberos para despejar la vía. 0 horas con 2 minutos.

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Bien, damos la bienvenida a este espacio de hasta las 3 de la mañana, de este espacio de trasnoche, Viva la Noche, que estaremos atentos a las condiciones del tiempo, a las situaciones que se estén dando tanto en las comunas de Lota, Coronel y también en Arauco. Así que amigos de Arauco están en sintonía en algún sector, también pueden comunicarse con nosotros al 41-271-1909 o al 41-277-0334. Y también le damos el WhatsApp de la Radio Dinámica para que puedan enviar un mensaje de texto o un mensaje de voz, ¿ah?, de cómo está la situación en su sector. Inmediatamente le vamos a dar a conocer el WhatsApp de la Radio Dinámica, más 569-6243-0862.

Bien, vamos avanzando 0 horas con 27 minutitos. Ha calmado un poco la lluvia, pero tiene que estar atento, ¿ah? Porque estamos empezando este frente de mal tiempo. Reiterar algunas secuelas que ha dejado hasta el momento en Cañete, sector Puente Quelén-Quelén, ruta P516, caída de árbol obstruye el tránsito. Rápidamente se dirigió al lugar equipo de bomberos para despejar el área, o sea, la ruta que une Cañete con el resto de la provincia de Arauco. 0:27, vamos a la música. Usted puede compartir con nosotros cómo está su sector, más que nada, así como lo hizo nuestro colega Hernán Quesada hace unos instantes atrás, que nos reportaba de algunos sectores como Hugh y otros sectores de la comuna de Coronel, por el tema de esta emergencia prácticamente de este frente de mal tiempo. 0 horas con 28 minutos.

Bien, eres un bombón. Ahí estamos con ese tema de fondo. 0:39 minutitos. Cesa un poquito la lluvia, pero no se confía, ¿eh? Vamos a continuar nosotros compartiendo esta programación. Tenemos saludos. Mire, está de aniversario de matrimonio Soledad Castillo. Ella saluda a José Bascuñán. Su esposo, están cumpliendo 14 años de matrimonio, mira qué bien, ¿eh? Así que el saludo para ellos, son de Villa Los Jardines, de la comuna de Coronel. Así que el saludo para ustedes, que nos han solicitado un tema de Canela. Aquí va este hermoso tema para ustedes que están de aniversario de matrimonio. Vuelvo a reiterar, Soledad Castillo, junto a José Bascuñán. Están compartiendo esta programación en esta noche, cuando son las 0:40 minutitos, y le vamos a programar el tema que nos ha solicitado.

Bien, estamos saludando a, bueno, este matrimonio que están de aniversario, que están compartiendo, a Soledad Castillo y a José Bascuñán. Ellos son del sector de acá de Coronel, del sector Villa Los Jardines. Están cumpliendo 14 años de feliz aniversario o de aniversario matrimonio. En este miércoles 6 estamos saludando a todos los que llevan por nombre Eleodoro. A todos los Eleodoro que están en sintonía, les saludamos en la jornada justamente de este día miércoles. Ya van, esta es la semana número 19, van 126 días de este año 2026. Restan solamente 239 días para que termine este año. Todavía estamos a mitad de año, pues falta mucho. Ya estamos en el quinto mes, faltan para llegar a la mitad del año. Ya, 0 horas con 46 minutos. Vamos con informaciones. Decretan prisión preventiva. Por un lado, estábamos saludando este matrimonio que están de aniversario de matrimonio, 14 años. Y por otro lado, en provincia de Arauco, ¿sabe? Se decreta una prisión preventiva para un hombre que atacó con arma blanca a su pareja en Laraquiete. Bueno, según la información, en prisión preventiva queda este hombre que intentó matar a su pareja en Laraquiete. El sujeto ingresó a la vivienda que compartía con la víctima y la apuñaló en varias ocasiones. Fue la madrugada del pasado 3, el domingo pasado, el domingo 3, que este hombre llegó en horas de la madrugada al domicilio que compartían, premunido en ese momento con un cuchillo, según indica la fiscalía. Amenazó de muerte a su pareja. Se trata de una mujer de 45 años. Según la fiscal de Arauco, o el fiscal de Arauco, Johnny Cares, la víctima se defendió, forcejeó con el sujeto, lo que permitió que no cometiera su, o terminara, ¿no es cierto?, con su cometido de quitarle la vida. En ese momento, este tipo le lanza varias puñaladas a la altura de su pecho. La víctima se defendió, comenzó a forcejear con el imputado, y producto de este forcejeo, la víctima evitó simplemente que le quitara la vida. El general de la zona Carabineros, Renzo Micono, dijo que se trató de un femicidio frustrado y que siempre es preocupante lo que es violencia intrafamiliar. La directora regional de CERNAM EGE, Bárbara Monsalve, valoró la medida de prisión preventiva para el imputado. Asimismo, indicó que representarán ahora jurídicamente a la víctima. Por último, según cifras del servicio, lo que va de este año, se han registrado un femicidio consumado en el mes de enero y 7 femicidios frustrados y un tentado en la región del Biobío. 0,48. Vamos a la música. Sigamos disfrutando junto a usted que está. Ah, tengo un pedido por ahí que lo vamos a buscar de una amiga que siempre nos llama de Centro de Coronel, ¿ah?, que está en nuestra compañía. Así que un saludo ahí para la señora. Se me olvida. Parece que va a tener que comer pasas. La señora, vamos rápidamente a buscar por acá, que siempre nos está llamando del centro de la comuna de Coronel. Así que María Navarrete. Así que un saludo para ella que está en compañía. Le vamos a buscar el tema que nos ha solicitado. 0 horas con 48 minutos.

Son las 0 horas con 53 minutitos, salí un ratito hacia afuera, ya se percibe ya el viento. Vamos a ratificar el tiempo para usted que está en nuestra sintonía. Dice lo siguiente: el resto de la madrugada, ya está, pasamos al día miércoles en estos momentos, se pronostican cielos cubiertos y probables tormentas eléctricas y viento entre los 40 y 60 kilómetros por hora. Lentamente se percibe ya el viento, y el viento, según la información, vamos a tener ráfagas de viento que llegarán inclusive, según el informe, a los 80 kilómetros por hora. Para mañana, ya, o sea, para hoy miércoles, pero ya con luz natural, ya tipo 7, 8 de la mañana, vamos a tener cielos cubiertos con lluvia y probables tormentas eléctricas también, y viento entre los 25 y 40 kilómetros por hora, y ráfagas que van a llegar inclusive a los 60 kilómetros por hora. O sea, y de ahí va a ir declinando durante el transcurso de la jornada de este miércoles. Pero en estos momentos, de madrugada, la mínima en estos momentos alcanza los 10 grados, máxima para hoy miércoles 14. Ahora sí me acordé de nuestra amiga que está en compañía, María Navarrete, ella es de Coronel Centro, es fiel auditora, siempre está compartiendo la programación, así que le saludamos, y nos solicitó un tema de Gianni Morandi. Aquí está El Juguete, para usted que está en la compañía junto a nosotros. Aquí va este tema y regresamos.

0:57 minutos. Estamos compartiendo también algunas informaciones que no sabíamos, ¿eh? Quizás. Bueno, tras la venta de Telefónica, piden el registro de la marca Tigo en Chile y que esta reemplazaría a Movistar. Bueno, tras la venta de Telefónica Chile, en la primera mitad de febrero, una de las interrogantes que se abre ahora, ¿en qué momento ahora Movistar Chile pasaría a llamarse Tigo, porque ese es el nombre que va a tener después, cuando usted pague sus cuentas de antiguamente de Movistar, se va a pasar a llamar el logo Tigo? Considerando que una de las partes que adquirió las operaciones de la Telco Millicom opera con sus diversos mercados en la región bajo la citada marca. Unos días después de conocida la transacción, el CEO de Millicom, Marcelo Benítez, dijo a Diario Financiero que no había prisa en hacer la transacción de imagen, en este caso el logo, y que primero está la implementación de mejora en la empresa. Con todo, ya se está comenzando a dar pasos en la implementación de Tigo en suelo nacional. Así da cuenta la página del Instituto Nacional de Propiedad Industrial, INAPI, donde en la lista de presentaciones del 30 de abril pasado aparece una solicitud para el registro en nuestro país de la marca Tigo como signo mixto y con las claves, con las clases 9 y 38 relacionadas a servicios de telecomunicaciones y aparatos de comunicación. Según DF, la solicitud de Millicom Internacional Celular Sociedad Anónima adjuntó una imagen de logo azul y actualmente se encuentra ya en proceso. El martes 10 de febrero y tras 35 años de presencia en Chile, Telefónica, que después pasó a llamarse Movistar, vendió sus operaciones locales a la firma francesa NJJ Holding y Millicom Spain en una operación aproximada el valor de 1.215 millones de dólares. Por una parte, la compañía ibérica se queda con el 49% de la firma, mientras que su par galo, francés, 51% restante. Los términos de la venta establecieron que Millicom podrá comprar la parte del empresario, en este caso NJJ o francesa, después del quinto y sexto año tras el cierre de la operación. Mientras que en caso de no tomar esta alternativa, la compañía francesa podrá hacer el proceso inverso. Bueno, ya se está buscando el logo entonces de lo que era antiguamente Movistar. Va a pasar a ser igual que Movistar, pero en fondo azul o azul oscuro o azul marino, porque el otro era como celeste y salía una M. Este es azul completo el fondo y la palabra Tigo. Esa es la que están patentando ahora en nuestro país para poder registrarla. Y eso, cuando usted cancele las cuentas de la empresa, le va a aparecer ya ese nuevo logo. Bueno, de hecho Movistar tiene bastante mala cobertura acá en Coronel, sobre todo en el centro de Coronel, cuesta montones poder tomar cobertura. Es porque la empresa prácticamente vendió todo su prácticamente el patrimonio que tenía en nuestro país después de 35 años. 1:01 a.m. El Quijote, aquí está Julio Iglesias.

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1: 1:05. ¿Se da cuenta cómo pasa la hora? Tan rápido no nos damos ni cuenta cómo pasa el tiempo, ¿eh?, en la cual estamos compartiendo toda esta programación. Estábamos comentando un poco en el tema de el holding comercial, el tema de Movistar. Bueno, otra empresa que es nuestra, estatal, Entel, gana un 20% más en el primer trimestre y designa a su nuevo presidente de directorio. Entel obtuvo un beneficio neto de 27.762 millones en el primer trimestre, lo que supone un incremento del 20.7% respecto de lo contabilizado durante el mismo periodo, pero del año anterior. La facturación ascendió a 775.241 millones, es decir, un 7% más. El mercado chileno generó 480.808 millones, 6.4 más. Y el peruano, porque Entel también está en Perú, el peruano alcanza en Perú 268.534 millones en dólares, ¿eh?, 7.1%. Se registraron unos ingresos varios por 20.845 millones. O sea, le fue muy, pero muy bien a la empresa Entel, que ha dado buenos, tiene buena cobertura, buenos servicios, en fin. Asimismo, Entel incurrió en unos costes operativos, o sea, quiere decir esto, en inversión, en antenas repetidoras y en fin, y otras cosas, 711.871 millones, es decir, 5.6% más en inversión, digámoslo así, en comparación interanual. Mientras que el resultado bruto de explotación, quiere decir de entregar cobertura, se situó en los 213.475 millones, tras crecer un 10.3%. Entel, en lo que tiene proyectado, invertirá este ejercicio de todas estas ganancias unos 575 millones para consolidar su cuota de mercado en telefonía móvil y mejorarla en la fija. De esta cantidad, Chile va a acaparar un 66% y Perú un 34% restante. En la última junta anual de accionistas se aprobó el reparto de un dividendo final de 255 millones, por lo cual la rentabilidad media se sitúa en torno al 6.6%, en línea con el objetivo de Entel, aunque pretende llevarla a un futuro al rango del 7% al 8%. Bien, así está la empresa, está Entel. Ha tenido bastantes ganancias, eso es, en lo que va del año. 1:08. Nos vamos avanzando en esta noche junto a ustedes, esperando también tener informaciones en terreno, sí, cómo está la situación. Andan las cuadrillas de emergencia trabajando también para poder subsanar este tema. Se está levantando el viento, sí, el viento un poquito complicado, así que es importante que pasemos esta noche sin algún tipo de contratiempo, ¿eh? Así que los que trabajan en la noche, a cuidarse, chiquitos, ¿eh? Los que dan de guardia, sobre todo con estos fuertes vientos y la lluvia. Vamos avanzando y reitero mis saludos para toda la provincia de Arauco, que nos escuchan a través de la señal en Arauco 101.3 Dinámica y Coronel, por supuesto, 100.7. Usted puede dejar su mensaje de texto, he hablado bastante, pero le voy a dejar el WhatsApp, anótelo por ahí, más 569-6243-0862. Reitero, más 569-6243-0862. Ese WhatsApp o ese WhatsApp, usted tiene que solamente dejar mensaje de texto o mensaje de voz. Ya. O también enviarlo video. Alguna situación que usted ve en la comuna, sobre todo ahora en esta noche, lo puede enviar a ese WhatsApp, más 569-6243-0862. Saludamos a nuestro colega que tiene que andar en algún lugar de la comuna, nuestro colega de terreno, Hernán, Quesada. Así que saludo para él también. Nos vamos a la música. 1:10.

gobierno afirma que harán todo lo posible para evitar fuerte alza proyectada en las bencinas. La empresa nacional del petróleo informará hoy miércoles 6 de mayo la variación estimada en el precio de los combustibles, lo que se hará efectivo a partir del jueves. Según estimaciones de economistas, las gasolinas podrían aumentar en 35 pesos por litro, mientras que el diésel va a mantener su valor o registraría una caída marginal, o sea, algunos pesitos menos. Bueno, consultado al respecto, el ministro de Hacienda, Jorge Quirós, que ha sido bastante cuestionado, remarca que los ajustes realizados producto de la guerra en Medio Oriente permitió que en este minuto exista cierto grado de flexibilidad sobre la variación y dijo que harán todo lo posible para que no ocurra un nuevo incremento. Sin embargo, reconoce que tenemos que ver al de transportistas de carga o camionero Sergio Pérez. En la instancia se habla sobre las zonas de seguridad, primero las carreteras, las nuevas normas por el tema de los peajes de las generadoras de carga y el precio del petróleo, que ese es un tema que es un rompecabezas para todos. Pues. Sobre esto último, se hizo, o se refirió el líder camionero, diciendo, a forma de ilustración, no va a llegar el agua al río, a lo mejor llegará, pero con algunas gotitas, eso quiere decir que bajará el combustible, pero algunos pesitos solamente. Así que no sería tan trascendente para la actividad nuestra. Con ello también sostuvo que el impacto del bencinazo, donde el diésel prácticamente se disparó, pues 580, casi 600 pesos por litro, fue un golpe muy severo, y que esos valores anteriores han sido ya asumidos por el transporte de carga. Pasado el mediodía, ayer martes, el precio del petróleo Brent, que eso es lo que nos interesa a nosotros, que pasa en Europa, Medio Oriente, el Brent europeo tuvo una caída de un 4.4%, llegando a 102.12 pesos, o sea, perdón, 102.12 dólares, estamos hablando de dólares, el barril. Mientras que el petróleo intermedio de Texas, que es el que, sus siglas en inglés, WTI, que es el que marca los valores acá, en Latinoamérica, retrocedía 3.41%, llegando a 110.54 dólares el barril, según Bloomberg, manteniéndose ambos en niveles altos ante la incertidumbre de lo que va a pasar más adelante entre Medio Oriente y el estrecho de Hormuz. Un tema que todos están expectantes. Muchos ven este tema como algo lejano, de que pueda haber un vuelco en esto. Pero bueno, esperemos que no tener estos precios, pero muy exuberantes y rápidos de un viaje, casi 600 pesos, que fue lo que subió el combustible, ¿se acuerda? El bencinazo que le llamamos. Bueno, va a quedar en la historia de nuestro país eso. Pues. 1:28 minutitos, y por ende otra empresa que también dejó la incertidumbre a los productores de remolacha. Vamos a un tema y después vamos a conversar de ese tema, porque la mayoría de los productores de remolacha están en nuestra región del Biobío, sobre todo en la zona de la región, o sea, de la provincia Biobío, cercanía de Los Ángeles. 1:28 minutos.

de la mañana, 37 minutitos. Se está levantando fuerte un poquito el viento, ¿eh? No hay lluvia, pero hay viento que va por momento aumentando su intensidad o su fuerza. Comentaba esto, sabe que la empresa Ayansa, que es muy conocida, productora de azúcar, comunicó que no va a comprar remolacha esta temporada 26-27 en el mercado local. O sea, la mayoría de los productores eran de la zona de Los Ángeles, de la zona de la región de Maule, región de también de Ñuble. Y ANSA informó en abril de este año que no les va a comprar remolacha. Esto fue un duro golpe, obviamente, para los agricultores de la zona centro y sur del país. La hortaliza, en este caso, esta famosa remolacha, es el pilar agroindustrial fundamental para la producción de azúcar, colorantes naturales, entre otros. Al respecto, en voz del gobierno, el ministro de Agricultura, Jaime Campos, emplazó a la empresa a dar una explicación, no solamente a ellos, sino que al país, y califica esta determinación como deplorable. ¿Por qué? Porque deja muchos productores que trabajaban en la cosecha, la remolacha y todo el proceso sin trabajo, pues. Según consigna EMOL, la autoridad sostuvo que en la práctica la situación puede significar el término de la producción de azúcar en Chile a partir de materia prima chilena. Son más de 70 años de historia que se estarían cerrando prácticamente. Es una noticia muy, pero muy lamentable. Agrega que desde el Ejecutivo no tenían información de que esto iba a ocurrir. O sea, estaba calladito esta situación que toma esta empresa que por año es la productora de azúcar en Chile. No me corresponde, dice a mí, ponderar los motivos económicos o comerciales que tenga la empresa. Esta empresa es privada, IANSA. Solamente lo encuentro deplorable. ¿Por qué? Califica la resolución de esta empresa, IANSA, como unilateral y muy dolorosa para quienes producen la remolacha. Un impacto económico que va a generar en la industria también. Bueno, según el ejecutivo dice, vamos a tener que nuevamente conversar con los ejecutivos de esta empresa. Creo que el país requiere de una explicación, señala el ministro de Agricultura a un diario EMOL. Por su parte, los empresarios del sector agrupados, que son los que producen la remolacha, la Sociedad Nacional de Agricultura, manifestó su preocupación por esta situación, apuntando a que el cultivo de remolacha, que llegó a superar las 60.000 hectáreas en Chile, hoy arriesgan simplemente poner fin. Por ello llaman al gobierno a tomar medidas. La determinación de IANSA, explican, afectará seriamente las oportunidades de más de 250 productores y cerca de 7.000 hectáreas que se trabajan con los más altos estándares de calidad y productividad. Y detrás de eso hay trabajadores que se van a trabajar, no sé, toda la temporada de sacar la remolacha y mandarla después en este caso a las plantas productoras. Chile se había convertido, ¿sabe?, en el país con los mayores rendimientos por hectárea de remolacha a nivel mundial. Es decir, una producción altamente competitiva y sustentable, dijo Antonio Walter, presidente de SNA. Por último, el timonel sostuvo que esta situación se da, además, en un momento muy complicado que estamos y muy complejo, sobre todo para la agricultura, donde otros cultivos tradicionales también enfrentan incertidumbre y dificultades en el tema de rentabilidad por los altos costos de el alza de producción y los bajos precios internacionales. Bueno, pero quedando en esto, si se sigue adelante con esto de que esta empresa no le compre más remolacha a los productores chilenos, esto va a dejar una cadena de cesantía en el país, pues, porque saque la cuenta usted, eran 7.000 hectáreas a nivel nacional que se preparaban para el tema, ¿no es cierto?, de la producción. 70 años que en nuestro país entregaba la remolacha a esta empresa. Y de hecho, esta empresa fue cerrando plantas. Pues, recuerde que había una en Los Ángeles, una que estaba cerca de San Carlos, por ahí, en la región de Ñuble, que también cerró. Entonces, esto
hace que queda en incertidumbre no solamente el tema de la producción del azúcar, sino el tema de gente que va a quedar sin su fuente laboral. 7.000 hectáreas que se trabajaban en Chile, 250 productores, estamos hablando de estos 250, cada uno tiene una gran cantidad de trabajadores que contrata para lo que es la cosecha de lo que es la remolacha, y lamentablemente están en incertidumbre. ¿Qué es lo que va a pasar con su fuentes de ingreso en este caso? 1:43 minutos.

Bueno, una noticia no muy grata, pero como dice Jarabe de Palo, ¿de qué depende? Depende de llegar a un acuerdo, ¿no? Pues, ¿ah? En este tema y no dejar tanta gente sin trabajo. Jarabe de Palo, justamente, con este depende.

vamos avanzando en la hora para usted que está en compañía con nosotros, preocupado, fuerte el viento por momentos, cuando se levanta el viento bastante fuerte, prácticamente muchos que no duermen, ¿verdad? Y nosotros le acompañamos, por supuesto, que con calma, ¿no es cierto?, en casita. Es así, el invierno se nos aproxima también, ¿verdad? Bueno, en política, ¿qué pasa? También hay tormentas, hay huracanes muchas veces, ¿eh? En la política, como lo comentaba yo, es como en la vida. Hay una verdad simple. El dicho, los buenos gatos se reconocen porque cazan ratones, no porque maullan. O sea, quiero decir con esto, que no solamente el gato que maulla es el que hace la pega. Bueno, y hoy lamentablemente dice, estamos escuchando los dichos de quienes opinan sobre esta situación del estado de cómo está el gobierno. Dice, y hoy lamentablemente estamos llenos de maullidos. Solamente eso, declaraciones cruzadas, dime y direte, ministros que se responden por la prensa, parlamentarios que entran al mismo juego, viviendas por un lado, hacienda por otro, y al final todos hablando, pero pocos resolviendo. Estaba bien el dicho, ¿eh? Los gatos buenos se reconocen porque hace la pega, caza a los ratones, no que solamente maullen. Bueno, esto se parece cada vez más al reality show de la política, donde lo importante no es hacer bien el trabajo, sino tener la última palabra, y mientras tanto la gente sigue esperando. Porque afuera de ese espectáculo hay una realidad, que no salen los titulares, familias que no saben si este invierno se les va a mantener el agua, o se les va, por sus precarias casitas que tienen, se les va a meter el agua a las casas, vecinos que no tienen con qué convivir, con calles destruidas, ciudades enteras con obras paralizadas, en fin. Este es el gobierno de las paralizaciones, no de la construcción o reconstrucción, como quieren hacer ver. Paralizan todo y lo único que hacen es maullarle a otro que les devuelve el maullido. Pero al final, al igual que, vuelve a decir el analista, al igual que el gato sobre un tejado, solo rasguñan el aire, muy molesto, pero no pasa nada. El caso de la empresa Tapusa es el mejor ejemplo de esto. Dejaron obras botadas, incertidumbre total y una institucionalidad que, en vez de actuar con rapidez, se enredan en discusiones que no le dan solución a nadie. Y al final, lo importante es que las obras se puedan concluir. También es vital considerar a los más de 400 trabajadores que van a quedar sin sustento. Ellos deberían ser incluidos en la generación de mitigaciones mientras se retoman las obras. Si el serbio le adeuda algo a la empresa, se resuelve muy fácilmente. Que muestren documentación soportante de esta deuda, y si no se siente satisfecha con la respuesta, puede acudir a tribunales, como se hace. Pero no dediquemos tiempo a la fusión pública para ver quién ofende más al otro. Los reales ofendidos son las personas que transitan día a día por calle y veredas destruidas, y más ofendido aún estar aquellos que perderán su trabajo, los que estaban trabajando para estas empresas. El caso de Talcahuano. En Talcahuano los vecinos de Nueva Visión no pueden esperar, necesitan pasar el invierno en condiciones dignas. En Concepción no es aceptable tener media ciudad intervenida sin respuesta por parte de la misma empresa que tenía a su cargo la construcción de veredas que quedaron abandonadas. El puente Perales no puede seguir detenido. No lleva 8 años de construcción, como algunos dicen, sino que 1 año y medio, lo mismo que el puente Esmeralda, pero no por eso puede quedar abandonado. Distinto es el caso del Eje Colón, que lleva muchos años de retraso y ya ha pasado por una quiebra de empresa, y que por lo mismo debe abordarse de forma distinta este tema. Ministro Poduje, estimados honorables, dice el escritor de esto, colegas parlamentarios, aquí no hay tiempo ni espacio para egos ni para peleas chicas. Solo tenemos una obligación básica, resolver los temas. A esta altura, poco importa quién tiene la razón en la discusión política. Lo único que importa es que quién se hace cargo del problema y lo soluciona. Porque para eso se gobierna, para eso se administra el Estado y para eso se nos eligió.
En lo personal, soy un político viejo de esta generación, que nos criamos con el cuero duro. No me interesan los titulares ni las polémicas de un día, ni tampoco si me dicen que soy bonito o feo. Claro que si me buscan, me encuentran. Me interesa que las cosas pasen, que las obras se terminen y que la gente viva mejor. Gastón Saavedra, de nuestra región, senador del Partido Socialista, quien hace esto, esta columna de información, más que nada, de que se terminen con las obras que han quedado inconclusas en nuestra región. El caso del Corredor de Transporte Público, Coronel, que lleva ¿cuánto tiempo? 20 años más o menos, si no me equivoco. 1:57, sí, la tercera etapa, justamente me dicen por acá. 1:57 minutos avanzando en esta noche. Y, por supuesto, como dice Carlos Vive, la gota fría.

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2: Sin más, pues, 2:01 a.m.
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2: Vamos avanzando lentamente. Al parecer este frente mal tiempo va pasando, pero piorita, como decimos nosotros. Ojalá sea así, no se levante viento más tarde. Lo importante es que usted pueda descansar tranquilito, porque es incómodo, ¿eh? Está de, como dice por ahí, con un ojo abierto y uno cerrado, viendo qué es lo que pasa con los, lo que pueda provocar un fuerte viento. Pero lo que muchos están, no están de acuerdo es en este tema. ¿Sabe que 345 millones en benzina para senadores? Pero la transparencia queda en pana, pues. Raimundo Palamara, él es abogado, presidente de la Fundación Fuerza Ciudadana. Él dice, no es igual que un senador se traslade. O sea, no es ilegal que un senador se traslade. Tampoco que todos tengamos que costearle sus traslados. Ellos mismos lo legislaron. Si es ilegal no entregar información veraz, más cuando estamos frente a una suma de cientos de millones de pesos, pues. Y como ciudadanos no podemos seguir con claridad la ruta completa de cada peso. A través de una solicitud de acceso a la información pública solicitada por la Fundación Fuerza Ciudadana, el Senado entregó una planilla con el gasto mensual y anual en combustible de senadores durante cuánto gastaron el año pasado, el 2025. Los senadores, ¿sabe cuánto gastaron? El total general informado que se entrega a la ciudadanía es más que nada una información que entrega el Senado, o una planilla de los gastos de combustible. ¿Cuánto gastaron en plata pura los senadores durante el 2025? Según la información, asciende a 345.354.428 pesos. Eso es lo que gastaron los senadores en el tema de combustible para sus vehículos que se trasladan, muchos de Santiago, otros de regiones, para estar en la sala de sesiones del Senado. El Senado señaló que no entregaría el detalle de cada recarga, fecha, monto, tipo, sino que hizo un monto total de los gastos. Bueno, referente a este tema, en el tema de los montos, de cuánto cargaron, la fecha en que cargaron el combustible, ¿no? Estación, nombre de la estación, ubicación, medios de pago, boleta, factura y documento de rendición, porque simplemente esto involucraría aproximadamente 2.761 documentos. ¿Estás revisando todo eso? Eso significaría, según ellos, distraer indebidamente a funcionarios de sus labores habituales. Lo inusual es que esos documentos deben registrarse, es decir, cuentan con dicha información, fue tratada para aprobarse, pero no para mostrarse. Bueno, aquí está el centro del cuestionamiento de esta columna de información. Cuando se trata de gastos públicos, la transparencia no debería agotarse en cifras globales. No es suficiente una planilla, resumen que diga esto es lo que se gastó. La justificación de la ley de transparencia dice, y es justamente para que como ciudadanos podamos verificar, conocerla al menos de manera sistematizada, cuánto se cargó en combustible, cuánto se pagó, dónde se hizo, bajo qué mecanismo de control y con qué respaldo. Lo que no puede ocurrir es que el gasto en combustible continúe, pero la transparencia queda sin benzina, como dicen. El Senado también informó que los parlamentarios no tienen en general vehículos fiscales asignados para el ejercicio de su función, sino que utilizan sus vehículos propios o arrendados. Por esta razón, negó la identificación de vehículos, marcas, modelos y patentes, calificando esos antecedentes como parte de la esfera privada de cada parlamentario. En el caso de autoridades de la mesa del Senado, que sí cuentan con vehículos corporativos, que llevan el logo de gobierno, para que me entiendan algunos, igualmente invocó reserva en esto, por razones de seguridad e integridad física. La privacidad, dice, y la seguridad son razones atendibles. Pero entre publicar una patente y ocultar todo el circuito del gasto hay un gran abismo. se puede proteger información sensible y al mismo tiempo transparentar patrones de uso, comunas, fechas, montos, proveedores, frecuencias de carga y respaldo anonimizados. La protección de datos personales no debería convertirse en una muralla frente al control ciudadano. La propia respuesta del Senado indica que el gasto en combustible se administra mediante tarjetas nominativas que se le entrega a cada parlamentario previa inscripción del vehículo designado o destinado a la función que va a ocupar el parlamentario. Según la corporación, ese sistema restringe el uso del vehículo que queda registrado en el documento y al parlamentario o a su personal contratado, pero dentro de convenios formales como con proveedores de mercado. El propio Senado aclara que respecto a las asignaciones parlamentarias no operan procedimientos disciplinarios como sumario, administrativo o investigaciones. Bueno, lo que queda en la disyuntiva es el control queda radicado en el Consejo Resolutivo de Asignaciones Parlamentarias y en el Comité de Auditoría Parlamentaria, es decir, entre ellos mismos se hacen una auditoría. Bueno, eso es lo que Raimundo Palamara, Sete Watts, el abogado presidente de la Fundación Fuerza Ciudadana. Sabemos que la benzina se consume rápido, la confianza también. Y cuando la información pública se oculta o simplemente no cuadra, esa confianza se pierde. En este caso, ocurrieron ambas cosas, dice este abogado, Raimundo Palamara. 2:08, vamos avanzando en esta noche. No siento lluvia, algo de viento, sí. Reiterarle entonces que para la jornada de este miércoles, el tiempo en estos momentos dice cubierto de lluvia, pero ha cesado la lluvia, hay algo de viento, pero no los 80 como estaba pronosticado. Puede ser 40, 60, por ahí, más o menos. Para la mañana, eso quiere decir de las 7 de la mañana en adelante, van a mantenerse las condiciones cubierto, lluvia, dice, y probable tormenta eléctrica, con viento entre 25 y 40, y las ráfagas podrían llegar a los 60 kilómetros por hora. Y van a ir declinando en la jornada de la tarde de este miércoles. 2:10.

Es una verdad el tema, Juanafe, con ese temazo, ¿eh? Yo creo que Juanafe, ese tema va a ganar hartos puntos si lo va a cantar al Senado, ¿eh? Son las 2 con 17 minutos. Saludos para quienes están trabajando en estos momentos y se están acompañando al caso de trabajadores ahí de la Food Court Chile en sección de calderas, donde preparan todo el... Echan a andar prácticamente toda la planta estos chiquillos. Ahí está Felipe, así que un saludo para... Para él, que está trabajando ahí en calderas, en la pesquera que está frente a la Enel, ahí a la Endesa. Un saludo entonces para usted. Ah, calentito, porque al lado de las calderas, calentito pasa el turno volando. 2 de la mañana, 17 minutos. Me gustó el tema. Yo no soy drogadicto, pero tengo luquita. Bueno, un temazo para compartir. Bueno, vamos al tema, qué es lo que pasa a nivel de gobierno con estas empresas, cómo se preparan los municipios, no porque estemos en estos momentos pasando por el tema de este frente mal tiempo, sino que a semanas de un nuevo invierno, autoridades y empresas eléctricas dieron a conocer el plan de invierno, una estrategia que busca enfrentar justamente lo que pasa con estos vientos, muchas veces botan árboles sobretendido eléctrico y producen corte de luz en muchos sectores. En fin, es por ello que para evitar todo esto antes del invierno, están con este plan invierno que se llama, y es una estrategia para enfrentar justamente los cortes de energía eléctrica que suelen aumentar con la lluvia y el viento. La iniciativa encabezada por el director ejecutivo de Empresas Eléctricas AGE, Juan Mediches, contempla una inversión de 28 mil millones, es decir, un 25% más que el año pasado, con foco en los hogares más dependientes de suministro. Personas que dependen de un equipo, de una máquina, son electrodependientes y ellos son los que peligran cuando se corta la luz por productos temporales y a veces son más de 5 horas que están sin energía eléctrica y esas personas son las que sufren. Es por ello que están ellos invirtiendo más que el año pasado, justamente para esos hogares que son dependientes del suministro. El objetivo, explica, no es solo evitar cortes, sino también recuperar el servicio de forma rápida y segura, porque en el invierno, aunque tenga todos los sistemas para enfrentar, igual van a haber cortes, porque los vientos, muchas veces, que tenemos acá, sobre todo al sur, son bastante fuertes. No nos olvidemos de que de repente aparecen las trombas marinas, en fin. Por ello se va a reforzar el trabajo preventivo primero, como todos los años se hacen podas de árboles que están donde están las líneas de tendido eléctrico, por ejemplo, de alta tensión, y en las poblaciones, pues común ahí, cada vecino muchas veces planta su arbolito y los ganchos pues, a veces tapan los tendidos eléctricos. En Coronel se ha visto esto también, que han estado podando árboles, sobre todo en la calle Lautaro, por años estos árboles. Siempre crecen los ganchos y tapan o sea, tapan los tendidos eléctricos y los chicotean con el viento y esto produce corte. Es por ello que se reforzó el trabajo preventivo en el tema poda de árboles, mantenimiento de las redes y la posibilidad de triplicar las cuadrillas en terreno. Meriches explica que antes el trabajo de poda se realizaba por temporada, antes del verano y el invierno. Hoy es un trabajo permanente durante todo el año. Además, se firmó un protocolo inédito de cooperación entre empresas distribuidoras que permitirá activar apoyo mutuo ante emergencias de gran magnitud y así reducir los tiempos de reposición del suministro. Desde el Ministerio de Energía, la titular de la cartera, Jimena Rincón, destacó que este trabajo requiere coordinación primero entre las compañías, los municipios y el Estado, subrayando que más del 30% de los cortes de luz se debe, lo que yo le comentaba, ramas o objetos sobre las líneas, por lo que la prevención es clave, o sea, cortar los ganchitos antes de que llegue el invierno. Esos árboles que muchas veces los ganchos están, chicotean ahí los alambres o los tendidos, hacerlo antes. ¿Qué es lo importante en esta oportunidad? Ya estamos próximos ya al invierno, que todos entendieron que deben trabajar, pero sobre todo que hagan el trabajo o la labor preventiva, que hoy se hagan las podas como corresponde, no cuando ya llega el invierno, que muchas veces a plena lluvia están podando los árboles, o antes que llegue el invierno, porque cuando llega ya no hay nada que hacer, recalca la autoridad.
El plan también incluye el uso de nuevas tecnologías como drones para inspeccionar los sistemas remotos y para reparar líneas sin cortar el suministro. En paralelo, desde Enel Distribución indican que reforzaron sus operaciones, sobre todo en la región metropolitana, ante el sistema frontal que estamos nosotros acá, aumentando sus equipos en terreno y canales de atención. La empresa llama a privilegiar plataformas digitales para poder reportar los cortes. O sea, antiguamente la empresa cuando hacía trabajo le dejaba un papelito a usted en su puerta. La idea es que eso se haga en plataformas digitales, informando los cortes, y recordó la atención preferencial para pacientes, lo que yo le decía, que dependen de electricidad, electrodependiente. El desafío, advierten las autoridades, es que estas medidas se traduzcan en un sistema más preparado frente a las primeras lluvias. Esperemos que estas lluvias ahora sirvan, porque muchas veces gancho árboles que están ya enfermos, están por dentro, están carcomidos por bichos, y muchas veces caen sobre tendido eléctrico y dejan sectores bastante amplios de ciudades sin energía eléctrica. 2:23 a.m. ¿Le gustó el tema? Yo no soy drogadicto, pero tengo platita. Me gustó el tema, no lo había escuchado. Ya, el saludo entonces. Y nosotros vamos rápidamente avanzando en la jornada. Reitero el saludo entonces para el personal quienes están trabajando en la pesquera Fuscor Chile, que está frente a las plantas termoeléctricas. Ahí está Felipe, Felipe trabajando en lo que es caldera, junto a sus colegas que están trabajando ahí. Así que el saludo, 2:23 a.m.

2:33 de la mañana, ya se nos viene posteriormente, rápidamente después, se nos viene los clásicos de siempre. Mientras tanto, vamos a continuar comentando algunas cosas importantes para ustedes que están en nuestra compañía, como siempre. Bueno, Latam recorta su previsión de ganancias para el de este 2026 debido al alza de combustible por guerra en Irán. En cuanto a otras informaciones, bueno, ayer se inició, ayer martes, el pago del bono de invierno 2026. Usted revise cuando va al pago, adulto mayor, 65 años. Bueno, tiene que revisar si le corresponde y el monto. Primero, el Instituto de Previsión Social confirmó ayer martes, 5 de mayo, que se inició el pago del bono de invierno 2026, que va a beneficiar a 1.660.000 pensionados, según la información mediante un comunicado. El pago se va a efectuar en la misma fecha en que usted va a recibir su pensión habitual, esto para adultos de 65, y que van, ¿no es cierto?, a las oficinas a pagarse de su pensión, tiene que aparecerle allí inmediatamente este bono. Según informaron mediante el comunicado, esto se va a cancelar, vuelvo a reiterar, la misma fecha en que reciba su pensión habitual, a través de un depósito bancario o de en forma presencial o personal. Claro, usted presencial con el cajero le va a entregar el dinero. Sobre esa línea, el director nacional del instituto, Juan José Cárcamo, recordó que el IPC le va a pagar el bono de invierno a las personas que cumplan los requisitos legales en las fechas habituales del cobro, sin necesidad de trámites adicionales ni postulaciones. Asimismo, se hace un alerta, sobre todo al adulto mayor, que cae fácil. Le dice, ¿sabe? Yo le hago todos los trámites, deme los datos y yo le hago los trámites para el bono. Es importante darle a conocer que evite dar sus datos personales a personas que no tienen nada que ver muchas veces con el tema de lo que es el IPS, que trabajan ahí, porque lo van a estafar, ya que el beneficio, le vuelvo a reiterar, para los familiares de adulto mayor que los acompañen, porque este beneficio se le va a pagar de manera automática, cumpliendo los estándares, 65 años y la fecha que le corresponde al pago, ahí le va a aparecer este bono. Es importante dar a conocer que no le entregue claves a ninguna persona que le diga yo le hago el trámite, porque ya el trámite está hecho. Automáticamente estas personas, adulto mayor, 65 años y más, automáticamente van a recibir este bono. No tienes que entregar o entregar datos personales o claves bancarias para acceder al bono. Bueno, el monto, vamos a cuánto es el dinero. Este 2026 el monto es de 81.257 pesos por persona. La cifra se entrega a personas pensionadas de 65 años o más que cumplan los requisitos establecidos por ley. El aporte económico busca con esto ayudar a este segmento de la población, adultos mayores de 65 años, debido a sus bajas pensiones. En ese sentido, el fin de este bono es que puedan enfrentar de mejor manera los gastos que surgen en la época invernal. ¿A quiénes les corresponde el beneficio? Tienen derecho al bono de invierno las personas que al 1 de mayo de este año tengan 65 años o más y cuya pensión constitutiva sea igual o inferior a 231.440 pesos. Para este cálculo se consideran las pensiones contributivas, incluyendo beneficios como el bono por año cotizado y la compensación por diferencias de expectativa de vida, sin considerar la pensión garantizada, que es la PGU. Bueno, eso en cuanto a la información que ya ayer martes empezó ya a ser efectiva. Además, quienes creen que cumplen ya con las condiciones para recibir este bono, pueden consultarlo a través de alguno de los siguientes medios. Escuche. Consultar fecha y forma de pago del aporte con tu RUT
revisar su liquidación con clave única, solicitar una atención remota a través de videollamada en Chile Atiende, o dirigirse a Chile Atiende para que salga mejor, a sucursal Chile Atiende para que le, en forma presencial, le expliquen si es beneficiario de este aporte. Así que es importante, no haga con nadie de clave, ni mucho menos, sino que vaya directamente a Chile Atiende de forma presencial. Si no entiende mucho el tema de la digital, de estar a través del internet, vaya directamente a Chile Atiende en forma presencial. 2:39. Estamos avanzando, se ha ido rápidamente la noche. Pensábamos que iba a ser más dura, pero todavía falta, todavía estamos recién nada más. Hay fuerte viento, sí, pero cesó la lluvia. Esperemos que la lluvia no se deje caer justo cuando me vaya en la mañana, porque ahí es complicado bajar de aquí al centro para tomar locomoción. Así que el saludo, esperemos que se mantenga ahí nomás, pues. Ya, nos vamos avanzando y compartiendo con ustedes. Usted nos puede llamar para darnos a conocer cómo ha estado la situación durante las primeras horas, cuando empezó este frente de mal tiempo. En Arauco muchos sectores quedaron con complicaciones, inclusive me enviaron algunas imágenes de Isla Santa María, cómo quedó el tema de sectores donde el agua fue pero bastante fuerte. Curan y el agua, bueno, sabemos este adulto mayor que falleció, está en investigación del hospital de Curan y el agua, y cayó de un cuarto piso. Está en investigación ese tema. Nos vamos a la música, ya que el tiempo pasa rápidamente, para compartir junto a ustedes. Donde sí hubo accidente fue en Cañete, donde un vehículo menor colisionó con otro automóvil, terminando a un costado de la carretera. Bomberos de Cañete y Los Álamos llegaron al lugar para prestar los primeros auxilios. De este accidente o de esta colisión, una persona sexo masculino resultó gravemente herida. 2:41.

2:48 ya prácticamente se nos fue la noche, ya estamos en la madrugada. Roberto Tobar, contra las cuerdas, a NFP le da ultimátum y exige poda en arbitraje chileno. ¿Qué quiere decir poda? Que saque los malos elementos, eso quiere decir. La crisis que hay arbitral en el fútbol chileno se ha transformado en un problema político de primer orden en la ANFP. Lo que antes eran errores puntuales, hoy se percibe como una falla estructural. Y en el centro de esa tormenta aparece el nombre de Roberto Tobar. En la interna de la ANFP no hay espacio para diagnósticos tibios. La directiva encabezada por Pablo Milad optó por un giro drástico y es condicionar la continuidad del jefe arbitral a una reestructuración inmediata. La orden fue, según fuentes de Quilín, a la tercera. Es clara, dice, y sin matices, a Roberto Tobar ya le dieron un ultimátum. Despide a los de bajo nivel y deja solo los mejores. O se va él, apunta. El propio Milad reforzó públicamente esa línea tras una reunión clave en el MINDEP. Hay que seguir apretando a los árbitros. Ya lo sabe Tobar y su equipo tiene que mejorar, señala así, evidenciando que la paciencia institucional ya se agotó. Pero el fondo del problema va más allá del rendimiento individual. Hay que seguir aparentando a los árbitros en el sentido de que apliquen los mismos criterios y no haya una dualidad en el mismo partido, agrega, apuntando a una inconsistencia que hoy simplemente erosiona la credibilidad del terreno. El cuestionamiento ya no es solo doméstico. Desde fuera, voces con el peso en el arbitraje sudamericano también han elevado el tono. El argentino Javier Castrelli fue especialmente duro al calificar a Tobar de mediocre en medio de la controversia por su jugada entre Giovanni Campuzano y Javier Altamirano. Los dichos del ex mandamás de los árbitros en Chile no hacen más que amplificar una percepción instalada, y es que cada fecha suma nuevos episodios que tensionan el ambiente competitivo y debilitan la imagen del referato nacional. 2:51.

bien, ya nos separan solamente 6 minutos de las 3 de la mañana, donde vamos a preparar ya todo lo que usted está esperando en el tema de los clásicos de siempre y con noticia de todo. Bueno, comentábamos ese tema de los arbitrajes en nuestro país, en el tema del fútbol, y que estamos compartiendo toda esta información, toda esta programación para usted que está en la compañía junto a nosotros. La pugna familiar por salud de Nelson Acosta, hermano, responden a hija de histórico director técnico. La hija del ex director técnico de La Roja, Nelson Acosta, Silvana, denunció públicamente la falta de acceso oportuno a cuidados adecuados para su padre, a pesar de un fallo judicial que reconoce su necesidad de protección. La Corte de Apelaciones de Rancagua ordenó medidas especiales en abril del 2025 para la denunciante. Acusó negligencia del curador Litem, representante legal y responsable de su padre, y estancamiento en el uso de los recursos que le pertenecen a su progenitor. Ante ello, su urgencia radica en imperiosamente traer a su padre hasta Santiago, porque su manejo se ha hecho muy complejo. No puede seguir en su casa en el campo de San Vicente en Tahuatahua. No le faltan recursos, pero están bloqueados por la burocracia judicial y bancaria. Son recursos que le pertenecen legalmente, pero no los está recibiendo, asevera. La versión del rostro de la familia de Nelson Acosta a través de un comunicado consignan por la hora de King Kong, los hijos y nieto del entrenador. Firmantes como familia Acosta Viana. Aclararon todo tipo de rumores. Hemos resguardado su privacidad, su dignidad, su bienestar y su derecho a vivir esta etapa con la tranquilidad y el respeto que siempre se ha merecido. Pensamos en esa situación y que esto debe mantenerse, sostienen. Además indican que quienes han participado activamente en su cuidado saben perfectamente cuál ha sido nuestro rol y nuestro compromiso. Del mismo modo, siempre se ha preocupado que sus cuidados, tratamientos, gastos médicos y necesidades personales sean cubiertos con sus propios recursos, velando en todo momento exclusivamente por su bienestar y respetando también la decisión que él tomó junto a nuestra madre de vivir esta etapa de su vida en su tierra, en su campo y en el lugar que ambos eligieron para envejecer juntos, sostienen. Por último, la misiva apunta que situaciones tan íntimas y delicadas como la salud de nuestro padre deben enfrentarse con hechos, responsabilidad y trabajo silencioso. No desde cámaras, redes sociales ni exposición pública. Nuestro foco va a seguir siendo uno solo. Salud para nuestro padre, su tranquilidad y su dignidad. Agradecemos profundamente el cariño de todos. Cierra el documento firmado por Damián Acosta Viana, hijo, Julia Acosta Viana, hijo también, Oscar Julio, Andrea Leyton Toro, nuera, Marcela Ormazábal, verdugo, nuera, Lucas Acosta Leyton, Nicolás Acosta Ormazábal y Felipe Acosta Ormazábal, sus nietos. Estaba complicada la salud entonces de el que fuera director técnico de la selección, pues, Nelson Acosta. Ya, ahora sí, ya prácticamente nos vamos a lo que se viene preparando ya este espacio de los clásicos de siempre. ¿Qué usted está esperando? Faltan 2 minutos para las 3 de la mañana. De 3 a 4 estamos con todos los clásicos de siempre, compartiendo en esta noche en la cual usted está junto a nosotros. Ha calmado un poco el tema. Se decía que iba a ser esto bastante complicado, con mucho viento, lluvia, pero hasta el momento vemos que ha cambiado un poco el tema del tiempo. Esperemos que se mantenga así. La lluvia y el viento es muy complicado para algunos. Eros Ramazzotti, por las calles, las canciones.

Bien, las informaciones ya son las 3 de la mañana con 3 minutos. Con intensas lluvias y relámpagos, distintas comunas, se dejó sentir la noche de este martes la tormenta eléctrica anunciada para la región del Biobío. En videos compartidos se pudo captar el momento en que impactantes destellos se avistaron en las comunas como Concepción, Coronel, Penco, Hualpén, Curanilahue y Renaico. Del mismo modo, otros habitantes de la región y de la provincia reportaron anegamientos que se registraron en algunos sectores, como es el caso de la Plaza Chillancito de Lota. También se reportaron anegamientos en sectores en comunas como Coronel y Tomé. En Los Ángeles, Frontel informó sobre un corte de energía eléctrica que afectó al sector Saltos del Laja, estimando su reposición a eso de las 23 horas. De la misma forma, o de la misma hora, la comandancia del Cuerpo de Bomberos de Tomé ordenó el acuartelamiento preventivo para la totalidad del personal en atención al pronóstico del sistema frontal que azota nuestra comuna. Más temprano, el director regional de Senapred Biobío, Alejandro Sandoval, recordó que se encuentra vigente una alerta temprana preventiva por el evento meteorológico que afectará a la región a partir de las próximas horas y hasta el jueves 7 de mayo, según informa el sistema frontal, considera precipitaciones importantes de hasta 50 milímetros en toda la región del Biobío, vientos que podrían tener rachas de hasta 80 kilómetros por hora, probabilidad de ocurrencia de tormentas eléctricas y posibles trombas marinas. En específico, el director regional de Senapred alertó sobre la probable ocurrencia en el sector litoral de trombas marinas durante la tarde, noche y madrugada y mañana de este miércoles, y la madrugada también del jueves. En virtud de este pronóstico meteorológico, se hace un llamado a la comunidad a prepararse a evitar conductas de riesgo para evitar situaciones que puedan ocasionar daño a la salud de personas y estar preparado. Es tarea de todos y todas, subraya. Y con esta información damos paso ya a lo que usted está esperando, los clásicos de siempre.

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estamos compartiendo los clásicos de siempre a través de su radio dinámica 100.7 en la comuna de Coronel y 101.3 en Arauco. Sigamos disfrutando con toda esta música para todos nuestros amigos y amigas que están desvelados, algunos, y que comparten con nosotros. 3 de la mañana con 26 minutos.

Estamos compartiendo y disfrutando junto a ustedes estos clásicos de siempre y reiterar nuestros saludos para quienes están laborando, para nuestro amigo Felipe que está trabajando ahí de calderero en una empresa pesquera acá en la comuna de Coronel, y así a todos los que están de guardia a punto fijo y quienes están trabajando también en el tema de lo que es las empresas que prestan el servicio eléctrico, ¿ah? Porque con estos vientos siempre se producen situaciones de corte de energía por productos, vuelvo a reiterar, muchas veces caídas de ganchos de árboles sobretendidos y dejan algún sector sin energía. Así que el saludo para las cuadrillas que andan trabajando, también anda personal municipal de emergencia, también revisando diferentes sectores de la comuna de Coronel. ¿No hemos tenido algún informe para saber cómo hasta el momento la comuna ha soportado en algunos sectores? Sí, durante la jornada de la noche estuvimos junto a Hernán, que me llamaba de sector Hugh, que siempre se inunda ese sector, esa calle Hugh, al lado de la población Berta, y también el sector de acá de Nuevo Amanecer, donde está la cancha, donde se está construyendo el estadio, esa es la calle 3 Poniente, y siempre ocurren situaciones de anegamiento, se anega completa esa calle. ¿Por qué? Porque no tiene salida, le falta una salida ahí hacia el emisario que está justamente los tubos estos que están pasan por la calle Prat, ¿eh? Antes tenía salida ahí, no se inundaba ese sector. Bueno, no sé, otros sectores como tradicionalmente sectores como La Peña también se produce anegamiento en el camino en el cruce y llegando a Calabozo también, donde tu amigo Juanito Navarrete, no se ha reportado Juanito, ¿eh? Cómo está la cosa ahí, siempre se corta ese camino porque sube el nivel del estero, ¿eh? Así que bueno, es importante tener claro cómo están algunos sectores. Estos son los primeros temporales, digámoslo, de este año 2026, como antesala de lo que será el invierno. 3:35 para las 4 de la mañana. Nos vamos con otro recuerdo. Aquí está Pimpinela, nuestros primeros temas, ¿eh? Olvídame y pega la vuelta.

Son las 4 de la mañana con 8 minutos. Vamos con informaciones. Alcalde de Coihueco incumplió medida cautelar y no se presentó a firmar en medio de causa por abuso. La subsecretaría de o subsecretaria de Coihueco envió un oficio al juzgado de garantía en Chillán reportando que Wilson Palma Gelves no se presentó a firmar el pasado fin de semana tal como lo dispone su cautelar o medida cautelar en el marco de una investigación por abuso sexual. A través de un oficio ordinario con fecha 27 de abril del 2026, Carabinero de la Subcomisaría de Coihueco informó al juzgado de garantía en Chillán sobre el incumplimiento de una medida cautelar interpuesta al imputado. Según el documento, Palma mantiene la medida de firmar o de firma mensual el último fin de semana de cada periodo. Sin embargo, el reporte policial señala explícitamente que lo requerido no se presentó a realizar dicha ordenanza judicial. El abogado José Francisco Rodríguez Moraga, querellante en la causa, señaló que se incumple por parte del edil esta medida cautelar, lo que da luces de una conducta reciente a obedecer los mandatos de la justicia, o reticente a cumplir los mandatos, y que da lugar, desde luego, a un eventual delito de desacato susceptible de ser protegido por parte del Ministerio Público, lo cual creemos que en cierta forma agrava su posición procesal.

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5:26. Recuerde, primer servicio Biotren a Concepción está saliendo a las faltando 5 minutos para las 6.

5 de la mañana con 32 minutitos. Sigue lloviendo intensamente en nuestra zona, así que abrigarse bastante, amigos que se van rumbo ya al trabajo en esta jornada. 5 con 33 minutitos, 5 de la mañana, 33 minutos.

de la mañana, 39 minutitos. ¿Cómo avanza la hora en este día, miércoles 6 de mayo? Saludamos a todos los que llevan por nombre Eleodoro. Esta es la semana número 19, ya van 126 días de este 2026. Faltan 239 días para terminar este 2026. 5:39 minutos.

bien, vamos avanzando, 5:42. El informe del tiempo en esta jornada de día miércoles. El pronóstico de tiempo es cubierto, lluvia y probables tormentas eléctricas, viento entre los 40 a 60 kilómetros por hora, inclusive se dice 80. Durante la mañana, en lo que viene, cubierto y lluvia y probables tormentas eléctricas también, con vientos entre los 25 y 40 kilómetros por hora, ráfagas de viento que llegarán a los 60. Por la tarde de esta jornada de este día miércoles, nublado y chubascos y viento entre los 25 y 40 kilómetros por hora, que van a declinar ya durante la noche de este miércoles. Ya, 5 de la mañana, 43 minutos.

5:45. Restan solamente 15 minutitos, o no se paran, 15 minutos de las 6 de la mañana.

vamos avanzando. Ha calmado un poco la lluvia, menos mal, para poder bajar y no mojarnos. Pues a 5:48, 12 minutos nos separan ya de las 6 de la mañana.

sí estaban mucho anoche, escuchaba yo clavando ahí los sin con el viento. Es como lo dice John Jairo Pérez, las mujeres son como la plancha de zinc. Si no la clava, se te vuelan para donde el vecino. ¿A cuánto se le han volado las planchas para donde el vecino? 12 minutos nos separan de las 6.

faltan 9 minutos para las 6. Obviamente no va a subir a clavar las planchas ahora con el viento. Tiene que dejar que pase el viento para que pueda, como dice John Jairo Pérez, clavarlas. Si no, se le van para donde el vecino.

7 minutos nos separan de las 6 de la mañana. 7 minutitos nos separan de las 6. A las 5, faltando 5 para las 6, está saliendo el primer servicio Biotren a Concepción.

restan solamente, nos separan 5 minutitos de las 6 de la mañana. 5 minutitos nos separan de las 6 de la mañana en esta hora, cuando ya son las faltando 5 minutos para las 6. La temperatura alcanza los 13 grados. El pronóstico cubierto con chubasco es probable, tormenta eléctrica, vientos que se van a mantener entre los 40 y 60 kilómetros por hora y ráfagas de viento durante la jornada de la mañana que llegará a los 60 kilómetros por hora. Por eso el tema de Jairo Pérez, clávalas bien. Las planchas de zinc, por supuesto. 5 minutos para las...

Ya nos separan dos minutitos para las seis. Yo por mi parte me estoy despidiendo. Agradecer primero a Dios de poder estar con ustedes, haber estado compartiendo la jornada bastante tormentosa durante la noche. Bueno, que Dios les cuide y les proteja también. Los que conducen, hágalo con prudencia por el tema de la lluvia. El pavimento se pone un poco resbaladizo. Así que tomen todas las precauciones. Ya nos estamos despidiendo. Dos minutitos nos separan de las 6 de la mañana. Ya viene nuestro colega Lautaro López para seguir con Arriba los Dormilones. Así que Dios mediante, nos estaremos viendo ya el próximo domingo. Si es que no dice otra cosa Diosito, porque es que el destino nuestro está en sus manos. Ya, dos minutos, reitero, un minuto ya nos separan de las 6 de la mañana. Se despide su amigo y humilde servidor, Héctor Tito Peña Muñoz. Chao, chao.

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buenos días. 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
1: ¿Qué tal, amigos y amigas? Muy buenos días. Bienvenidos a la gran sintonía de su Radio Dinámica. Día miércoles 6 de mayo de este año 2026. Hoy día recordamos a Eleodoro. Eleodoro, ¿se recuerda de Eleodoro Campos? Tremendo, tremendo folclorista nuestro que lamentablemente ya no está con nosotros. Lo recordamos en el día de hoy. Semana número 19, días del año que han transcurrido ya 126 días. Faltan solamente 239 días para que finalice este año 2026. Estamos en Arriba los Dormilones, recién iniciando nuestra programación. Son ya las 6 de la mañana con 4 minutos, 6 de la mañana y 4 minutos, 6 de la mañana con 4 minutos. Llueve copiosamente sobre nuestra querida región del Biobío. A tener mucho cuidado los conductores al conducir, antes de salir de casita, revisar neumático de repuesto, revisar si llevamos la gata o no la llevamos, linterna en caso de cualquier cosita. También están los accesorios, ¿eh? Esto es cuando uno queda en pana, para colocarlos a una distancia prudente para poder evitar ser chocados, ¿eh? Así que bueno, Dios quiera que nadie tenga este problema de que quede en pana en la ruta, pero a tener bastante cuidado, revisar luces, velocidad razonable, conservar distancia, evitemos esas altas velocidades que muchas veces conducen a accidentes automovilísticos, ¿eh? Así que ojalá que la conducción de los automovilistas, camiones, todo tipo de vehículos sea a una velocidad razonable. Salir con tiempo para no correr como locos y de esta manera evitar llegar a destino sin mayores inconvenientes. Son ya las 6 de la mañana con 5 minutos, 6 de la mañana con 5 minutos, preparando ya nuestro material bélico musical para enfrentar hoy un nuevo día de labores con esas rancheras que a usted le encanta escuchar, sobre todo de mañanita, ¿eh? De mañanita le encanta a usted ver la música ranchera, la música movidita. La estamos seleccionando en este momento para que ustedes, amigos y amigas, puedan de esta forma disfrutar de ella, ¿eh? Disfrutar de ella, y por supuesto, para eso estamos nosotros aquí en tu Radio Dinámica. Vamos de inmediato entonces a la música que ha sido preparada especialmente para el día de hoy. Día con bastante lluvia, pero al mal tiempo, buena música, pues, ¿eh? Al mal tiempo, buena música, y por supuesto, desde ya estamos invitándoles cordialmente a quedarse junto a nosotros y junto, por supuesto, a este enorme programa y esta enorme cantidad de temas que hemos incorporado para ustedes en tu Radio Dinámica. Vamos a las canciones, de inmediato vamos a ir a las canciones, ¿eh? De inmediato vamos a ir a las canciones, sí señora, sí señor. Estamos preparando ahí el material. Se abren las compuertas para entregarles a ustedes el material bélico musical del cual estábamos hablando. Atención, atención, atención a la hora, atención a la hora, atentos a la hora. Las 6 de la madrugada, ya con 6 minutos, 6 de la mañana con 7 minutos, 6 con 7, 6 con 7 minutos, 6 con 7 minutos.

27 minutos faltan ya para las 7 de la mañana, 27 minutos faltan ya para las 7 de la mañana, 27 para las 7. Seguramente usted quiere viajar en Biotren, quiere saber los horarios de Biotren. Se los vamos a contar de inmediato, los horarios de Biotren. Atención entonces a los horarios de Biotren para usted que quiere viajar. Seguramente tiene, por ejemplo, salida de Biotren a las 6:57. ¿Ah? Faltando 3 minutos para las 7 de la mañana tiene, faltando 3 minutos para las 7 tiene una salida. Hay una que ya salió a las 6:45, pero esta está a las 6:57, faltando 3 minutos para las 7. Hay otro a las 7:13, hay otro a las 7:25, hay otro a las 7:42, hay otro a las 7:54, hay otro a las 8:17, hay otro a las 8:28, 8:39, 8:51. Son los horarios de Biotren entonces. Le reitero las salidas. Salidas de Biotren 6:57, faltando 3 minutos para las 7, a las 7:13, 7:25, 7:42, 7:54, 8:17, 8:28, 8:39, 8:51. Son salidas de Biotren rumbo a Concepción. Las atentos a la hora, faltan en este preciso momento 26 minutos faltan para las 7 de la mañana, 26 para las 7, 26 minutos faltan ya para las 7 de la mañana. Estamos en Arriba los Dormilones, aquí en tu Radio Dinámica. Atención entonces a la hora, faltan ahora 25 minutos faltan ya para las 7 de la mañana, 25 para las 7.

Atentos a la hora, atentos a la hora. 15 minutos faltan ya para las 7 de la mañana. Un cuarto para las 7, un cuarto para las 7. 15 minutos faltan ya para las 7 de la mañana. 15 para las 7, un cuarto para las 7.

Atentos a la hora, atentos a la hora, atentos a la hora. Ya faltan escasos 8 minutos. 8 minutos faltan ya para las 7 de la mañana. 8 para las 7, 8 para las 7.

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Dos minutos, 7:02 a.m. Ya comenzamos a revisar qué pasó o qué pasa en nuestra región, Chile y el mundo. Rápidamente echamos un vistazo a qué es lo que está sucediendo en nuestra región. La región del Biobío, trabajadores de Tapusa sustraen materiales desde bodega ante incertidumbre por sueldos impagos. Trabajadores de Tapusa entonces sustraen materiales desde bodega ante incertidumbre por sueldos impagos. Tormenta eléctrica azota con relámpagos e intensas lluvias a comunas del Biobío. Decretan prisión preventiva para hombre que atacó con arma blanca a su pareja en Laraquete. Pareja huye de carabineros en Hualpén, uno se ocultó en centro de menores y ella intentó atropellarlos. Oiga, ¿cuál? Nada cuesta si lo pillaron sin licencia, a lo mejor, no sé, con poco de droga, no sé. Preferible entregarse a andar haciendo porque sale más grave la causa. Investiga muerte de paciente de 68 años que cayó de este cuarto piso de hospital de Curanilahue. Uy, uy, uy, qué terrible es esto. Investigan muerte de paciente de 68 años que cayó desde cuarto piso de hospital de Curanilahue. Dueños de taxibuses de Concepción afirman que todavía no reciben compensación por alza de combustibles. Biobío MOP activa plan en zona cordillerana entre riesgo de desbordes de ríos y cortes de camino. Biobío entonces, el MOP activa plan en zona cordillerana ante riesgo de desbordes de ríos y cortes de camino. Acusado de disparar a mesera en restaurante de Concepción arriesga el pago de millonaria indemnización. Qué estupidez más grande, ¿eh? Le va a salir más cara la vaina que el sable. Detienen a sujeto que perpetró robos contra estudiantes en cercanías de la Laguna Grande en San Pedro de la Paz. Detuvieron entonces a un sujeto que perpetró robos contra estudiantes en cercanías de la Laguna Grande en San Pedro de la Paz. Rachas de hasta 80 kilómetros y 90 milímetros de agua emiten alertas meteorológicas por vientos y lluvias para 3 regiones. Un balde de agua fría, productores de remolacha del Biobío por decisión de IANSA de cesar la compra. Formalizarán a Gordo Julio y otros miembros de banda criminal ligada a Tren de Aragua en Concepción. Comenzó ya la instalación de hospital modular del ejército en la ciudad de Los Ángeles para reducir listas de espera. Y la situación es muy compleja, Poduje dice anuncia acciones legales contra Tapusa por abandono de obras. De inmediato usamos un vistazo en el plano nacional. Matei cuestiona idea del gobierno de eliminar contribuciones a adultos mayores en es un contrasentido. Matei cuestiona entonces idea del gobierno de eliminar contribuciones a adultos mayores, un contrasentido, según ella. Luego estaremos echando un vistazo a esta información. Con un muerto y 2 detenidos termina persecución por robo en Mostazal. Metro con problemas matinales, hubo retraso en la frecuencia de trenes de la línea 4. Extranjero es asesinado mientras regresaba de un cumpleaños junto a su pareja en Estación Central. Un extranjero es asesinado mientras regresaba de un cumpleaños junto a su pareja en Estación Central. Tribunal ordena pagar más de 18 millones de pesos a trabajador del puente Chacao por despido antisindical.
tendría recursos del Serviu, vecinos de Valparaíso denuncian irregularidades en proyecto Parque Barón. Cámara pide al gobierno restablecer antiguo criterio del MEPCO para provocar una baja en combustibles. La Cámara pide al gobierno restablecer antiguo criterio del MEPCO para provocar una baja en combustibles. Trabajadores de Tapusa sustraen materiales desde bodega ante incertidumbre por sueldos impagos. Tormenta eléctrica azota con relámpagos e intensas lluvias a comunas del Biobío. Diputado Mulet discrepa de informe de la Cámara y estudia recurrir al TC por invariabilidad tributaria. CAS afirma que responderán a advertencia del CFA que pidió a su gabinete armonizar diferencias. Fiscalía confirma que mujer extranjera recibió 4 disparos en el rostro en homicidio en Rancagua. Informe de la Cámara allana el camino para la invariabilidad tributaria en la ley de reconstrucción. Presidente Kast arriba a Puerto Montt en medio de manifestaciones de vecinos y trabajadores portuarios. Foro de Política Exterior exige a Kast honrar compromiso con Bachelet por su candidatura a la ONU. Mortal tiroteo en pleno centro de Rancagua deja a una mujer fallecida. Quinto detenido por secuestro de empresario ferretero enfrentará la justicia este miércoles. Cocina ya no alcanza. Senado busca impulsar el nuevo cerebro estratégico del Estado. Cocina ya no alcanza. Senado busca entonces impulsar el nuevo cerebro estratégico del Estado. Revisa los autos que no podrán circular este miércoles en la región metropolitana por restricción vehicular. Formalizarán por estafa a ingeniero que ofreció lujosas casas que jamás se construyeron en Temuco. Formalizan por estafa entonces a ingeniero que ofreció lujosas casas que jamás se construyeron en la ciudad de Temuco. Venga, y cada pillo. Impresionante. En el plano internacional de la noticia, cuando ya son las 7 de la mañana con 10 minutos, 7 de la mañana con 10 minutos, 7 de la mañana con 10 minutos. Más líos para Adorni en Argentina. Denuncian que pagó $245,000 por obras en casa no declarada. Más líos para Adorni entonces, en que en Argentina denuncian que pagó $245,000 por obras en casa no declarada. No son tontos, se hacen, ¿eh? Sabiendo que están en un gobierno que trata en lo posible de mejorar las cosas, y él está atornillando al revés. Acusan que Narges Mohammadi, premio Nobel de la Paz, se encuentra entre la vida y la muerte en Irán. Trump suspende operación militar de escolta buques en Hormuz ante progreso hacia un acuerdo con Irán. Tras nuevas amenazas de Trump, ¿puede retirar las tropas estadounidenses desplegadas en Europa? Tras nueva amenaza de Trump, ¿puede retirar las tropas estadounidenses desplegadas en Europa? Adolescente de 13 años concreta tiroteo en escuela de Brasil, mató a 2 profesoras e hirió a 5 alumnos. Estos son los verdaderos hijos del diablo, oiga, por Dios, qué tremendo. Imagínese, en escuela, adolescente de 13 años, adolescente, ya no es un adolescente, porque para hacer lo que hizo, no tiene nada de adolescente.
concreta tiroteo en escuela de Brasil. Mató a dos profesoras e hirió a 5 alumnos. Los latinos en Estados Unidos generan tanto dinero que sería la cuarta economía global, según estudio. Así opera la mafia rusa que recluta con engaños a sudamericanos para la guerra. 15 peruanos han muerto. Una tropa de cobardes, por algo están haciendo lo que están haciendo. Ellos no pueden, señoritas. Nuevo round de Trump y el Papa León de poner en peligro a los católicos a criticar con la verdad. Nuevo round entonces de Trump y el Papa León de poner en peligro a los católicos a criticar con la verdad. Bullrich asegura que el gobierno argentino encontrará a Galvarino Apablaza. Ese es el compromiso. Ucrania acusa a Egipto de desoír sus advertencias y aceptar toneladas de trigo robado por Rusia. Miren, esto es lo que hace Rusia, pues, ¿eh? Ucrania acusa a Egipto de desoír sus advertencias y aceptar toneladas de trigo robado por Rusia. Marco Rubio afirma que la ofensiva de Estados Unidos contra Irán ha terminado. Hemos alcanzado los objetivos. Israel mata a comandante de Hamas involucrado en ataque contra Festival Nova del 7 de octubre. Israel mata a comandante de Hamas involucrado en ataque contra Festival Nova del 7 de octubre. Ecuador reducirá su tasa impuesta contra Colombia a solo 4 días de regir el 100% de arancel. Meloni denuncia filtración en internet. Meloni denuncia filtración en internet de fotos íntimas falsas generadas con inteligencia artificial. Las 7 de la mañana ya con 15 minutos, 7 y cuarto de la mañana, 7 de la mañana con 15 minutos, 7 y cuarto de la mañana. Sheinbaum arremete contra Díaz Ayuso por reivindicar la figura de Hernán Cortés en México. Emiratos Árabes Unidos bajo ataque activan defensas antiaéreas por misiles y drones iraníes. Emiratos Árabes Unidos bajo ataque entonces activan defensas antiaéreas por misiles y drones iraníes. Como un posible juicio contra los sospechosos del caso McCann podría desatar un lío diplomático en Europa. El primer año de los aranceles masivos de Trump redujo el déficit comercial de Estados Unidos en un 35,6%. El descerebrado de Humala insiste sobre temas pendientes entre Chile y Perú. La única solución es una reivindicación, dice él. Autor del atropello múltiple que dejó 2 muertos en Alemania, acaba de recibir el alta psiquiátrica. Más encima se va a hacer el loco ahora. Con eso queda libre de polvo y paja, pues.

Las 7 de la mañana ya con 16 minutos, 7 con 16 minutos. Echamos un vistazo al deporte. ¿Qué pasa con el fútbol? El deporte en general. ¿Crees en los milagros? El icónico spot que coloca a Estados Unidos como campeón del mundo 2026 ante Brasil. Federación Palestina carga contra FIFA por no sancionar a Israel e intentar foto de paz en Congreso. Tras escándalo en práctica de Santos, Neymar anota en la Sudamericana y festeja gol con Robinho Jr. Hijo de Robinho denuncia formalmente a Neymar y el Santos tras lío en práctica. Acusa bofetada. Sonríe Católica, Boca cayó ante Barcelona y la UC podría ser más líder que nunca en Copa Libertadores. Celebra Almirón y Pizarro, Rosario Central venció a Libertad y se acerca a los octavos de Copa Libertadores. Roberto Tobar contra las cuerdas, a NFP le da ultimátum y exige poda en el arbitraje chileno. Milán asegura que equipos critican al el arbitraje solo cuando les perjudican y urge por separar FFCH. Celebra Almirón y Pizarro, Rosario Central venció a Libertad y se acerca a los octavos de la Copa Libertadores. De criticado a ser portada, Alexis Sánchez calla y Chaqueteros en España tras el gol clave para el Sevilla. Sindicato de árbitros se burla de crítica del director técnico de Católica con mensaje en redes que después borró. Son físico-culturistas, se pintan y tienen facha. Garnero estalló contra árbitros en empate de la Universidad Católica. Bueno, es todo por el momento, señoras y señores, es todo por el momento. Son ya las 7 de la mañana con 19 minutos, 7 de la mañana con 19 minutos, 7, 19 minutos.

0: Las 7 de la mañana con 30 minutos.
1: ¡Levántense! ¡Levántense! ¿Por qué razón?
0: Las 7 de la mañana con 30 minutos.
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27 minutos faltan ya para las 8 de la mañana. 27 minutos faltan ya para las 8 de la mañana. Estamos a esta hora en Arriba los Dormilones, en tu radio dinámica. Recién nos llamaban desde Lientur, Orompeyo y Democracia, inundados como todos los años, pues. Y eso que ha llovido poquito, ¿da? O sea, bueno, anoche llovió bastante fuerte, pero... están inundados el sector del Lientur, Orompeyo con Democracia. Hasta el cuello, me decía un amigo. Nosotros vamos a continuar con buena música, como siempre aquí en tu radio dinámica. Vamos a continuar de inmediato porque tenemos buena música. Para ello tenemos también a grandes invitados especiales. Así que vamos de inmediato con estos temas que vienen a continuación. Los Reales del Valle y La Vaca Blanca.

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1: Atentos a la hora, atentos a la hora. 21 minutos faltan ya para las 8 de la mañana, 21 para las 8.

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0: Estamos a esta hora, la atención a la hora, 5 minutos faltan ya para las 8, 5 para

Hoy día miércoles 6 de mayo. Las efemérides del día de hoy, efemérides para el día de hoy, nos recuerdan un miércoles 6 de mayo, es el año, bueno, en el año es el Día Nacional del Laboratista Dental. Día Nacional del Laboratista, Laboratorista Dental. Día Nacional del Laboratista, Laboratorista Dental. Ahí está la cosa. Hoy miércoles 6 de mayo entonces. En el año 1936 se crea la Asociación de Mecánicos Dentales. Es por esta razón el Colegio de Laboratoristas Dentales escoge esta fecha para celebrar su día en recuerdo del comienzo de su asociación gremial. Así que un saludo grande, cariñoso y cordial para todos los laboratoristas dentales, damas y varones, ¿eh? Miércoles 6 de mayo, en el año 1936, se crea la Asociación de Mecánicos Dentales. Hoy también es el día del kinesiólogo, así que todos los kinesiólogos de nuestro querido país los estamos saludando, a todos los kinesiólogos de Coronel. Miércoles 6 de mayo, hoy, bueno, un 30 de diciembre del año 1952, se forma la Asociación de Kinesiólogos de la Universidad de Chile. Sin embargo, el 6 de mayo del año 1969 se publica la Ley de los Colegios Profesionales, siendo desde entonces este día la fecha de conmemoración de los kinesiólogos. Así que saludos a todos los kinesiólogos, damas y varones que están seguramente en sintonía. Hoy miércoles 6 de mayo también se celebra el Día del Nutricionista. Atención, porque hoy día también estamos celebrando, hoy miércoles 6 de mayo, estamos celebrando el Día Internacional, no, el Día Nacional del Nutricionista, ¿ya? Bueno, miércoles 6 de mayo, pero del año 1939, se abre la primera escuela de dietistas de Chile, la que se convirtió luego en la celebración del Día del Nutricionista, una profesión que pretende generar hábitos y prevenir problemas como la obesidad. Aquí, así que saludo a todas las nutricionistas y nutricionistas que están en sintonía de todos los EFAMNE, ¿eh?, del Hospital San José de Coronel y de todos los hospitales del país. Los estamos saludando en el día de hoy en estas efemérides de Chile. La sabrosita a esta hora nos está acompañando Liz.

Las 8 de la mañana ya con 6 minutos. 8 de la mañana con 6 minutos, 8 con 6 minutos. No se olvide que antes de bajarse del taxi colectivo, que no se le vaya a quedar la cartera, que no se le quede el notebook, que no se le quede el teléfono a la bajadita, y al abrir, cuando se abre la puerta, puede caerse el teléfono celular, la billetera, las lentes, las gafas, el yoke, el paraguas, creo que se le quede el paraguas. Que no se le quede el paraguas, tener cuidado con los paraguas. Puro sabor.

La Sabrosita con Liz. Atente la hora, atente la hora, las 8 de la mañana con 7 minutos, 8 con 7 minutos, 8 con 7 minutos. La Carcacha. José Lora.

Atente a la hora, atente a la hora, a las 8 de la mañana ya con 10 minutos, con 11 minutos. 8 de la mañana con 11 minutos. 8 con 11 minutos. Este es el tu jaboncito con Bongo.

Atenti, atento a los amigos de EFE. Semáforo apagado en Paralelas. Y más encima la barrera quedó abajo. Pasó el biotren, la barrera quedó abajo. Bueno, la gente pasa como sea nomás. Pero la verdad, las cosas, que es un peligro bastante grande, ¿ah? En Paralelas, semáforo apagado. Y más encima la barrera quedó abajo. Pasó el biotren y quedó abajo. Esto es de loco, como dicen ahí. La

Cumbia de los Locos, ahí está la Cumbia de los Locos. Aquí está la orquesta La Tribu. 8 de la mañana con 29 minutos, 8 con 29, 8 con 20.

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Bien, amigos y amigas, ya llegamos a la parte final de nuestra edición por el día de hoy. Muchísimas gracias por la sintonía prestada a esta edición que regresa mañana siempre en este mismo punto del dial. Hasta mañana, queridos amigos, con Arriba los Dormilones. Mañana nos reencontraremos, si Dios así lo permite, con más canciones bellas, bonitas para levantarles el ánimo.

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Las 9 de la mañana ya con 4 minutos, 9 de la mañana y 4 minutos. He aquí las informaciones. El temporal ha causado estragos en diversos puntos de nuestra querida comuna de Coronel y esto también se ha hecho sentir en Isla Santa María. Casas con problemas, inundaciones, etcétera. Para nuestros auditores de allá de Isla Santa María, ellos pueden enviarnos también imágenes, videos, fotografías de cómo les ha afectado este temporal. Lo mismo a nuestros vecinos del continente. Nuestro WhatsApp está a su entera disposición. Recuerden, nuestro WhatsApp es el más 569-62-430862. Más 569-62-430862. Ese es nuestro WhatsApp, donde nos pueden enviar imágenes a través de, pueden ser fotografías, pueden ser videos también, y de esta forma podemos comunicarnos y saber algo más de Isla Santa María, qué es lo que está pasando tanto en Puerto Norte como en Puerto Sur, con las inundaciones. A propósito de inundaciones, Avenida Federico Schwager está muy inundada en Pino Leví, calle Melín, La Mora, donde estudiantes giran para ir al Liceo Bicentenario y Escuela Escuadrón. Donde todos los años se inunda también es acá en el sector de Lientur, Orompeyo y Democracia. Inundación, me llamaba un auditor, me decía, estamos con el agua hasta el cuello. Lientur, Orompeyo y Democracia. Totalmente inundada esas calles, al igual que Avenida Federico Schwager. Está muy inundada también en Pino Levi, calle Melín, La Mora, donde estudiantes giran para ir al Liceo Bicentenario y Escuela Escuadrón. También Alex nos escribe, nos dice, buenos días, Lautaro, Avenida Los Robles, con las encinas, semáforo apagado y sin luminarias públicas. Un llamado a conductores a moderar la velocidad. Están corriendo como un día sin lluvia. Eso no puede ser, ¿eh? Lo hemos advertido durante el transcurso de la mañana, que cuando hay lluvia, evitar los excesos de velocidad, levantarse más temprano para no andar corriendo como locos. ¿Ah? Ese es el ideal, de que poder hacerlo de esta forma se pueden evitar accidentes automovilísticos. Vamos a continuar con las informaciones, vamos a continuar de inmediato con las informaciones.

La Dirección Meteorológica de Chile emitió un aviso durante la mañana de este miércoles alertando sobre probables tormentas eléctricas que afectarían a casi la totalidad de 7 regiones de la zona centro y sur del país. Lo anterior producto del paso de un sistema frontal. Se espera que las tormentas comiencen a partir de la mañana de hoy miércoles 6 de mayo y se extiendan hasta la madrugada del jueves 7. Además, estas podrían estar acompañadas de granizos y fuertes rachas de viento locales, lo que podría alcanzar a los 70 kilómetros por hora. De acuerdo a la Dirección Meteorológica de Chile, las regiones donde está previsto que ocurra este evento meteorológico son: en Coquimbo, Valparaíso, Precordillera y Valles Precordilleranos, Cordillera, Valparaíso, Litoral, Cordillera, Costa, Precordillera y Valles. Precordilleranos, Cordillera, Metropolitana, Cordillera, Costa, Valle, Precordillera, Cordillera, O'Higgins, Litoral, Cordillera, Costa, Valle, Precordillera, Cordillera, Maule, Litoral, Cordillera, Costa, Valle, Precordillera, Cordillera, Ñuble, Litoral, Cordillera, Costa, Valle, Precordillera, Cordillera, digo, y en el Bío Bío, Litoral, Cordillera, Costa, Valle, Precordillera, Cordillera.

Un saldo de 5 personas detenidas y droga incautada dejó un operativo policial al interior de la comunidad Temocuicuy en Ercilla, región de la Araucanía. De acuerdo a antecedentes preliminares de un importante medio, personal de carabineros con apoyo de el ejército inició el procedimiento a eso de las 4:30 horas de este miércoles, abandonando el punto ya señalado cerca de las 6 horas. En este lugar fueron allanados 3 domicilios de la comunidad en cuestión, mientras que de acuerdo a información de un importante medio se reportaron también disparos en el lugar. En este sentido, 3 de las personas detenidas fueron aprehendidas por su presunta participación en los ilícitos de robos de vehículos motorizados, atentados incendiarios y disparos injustificados. Asimismo, el operativo de concretado por equipos de carabineros dejó también a otros 2 detenidos por infracción a la ley de drogas. Con el paso de los minutos se precisó también que entre los detenidos están 2 padres y 1 de sus hijos. El general Cristian Mancilla Vara, jefe de la zona Control Orden Público Coop en la Araucanía, indicó que logramos ingresar hoy día a la comunidad de Temocuicuy, donde se realizaron diferentes diligencias logrando levantar diferentes tipos de evidencias. Por su parte, el fiscal jefe de Coyipulli, Carlos Bustos, sostuvo que se allanaron también específicamente 3 domicilios, resultando 5 personas detenidas, 3 por órdenes de detención respecto a una investigación que se lleva o se venía llevando a cabo desde el agosto del 2025. Tras concretarse este operativo en la comunidad de Temocuicuy, una de las mujeres detenidas fue trasladada hasta el consultorio Miraflores de Temuco, esto para la constatación respectiva de lesiones.

fue finalmente definido un solo juicio para los acusados por el incendio del molino y el ataque armado a la familia Grolmus, el que debería comenzar el próximo 23 de junio. En paralelo está pendiente un amparo de la Defensoría que busca adelantar la fecha fijada originalmente para el juicio respecto de los dos adolescentes imputados en la causa. El Ministerio Público había separado en dos casos, el caso Grolmus, ante la obligación de cumplir los plazos acotados establecidos por la ley para enjuiciar a menores de edad. Por eso es que ya estaba fijada la fecha 23 de junio para ese juicio, aunque originalmente la audiencia debía haber comenzado el 22 de abril. Ahora, en la segunda acusación contra los 19 adultos, llegó al Tribunal Oral de Cañete. Al revisar los antecedentes, el juez Marcos Pincheira estimó que se trata de los mismos hechos y la misma prueba. Por lo tanto, de oficio unificó en un solo juicio la causa, debiendo comenzar el día fijado para los jóvenes. La resolución fue recibida con alivio y satisfacción por las víctimas, como lo señaló Cristian Grolmus, porque salva, dijo, la revictimización a quienes deberán declarar ante el tribunal.

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0: ¿Qué tal, amigos y amigas? Muy buenos días. Bienvenidos y bienvenidas a nuestra tremenda sintonía. Bienvenidos a este día miércoles 6 de mayo de este año 2026. Eleodoro, se celebran hoy día todos los Eleodoros. Semana número 19, semana número 19. Días del año que han transcurrido ya 126 días. ¡Wow! Faltan solamente 239 días para que finalice este año 2026, amigos y amigas. Así que no se asusten. No se asusten. Hay gente que se asusta cuando yo doy la cuenta regresiva. No, por favor, que me cambie. Es que no puede ser. Solo Dios sabe hasta dónde llegamos, pues. Y pasa un año más, ¿qué le vamos a hacer, pues? No podemos detener el tiempo, güey. Impresionante, increíble, güey, cómo son las cosas. Dice, no, pase, por favor, la cuenta regresiva. Me quedan menos días de vida. No, señora, señor. Solo Diosito sabe nomás hasta cuándo estamos aquí en esta tierra, güey. Tiene que orar para que le prolongue la vida a Diosito. Eso, todo lo, ahí, eso es lo que hay que hacer. Nada de estar asustado y como un kiki, güey. La 9 de la mañana con 15 minutos. Y dije, te estás así asustado. No, cuente, por favor. No, la cuenta regresiva, no. Sí, le digo yo nomás. Cuenta regresiva, qué cosas viene a ver. Nada que ver con. Así que vamos a la portada musical. Saludando a todos quienes están hoy de cumpleaños, ¿eh? Esta gargantita está más o menos. Vamos a tener que hacer una cargarita con tachuela, amigo, que la, para que se me pase, me quito de una vez por todas el tremendo problema. Vamos a las canciones, vamos a las canciones, mejor será. Vamos a las canciones, aquí está este tremendo temazo, oiga. José Luis Rodríguez, Pepe Luis y Julio Iglesias nos deleitan con este hermoso tema titulado Torero. Usted tiene que hacer igual que un torero, hacerle la vida. Si viene una enfermedad, vaya.
1: En fin, que a mí me está volviendo.
0: Hacerle el quite, güey. Y por supuesto, la oración es lo más importante, ¿eh? No, hay que hacerle el quite a las enfermedades, pues hay que cuidarse también, güey. Vámonos, sí, Joselito, José, Pepe, Luis. Ahora vamos con el tema compendio. Vamos.

en familia, desde el 100.7, tu Radio Dinámica, a esta hora compartiendo, queridos amigos, amigas, la mejor música, la música variadita que usted necesita para acompañarse donde quiera que usted esté. Oiga, ocurre cada cosa en este pícaro mundo, pero todo eso se lo vamos comentando durante el transcurso de la mañana. Fíjese que un hombre de 68 años murió tras caer desde el cuarto piso del hospital de Curanilahue. Esto ocurre acá en nuestra región del Biobío. Tras lo ocurrido, del Servicio de Salud Arauco informaron que el hecho está siendo investigado por las policías y se están reforzando las condiciones de seguridad del recinto asistencial. Oiga, que esto sirva para todos los hospitales para estar atentos luego ante cualquier eventualidad. Este hecho ocurrió en la madrugada, a eso de las 2 horas a 2 de la madrugada más o menos, cuando por causas que se investigan el paciente cayó desde altura. Oiga, más encima este paciente provenía desde Santiago. Según lo informado por el Servicio de Salud Arauco, en un comunicado, el hombre ingresó el lunes a las 23 horas al servicio de urgencias del Hospital Rafael Avaria Valenzuela de Curanilahue. Provenía de Santiago con diagnóstico de colangitis leve, siendo posteriormente trasladado al servicio médico quirúrgico respiratorio. Luego de su caída desde el cuarto piso, equipos médicos del hospital le realizaron maniobras de reanimación para luego constatar su deceso. El equipo clínico activó los protocolos correspondientes, informando oportunamente a las autoridades y adoptando medidas para resguardar el funcionamiento del servicio, añadieron más bien el escrito, en tanto las policías investigan cómo ocurrió este desenlace, que es un desenlace realmente fatal. Junto con esto, desde el servicio detallaron también que se desplegaron acciones de contención emocional para los equipos de salud y usuarios a través de profesionales de la salud mental, y también se revisó en terreno las instalaciones para reforzar las condiciones de seguridad. Uy, una cosa bastante grave es lo que ocurrió más bien en Curanilahue, ¿eh?

Siguen las canciones bonitas aquí en tu radio dinámica, siguen las canciones hermosas que a usted le encanta escuchar, sobre todo en este horario, en su programa En Familia. Vamos de inmediato a continuar con más invitados especiales, señoras y señores. Una tremenda cantante, ella es Ángela Carrasco. Si tú eres mi hombre y yo tu mujer, nos dice ella.

0: qué canción más linda, ¿eh? Si tú eres mi hombre y yo tu mujer. Ah, The Power of Love. Oh yeah. Ángela Altagracia Carrasco Rodríguez. Ella nace en Pepillo, Salcedo, Montecristi, un 23 de enero del año 1951. Es una tremenda cantautora y actriz dominicana, radicada en España, y olé. A ella le escuchábamos recién esta linda canción. ¿Le gustó? Preciosa, ¿verdad? Estamos ahí, evocando momentos maravillosos. Uy, las 9:30 ya. Breve pausa comercial, breve pausa comercial y ya estamos de regreso, queridos amigos y amigas. Breve pausa comercial, luego estamos de regreso, así que no se me cambie, no se separe de mí. Por ningún motivo, ahí está la pausita.
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0: Bellas, bonitas y armoniosas canciones continúan para ustedes aquí en Dinámica. José Luis Perales nos dice: te quiero.

En el plano nacional destacamos la siguiente información, Fíjese que Mattei cuestiona idea del gobierno de eliminar contribuciones a adultos mayores. Un contrasentido, según ella, es un contrasentido. A ver qué nos querrá decir con esto. La ex candidata presidencial Evelyn Mattei cuestionó la propuesta de eliminación del pago de contribuciones a la primera vivienda para mayores de 65 años presente en el plan de reconstrucción presentado por el gobierno. Fue en conversación con una radio de capitalina que la también ex alcaldesa de Providencia señaló que cuando nosotros estamos en un problema grave, con mucha gente desempleada, enfrentando temas graves de alzas de precios, hay harta desesperación entre los chilenos. Venir a bajar las contribuciones del 20% de las casas más grandes, yo no sé qué me parece un contrasentido absoluto. Es lo que opina la ex candidata presidencial Evelyn Mattei. A lo anterior agregó que se trata de una suerte de estrategia que es más vieja que el hilo negro, según ella, pues explicó finalmente no existe una real compensación a los municipios. Siempre se dice que no, si les vamos a devolver la plata del Fondo Común Municipal, mira, yo conozco esa cosa. Esto es más viejo que el hilo negro. Te ponen un ítem que dice ya, compensación por las contribuciones, y te lo quitan por otro lado, o sea, te lo quitan, complemento. Recordemos que lo presentado por el Ejecutivo ha sido objeto de críticas, de hechos recientemente, desde la Asociación Chilena de Municipalidades. Se reunieron también vía telemática más de 220 jefes comunales. En la cita advirtieron también que el ajuste podría afectar directamente la entrega de servicios básicos y la continuidad de programas sociales, especialmente en las comunas de menores ingresos. Bueno, lo que pasa en Chile y el mundo se lo vamos comentando aquí en tu Radio Dinámica, en este su programa en familia, donde vamos comentando de todo un poquito. Vamos a las canciones de inmediato, Preciosa canción que nos entrega La Oreja de Van Gogh. Rosas.

0: En familia, desde la Radio Dinámica a esta hora, acompañándoles, amigos y amigas, con bellas canciones y con temas de distinta índole para que usted vaya enterándose e informándose de qué es lo que pasa en nuestra querida región, qué pasa en Chile y el mundo. Todo eso se lo vamos comentando a través de tu Radio Dinámica aquí en el 100.7. Ya vamos a continuar. Bueno, ya faltan en este preciso momento, faltan 13 minutos, 13 minutos están faltando para las 10 de la mañana, 13 minutos faltan para las 10 de la mañana. Con respecto a lo que estábamos hablando sobre Mateico y cuestiona idea del gobierno de eliminar contribuciones a adultos mayores, según ella es un contrasentido. Ahora, ¿qué opina la comunidad con respecto a esta información? Dice Verónica Irigoyen, dice, ¿verdad que los municipios no pueden hacer fiestocas si no pagan las contribuciones? Una vergüenza lo que plantea Matei. Los municipios es donde más corrupción hay. Pérdidas de recursos mal administrados y pagos de favores políticos. Creer y amenazar que con eso se acaban programas sociales es mentira. Es lo que dice Verónica Irigoyen. Pagos de favores políticos, creer y amenazar con eso que se acaban programas sociales es mentira. Dejen de hacer fiestas, dejen de contratar amigos y operadores políticos, administren mejor los recursos. Trabajen por más de 20 años, o trabajé por más de 20 años con diferentes municipios, incluso Providencia. Y sé lo que digo, era increíble cómo despilfarraban el dinero. Es que cuando se trata de plata de otros, da lo mismo. Es lo que dice Verónica Irigoyen, una persona que estuvo trabajando más de 20 años y que por ende conoce al revés y al derecho todo esto. Que dice, hay otro personaje que también opina sobre lo que dice Matei, cuestiona la idea del gobierno de eliminar contribuciones a adultos mayores, un contrasentido según la señora Evelyn Matei. ¿Qué dice el público? ¿Qué dice Patricio Gallardo Guerrero? La señora Matei dice debiera retirarse a los cuarteles de invierno. Ella no solo está hablando por la herida, sino que presenta mala memoria. Ella fue durante mucho tiempo jefa alcaldicia y sabe que hay formas de reducir los gastos sin pensar en disminuir gasto social directo. El primer lugar donde reducir gastos es en funcionarios que no aportan. Hay funcionarios que no aportan, cero aporte. Es cosa de revisar nomás en todo Chile. En segundo lugar, sabe que la urgencia por reducir gastos es porque el gobierno anterior los incrementó en forma explosiva, fundamentalmente en aumentar los gastos en personal, y tercero, que no dejó recursos reales para financiar el presupuesto. Es lo que dice Patricio Gallardo Guerrero de este tema que estábamos dando a conocer. Cristóbal González señala la gran mayoría de los chilenos no paga contribuciones. Para que un adulto mayor pague, debe tener una propiedad de más de 500 millones de pesos. Si quieren preocuparse de los adultos mayores, mejoren los comedores comunitarios. Hay adultos mayores que comen bien solo una vez a la semana en esos lugares, y esos son muchos, y esos son muchos más de los que pagan contribuciones. Principios primero, dice acá, hay departamentos de 80 palos, de 80 millones, pagando en la Florida. Uy, ahí hay una cantidad enorme de respuesta que se le da a la señora Evelyn Matei. Ya faltan 10 minutos faltan para las 10 de la mañana. Continuamos con buena música, con bellas canciones. Vamos a las canciones lindas, complementando todo con noticias, con informaciones que vamos destacando durante el transcurso de esta preciosa mañana. ¿Qué tiene de preciosa? Dirá usted, está llovió toda la noche. Pero bueno, hay que darle gracias a Diosito porque nos envía agüita. Agüita que tanta falta hace en los campos chilenos.
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0: Nos acompaña Juanes con Es por ti.

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Un minuto falta para las 10 de la mañana. Falta un minuto para las 10 de la mañana. La empresa española Tableros y Puentes Sociedad Anónima fue creada en el año 1979. En su información corporativa detalla que inicialmente se especializó en la construcción de puentes y estructuras y que adjudicó también proyectos emblemáticos de obra civil en las décadas de los 80 y 90. En el año 2000, la constructora comenzó su internacionalización hacia 15 países y se enfocó en la región en tener presencia en México, Perú y Chile. En nuestro país operaba bajo el nombre de Tapusa S.A. Agencia en Chile y obtuvo la inscripción en el registro de contratistas del Ministerio de Vivienda y Urbanismo, MIMBU, adjudicándose proyectos de infraestructura pública. Pero hoy Tapusa está envuelta en nuestro país en una serie de cuestionamientos por abandonar obras en cuatro regiones, siendo la del Biobío una de las más afectadas. Por ello, el gobierno liquidó los contratos con la española por abandono de las obras y emprenderá acciones legales contra la misma por incumplimiento de los compromisos adquiridos, anunció ayer martes el ministro de Vivienda y Urbanismo, Iván Poduje. La empresa española había ganado el concurso para cuatro obras claves en la conectividad del Gran Concepción en la región del Biobío, y la verdad es que la situación es muy compleja. Nosotros obviamente heredamos esta situación. Esta empresa viene trabajando el año 2022 con problemas y lo que tenemos es hacer ahora, por instrucciones del presidente José Antonio Kast, es resolver. Eso es lo que vamos a hacer, sentenció el ministro.

Varios trabajadores de la empresa Tapusa llegaron ayer martes hasta la bodega donde se mantenían materiales para la construcción del puente Esmeralda en Concepción, en nuestra región del Biobío, para sustraer todo lo que encontraron. En concreto, la intención de los implicados sería sustraer algún tipo de material para, según explicaron, lograr tener algo de dinero ante la incertidumbre por los sueldos impagos por parte de la empresa. Todo esto se dio en medio del cese de contrato entre Tapusa y el Mimbu a raíz de las diferentes obras que la empresa ha dejado inconclusa. José, trabajador contratista de la firma española, explicó que solo les ha dicho que les entregarán una carta este miércoles. Por su parte, Isabel, vecina que se encuentra justo frente a la entrada de la bodega, explicó que son años de espera para que terminen los trabajos, ya que, según explicó, esta paralización le genera problemas de acceso a el sector de Aurora de Chile. Pedro, quien es vecino del sector y arrienda piezas a trabajadores, dijo que hasta el minuto estos no han podido pagarles, ya que no han recibido su sueldo, cuestión que está generando un perjuicio para él. Durante el mediodía del día martes, dos personas fueron detenidas en el marco de un patrullaje preventivo que terminó con una persecución policial en la comuna de Hualpén, región del Biobío. El procedimiento se desarrollaba en las afueras del club hípico de la comuna, donde los ocupantes de un vehículo, un hombre y una mujer, intentaron darse a la fuga al advertir la presencia de carabineros. Al respecto, el capitán de la cuarta comisaría de Hualpén, Víctor Cerda, explicó que tras percatarse la huida, se inició una persecución policial. Huyen desde las inmediaciones hasta lo que es el centro Ciudad del Niño, donde descienden esta persona de sexo masculino e ingresa al interior de este centro de menores, detalló. En ese momento, la mujer que lo acompañaba tomó también el control del automóvil e intentó atropellar a funcionarios policiales. En paralelo, el hombre que había ingresado al recinto fue encontrado escondido entre unos arbustos. Finalmente, luego de este altercado, ambos individuos fueron detenidos. Es importante hacer presente que este sujeto, al momento de su detención y verificando sus antecedentes, tiene dos órdenes de detención, una por el delito de robo de vehículo motorizado, y mantenía también una búsqueda de esta persona por parte del Juzgado de Garantía de San Pedro de la Paz y de Concepción, indicó Cerda. Finalmente, el capitán indicó que el detenido estaría vinculado a una serie de robos de vehículos en el Gran Concepción. Tarde o temprano caen. Más temprano que tarde, ¿eh? Un hombre de 68 años perdió la vida tras caer desde el cuarto piso del hospital de Curanilahue en nuestra región del Biobío. Tras lo ocurrido, desde el Servicio de Salud Arauco informaron que el hecho está siendo investigado por las policías y se está reforzando las condiciones de seguridad del recinto asistencial. Este hecho ocurrió en la madrugada, a eso de las 2 de la madrugada, cuando por causas que se investigan, el paciente cayó desde altura. Según lo informado por el Servicio de Salud Arauco, en un comunicado, el hombre ingresó el día lunes a las 23 horas al servicio de urgencia del Hospital Rafael Avaria Valenzuela de Curanilahue. Provenía de Santiago con diagnóstico de colangitis leve, siendo posteriormente trasladado al servicio médico quirúrgico respiratorio. Luego de su caída desde el cuarto piso, equipos médicos del hospital le realizaron maniobras de reanimación para luego constatar su deceso. El equipo clínico activó los protocolos correspondientes, informando oportunamente a las autoridades y adoptando medidas para resguardar el funcionamiento del servicio, añadieron en el escrito. En tanto, las policías investigan cómo ocurrió este desenlace. Junto con eso, desde el servicio detallaron también que se desplegaron acciones de contención emocional para los equipos de salud y usuarios a través de profesionales de la salud mental, y también se revisó en terreno las instalaciones para reforzar las condiciones de seguridad.

Las 10 de la mañana ya con 10 minutos, 10 de la mañana con 10 minutos, estamos en familia a través de tu Radio Dinámica a esta hora acompañándoles, amigos y amigas, con bellas canciones y también con las informaciones que nos llegan desde el exterior. Por ejemplo, confirman cepa Andes en crucero, la única variante de antivirus transmisible entre humanos. Fíjense que la confirmación de la cepa Andes de antivirus es uno de los pasajeros de un crucero evacuado en Sudáfrica ascendió las alertas. Esta encendió las alertas sanitarias internacionales luego de que autoridades advirtieran que se trata de la única variante conocida capaz de transmitirse entre humanos, aunque bajo condiciones muy específicas. El ministro de Salud de Sudáfrica, Aaron Motsoaledi, informó que las pruebas preliminares muestran que efectivamente se trata de una cepa Andes, subrayando que es la única cepa de los 38 conocidas que pueden transmitirse de una persona a otra. No obstante, precisó que este tipo de contagio es muy raro y solo ocurre debido a un contacto muy estrecho entre personas. ¿Ah? No obstante, precisó entonces que este tipo de contagio es muy raro y solo ocurre debido a un contacto muy estrecho entre personas. Ahora, se habla de 3 fallecidos y preocupación por el vuelo comercial también. El brote ya deja 3 personas fallecidas, entre ellas una mujer neerlandesa de 69 años que murió en Johannesburgo tras ser trasladada en un vuelo comercial desde la isla de Santa Elena. La pasajera había abandonado el crucero el pasado 24 de abril con síntomas gastrointestinales y su estado se agravó durante el vuelo, falleciendo 2 días después en un centro asistencial. Según detalló la Organización Mundial de la Salud, su esposo de 70 años también murió a causa del virus en la embarcación. Uy, uy, uy. A raíz de este caso, las autoridades sudafricanas iniciaron el rastreo de cerca de 90 personas que compartieron el vuelo comercial, además de personal del aeropuerto y del hospital donde fue atendida. Necesitamos saber quiénes estuvieron en contacto con esta señora, enfatizó Motsoaledi. En paralelo, otros pasajeros británicos permanecen hospitalizados en Johannesburgo tras ser evacuados por separado. Ahora, el brote también tuvo repercusiones en Europa. Un pasajero del crucero dio también positivo por antivirus y se encuentra internado en el Hospital Universitario de Zurich. Según informó el Ministerio de Sanidad suizo, el paciente había regresado junto a su esposa desde Sudamérica a fines de abril. En tanto, la situación del crucero sigue generando controversia. Tras una autorización parcial de Cabo Verde para evacuar pasajeros, se informó que la nave, aún con más de 70 personas a bordo, podría atracar en Tenerife. Ahora, sin embargo, autoridades locales han manifestado su rechazo a esta posibilidad pese al aval del gobierno español. A esto se suma también la cancelación del traslado aéreo de un médico contagiado hacia las Islas Canarias debido a la falta de información sobre los riesgos sanitarios, según consignaron fuentes de AFP. El episodio mantiene la alerta a organismos internacionales y autoridades sanitarias mientras continúa el rastreo de contactos a la evaluación del riesgo de propagación de una de las variantes más inusuales del antivirus. Oye, complicado se puso el panorama, ¿eh? Complicadísimo el panorama de este famoso antivirus que está causando estragos allá en Europa.

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0: Contacto a esta hora con Municipalidad de Coronel.
1: En jornada de día miércoles saludamos a quienes están en la compañía de Radio Dinámica. Vamos con el primer informe, primer reporte junto al Departamento de Comunicaciones del municipio de Coronel. Informar a toda la ciudadanía que durante la madrugada equipos municipales y el cuerpo de bomberos se desplegaron con un amplio operativo ante el sistema frontal que mantuvo a Coronel con alerta temprana preventiva. Más información nos entrega y un balance de este sistema frontal el encargado de la Oficina de Gestión Antirriesgos de Desastres, Jaime Seguel.
2: Durante la última jornada en la comuna se registraron cerca de 45 milímetros en menos de 10 horas, lo que ocasionó diversos anegamientos, que afortunadamente no tuvimos viviendas afectadas. Los sectores más complejos fueron el sector de Los Rojas, Lagunilla, Escuadrón, Población Berta, O'Higgins, Huertos Familiares, Capataz Colcura, y el último punto donde se registró un anegamiento fue en el sector de Isla Santa María, principalmente por acumulación de basura en los sistemas de evacuación de agua lluvia. Los equipos municipales y bomberos se mantuvieron desplegados durante toda la madrugada y parte del día, y actualmente nos mantenemos en una etapa de monitoreo, principalmente por lo que ha emitido la Dirección Meteorológica de Chile relacionado con las posibles trombas marinas o tornados debido a la condición de inestabilidad convectiva.
3: Para Radio Dinámica, informó el Departamento de Comunicaciones del municipio de Coronel.

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Bienvenidos y bienvenidas, señoras y señores, a nuestros clásicos del ayer. Zona de clásicos a esta hora, zona de clásicos a esta hora en tu radio dinámica. El momento de soñar despierto, señoras y señores, ha llegado. Se abre el telón de este gran escenario imaginario del aire. Se encienden las luces ya, señoras y señores, está todo listo. Revisando micrófonos y revisando todo. Para que nuestros astros y estrellas de la canción nacional e internacional no tengan ninguna dificultad en poder entregar a ustedes esos grandes sucesos musicales de todos los tiempos. Años 50, 60, 70, 80 y 90. En picada nos vamos de inmediato a las canciones lindas que pertenecen al pasado a través de estos recuerdos aquí en tu radio dinámica. De inmediato nuestros primeros invitados. El dúo dinámico con esos ojitos negros.

Tremendos, tremendos invitados estelares en el día de hoy. El dúo dinámico, entonces. Esos ojitos negros, nos decían ellos. Dúo Dinámico fue un dúo musical español formado por allá por el año 1958 por Manuel de la Calma y Ramón Arcusa. Se les considera uno de los grupos pioneros y más influyentes del pop español, así como precursores del fenómeno fan en la década de los años 1960. Esas palabras tuyas. Entre sus temas más conocidos destacan 15 años tiene mi amor, quisiera ser amor de verano y resistiré. También fueron compositores y productores para otros artistas, incluyendo la autoría del tema La La La La La, con que Maciel ganó el Festival de Eurovisión por allá por el año 1968 en representación de España. No te puedo perdonar. Seguimos junto a estos españoles que cantan bonito. Una canción bellísima dedicada a todas aquellas damas que llevan este hermoso nombre de Melina. Aquí está nada más y nada menos que Camilo VI.

Son bellas canciones del ayer presentes hoy aquí en tu Radio Dinámica. Melina, título de esa hermosa canción en la voz de Camilo VI. Camilo Blanes Cortés. Camilo Blanes Cortés nace en Alcoy, Alicante, un 16 de septiembre del año 1946. Fallece lamentablemente en Madrid, un 8 de septiembre del año 2019. Más conocido artísticamente como Camilo VI. Un tremendo productor musical, compositor y cantautor español de balada romántica, pop y rock. Increíble, pero cierto que fue una de las voces insignia de España, galardonado por allá por el año 2011 con la medalla Máximo Orgullo Hispano, entregada en la ciudad de Las Vegas, en los Estados Unidos, con más de 40 producciones discográficas y gracias también a una actividad sostenida durante las décadas de los años 70 y 80. A lo largo de su carrera totalizó 52 semanas con número 1 en las listas de los 40 principales. Sus ventas totales se estiman en más de 2,5 millones de copias en todo el mundo. Camilo VI presente también aquí, señoras y señores, en esta tu Radio Dinámica a esta hora.

Otro tremendo invitado estelar para el día de hoy. Él es Sandro. Título de la canción, Porque yo te amo.

0: El gitano Sandro con este hermoso tema titulado Porque yo te amo. Tenemos un saludito a esta hora, dice Lautaro, muy buenos días. Quiero saludar a Ana María, a María José Prado Hidalgo y Antonelita Campo y Pasita Mesa, que también lo están escuchando. No dice acá si están de cumpleaños, parece que están todas de cumpleaños, así que bueno, están todas de cumpleaños, en especial María José Prado Hidalgo. Le saludo a su mamita, que la quiere montones, la señora Corina. Antonelita Campos también está por ahí, su abuelita le está saludando, y Pasita Mesa, que también lo están escuchando. Muchísimas gracias, ¿eh?
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0: Roberto Sánchez Ocampo nace en Buenos Aires un 19 de agosto del año 1945. Lamentablemente en Guaymalín, Mendoza, un 4 de enero del 2010 fallece el gran astro y conocidísimo artísticamente como Sandro. Un cantante y actor argentino, como intérprete se destacó siempre en los géneros de la canción melódica, rock and roll, balada romántica y pop. Fue ampliamente considerado como uno de los padres del rock argentino, por ser uno de los primeros artistas en cantarlo, y precisamente en español, en América Latina, y además es uno de los cantantes argentinos más importantes de la historia. Incursionó varias veces en el cine como actor e incluso como director en un largometraje también de su propio guión llamado Tú me enloqueces.
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0: 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Sandro, artista argentino, el gitano conocidísimo, archi conocido como el gitano, presente también en
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0: esta edición de hoy.
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0: Siguen las canciones lindas en tu radio Dinámica a esta hora. Nino Bravo.

Canciones lindas con sentimiento. Por Dios, qué canción más hermosa la que acaban de escuchar ustedes, amigos, amigas, ¿eh? Luis Manuel Ferri Llopis. Luis Manuel Ferri Llopis. Nombre original de Nino Bravo. Luis Manuel Ferri Llopis. Ayelo de Malferit, Valencia. Ahí nace un 3 de agosto del año 1944. Lamentablemente fallece en Villarrubio, un Cuenca, un 16 de abril del año 1973. Conocido por su nombre artístico como Nino Bravo. Un tremendo cantante español considerado uno de los grandes exponentes de la música pop española. En particular durante las décadas de los años 1960 y 70. A pesar de su breve carrera, dejó una potentísima influencia para su arte en español, con éxitos recordados y versiones como Un beso y una flor, te quiero, Libre y Noelia. Él fallece en un accidente de tráfico un 16 de abril del año 1973, imagínese la edad de 28 años de edad, en pleno apogeo de su carrera musical. Nino Bravo presente también en esta edición de hoy. Y en nuestro querido Chile también tenemos lo nuestro, ¿ah? ¿Eh? Salo Reyes, está por ahí don Salo Reyes con esta hermosísima canción, Un ramito de violetas.

0: Nos vamos, porque ya el tiempo, lamentablemente, nos ha sorprendido, señoras y señores, con este lindo tema de Salo Reyes, nuestro cantante nacional. Un ramito de violetas, estamos poniendo el broche de oro a este programa de Los Recuerdos en tu Radio Dinámica. Mañana regresan Los Recuerdos, si Dios así lo permite, estaremos una vez más juntitos y compartiendo estas bellísimas canciones que es de esperar hoy día le hayan gustado a todos nuestros amigos auditores. Hasta mañana, amigos, hasta mañana.
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Las 11 de la mañana ya con 4, con 5 minutos. 11 de la mañana, 5 minutos, y aquí las informaciones. En prisión preventiva quedó un hombre que intentó matar a su pareja en Laraquete, provincia de Arauco, en nuestra región del Biobío. El sujeto ingresó a la vivienda que compartía con la víctima y la apuñaló en varias ocasiones. Fue la madrugada del pasado 3 de mayo que el hombre llegó en horas de la madrugada al domicilio que compartían, en el lugar premunido de un cuchillo, y según indicó la fiscalía, amenazó de muerte a su pareja. Se trata de una mujer de 45 años. Según dijo el fiscal jefe de Arauco, Johnny Cárez, la víctima se defendió y forcejeó con el sujeto. Le lanza varias puñaladas a la altura de su pecho. La víctima se defiende, comienza a forcejear con el imputado, y producto de ese forcejeo, la víctima evita que el imputado la mate, señaló. En general de la zona de Carabineros en el Biobío, Renzo Micono dijo que se trató de un femicidio frustrado y que siempre es preocupante lo que es la violencia intrafamiliar. La directora regional de Cernameg, Bárbara Monsalves, valoró la medida de prisión preventiva para el imputado. Asimismo, indicó que representará jurídicamente a la víctima. Como servicio, desde que tomamos conocimiento, tomamos contacto con la víctima con el fin de ofrecerle acompañamiento psicosocial y también la representación jurídica, la cual fue aceptada. Repudiamos este tipo de acciones de violencia de género y tomaremos todas las acciones legales correspondientes para que sean sancionados con las máximas penas, señaló. Según cifras del servicio, en lo que va del año, se registró un femicidio consumado en el mes de enero, 7 femicidios frustrados y un atentado en la región del Biobío.

En el plano nacional de la noticia, el presidente José Antonio Kast volvió a tensionar el debate sobre el uso de recursos públicos, esta vez apuntando directamente al financiamiento en universidades e investigación científica, en medio de su gira por regiones con el despliegue del programa Presidente Presente. Durante la quinta versión del Encuentro Ciudadano realizada en Puerto Montt, el mandatario instaló una crítica que amplía el foco de cuestionamientos que ya había abierto en estas instancias, previamente, por ejemplo, respecto a la ley de humedales, ahora trasladándolo a el ámbito académico y al impacto económico de la inversión estatal. En la actividad, donde participó también la ministra de Educación María Paz Arzola y que reunió a cerca de 1,000 asistentes, Kast planteó la necesidad de auditar los resultados de los recursos destinados a universidades y centros de estudios, poniendo énfasis en su totalidad concreta para la generación de empleo. En Valdivia, donde tuvo también este incidente de ataque, la ministra Lincoln Lao, hagámosle un seguimiento a todos los recursos que se han entregado en los centros de educación y veamos cuál es el resultado de esos recursos que hemos entregado. Y se van a sorprender, afirmó. El presidente profundizó también su crítica con una frase que marcó el tono de su intervención. A veces sean millones, 500 millones para una investigación que termina en un libro precioso, empastado en la biblioteca. ¿Cuántos trabajos generó? Ninguno. La declaración no solo cuestiona la pertinencia del gasto, sino que instala también una necesidad de fortalecer los criterios de evaluación. En el plano internacional, España finalmente aceptó recibir el crucero que mantiene un fuerte brote de hantavirus. El navío atracará este sábado en Tenerife y hay previsto un operativo especial. Mónica García, ministra de Salud de España, aclaró a el diario El Mundo que los pacientes más enfermos quedaron en Cabo Verde. Por otro lado, los españoles permanecerán hasta 45 días en cuarentena en un hospital local. A día de hoy, tras la infección, hay 13 sintomáticos, uno de ellos, el médico del barco, un británico que está en situación crítica. Todos los que permanecen en el barco están asintomáticos, incluidos los españoles, detalló. Por otro lado, quienes no sean españoles tendrán que pasar por un proceso de repatriación hacia sus países de origen. Las autoridades españolas habían anunciado también la noche pasada que aceptaban la petición de la Organización Mundial de la Salud, OMS, de que el buque se dirija a las Canarias, así como la solicitud del gobierno neerlandés de que se evacuase al médico al archipiélago canario en un avión ambulancia. Sin embargo, finalmente se decidió este que viajará a los Países Bajos al experimentar una mejoría. Un laboratorio que colabora también con la Organización Mundial de la Salud confirmó hoy que la muerte de 3 personas del crucero que navegaban por el Océano Atlántico se debió a la cepa Andes del hantavirus, única de la que se ha documentado transmisión entre humanos.

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0: las 11 de la mañana ya con 21 minutos, 11 con 21, 11 con 22 minutos, 11 con 22. Oiga, saludo para el flaco Tapia que está por allá por Carampán, que nos estaba, recién estaba contactando con él. Saludos, flaquito Tapia, estás por allá en Carampán, qué linda localidad, oiga. Oiga, salió el solcito por ahí, ¿eh? Salió el solcito, está como el mes de agosto. Oiga, nos envía Roger, nos envía por ahí un mensajito, a ver, señora, señor, usted que a lo mejor se le perdió un manojo de llaves, escuche con mucha atención que ahí Roger nos envía un mensaje de audio y una fotografía donde aparece un manojo de llaves, a ver.
1: Hola, Lautarito, buenos días. Mire, me encontré una llave en mi colectivo, ya, ahí le mandé la foto, el colectivo es de la Salvador Allende, línea 14, ¿ya? Para cualquier cosita, ahí le da mi número de teléfono a la persona que se les cayó. Es un manojo de llave que tiene un conejito, un ratoncito, tiene una bala también y tiene un corazoncito que dice SUS. ¿Ya? Ya, así que para la persona que se les extravió ahí, que se ponga en contacto conmigo.
0: Perfecto, Roger, gracias, Roger. Ahí nos envía entonces, Roger, a través de nuestro WhatsApp, porque Dios que es importante el WhatsApp, ¿ah? ¿Eh? Anote el WhatsApp por cualquier cosita, cualquier cosa que surja, de repente vale la pena tener el WhatsApp nuestro de la Radio Dinámica, más 569-6243-0862, más 569-6243-0862. Bueno, tal como lo señalaba Roger, este llavero, este manojo de llaves, ¿son cuántas llaves son? A ver, tenemos... Tiene un corazoncito donde dice, parece que fuera Jesús, dijera ahí, corazoncito chiquito, y aparece solamente Sus, dice, ¿ah? ¿Eh? Y tiene hasta una bala, chupa, ya quien se despacita, bueno. Oye, no. Tiene una bala, tiene 3, 4, 5, 6 llaves y un conejo. Y un conejo de color medio verdecito, así, un verdecito medio... un verde nilo, más o menos, parece, ¿ah? ¿Eh? Con tremendas orejas. Así es que a aquella persona que se le extravió, se le quedaron en el taxi colectivo de mi buen amigo Roger. Él trabaja para la línea número 14 de Salvador Allende. A lo mejor usted, señora, señor, se le quedaron las llaves. ¡Uy, pero eso es un millón! Llámenos inmediatamente acá a la Radio Dinámica porque le tengo acá el teléfono de Roger para que se comunique con él y para que le entregue las llavecitas. De esta manera usted se va a ahorrar unos cuantos pesitos, ¿ah? Porque de lo contrario... inmediatamente recurra al mago de las llaves. Mi querido amigo Juan Carlito está por ahí. Juan Carlos, un saludo para ti, el mago de las llaves. Le envío un tremendo saludo a mi querido amigo el mago de las llaves, está por ahí. Si no, señora, señor, usted que se le quedaron las llaves y una llave quebrada ahí, ¿eh? Una llave de color verde está quebrada, mira un detalle. Entonces, alguien se le perdió, se le quedó en el taxi colectivo de la línea número 14, Salvador Allende. Está en buenas manos, está en las manos de Roger. Nuestro amigo Roger nos llamó recién, o sea, nos envió hace algunos ratitos por ahí, nos envió un mensaje vía WhatsApp y la fotografía donde están las llavecitas esperando por usted, señora, señor. 11 de la mañana con 25 minutos. 11 de la mañana con 25 minutos.

Siguen las canciones bonitas en tu Radio Dinámica a esta hora. Continuamos con bellas canciones, por supuesto, en tu Radio Dinámica a esta hora. Y nos trasladamos vamos a soñar un poquito que vamos a salir a dar un paseito en camello, mijo. Vamos a salir a dar un paseito en camello, mijo. Aquí está este tremendo temazo que vamos con él de inmediato a continuación. 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
1: Contacto de inmediato con Municipalidad de Coronel. Rodrigo, buenos días.
2: ¿Cómo está Lautaro López? Muy buenos días, muy buenos días. Estamos en Panel 70 para entregar este segundo reporte con el Departamento de Comunicaciones de la Ilustre Municipalidad de Coronel. Nos vamos a enfocar en el sistema frontal que llegó a eso de las 19:30, 20 horas a las costas del Biobío y que estuvo con alerta temprana preventiva a la ciudad de Coronel, entre otras comunas como Lota, San Pedro de la Paz, que decir de Tomé, Penco, entre otras ciudades también de la región. Nos acompaña Jaime Seguel, el coordinador de la Oficina de Gestión ante Riesgo de Desastre, quien coordinó 3 de la tarde los equipos de emergencia. Ayer martes salieron ya a recorrer los territorios. Bombas que trabajaron en diferentes sectores. Es muy pertinente que Jaime Seguel nos pueda entregar una actualización ya cerca del mediodía. Jaime, ¿cómo estás? Buenos días.
3: Buenos días, Rodrigo. Sí, bueno, desde domingo en realidad estábamos en comunicación con el alcalde. Efectivamente, viendo la proyección de este evento meteorológico que, como se veía inicialmente, se dio, desafortunadamente tuvimos bastantes complicaciones a nivel de anegamiento, no tuvimos otras emergencias mayores que nos produjeron alguna interrupción vial, tal como en otras comunas, cierto, ocurrió, pero por fortuna los equipos, tanto de municipales como bomberos, estuvieron desplegados en todo el territorio atendiendo esta emergencia.
2: ¿Qué parte especialmente contuvo el equipo esta emergencia?
3: Bueno, los sectores más complejos fueron La Berta, población específicamente la calle Hughes, la población Nuevo Amanecer, en Rosa Medel, en el sector de Escuadrón, en la Mora específicamente, en Avenida Federico Schwager, Las Tocas con Las Mensuras, el sector de Los Rojas, la calle Macay. Y otros puntos que presentaron anegamiento, como Los Robles también, que se generó una saturación y un anegamiento por la cantidad de hojas que genera el otoño. El sector de Lagunilla también, en Los Lingues con Bernardo Raúl. Y así otros puntos que también fueron generándose, algunos por acumulación de basura, otros por obstrucción de hojas. También hacer un llamado principalmente a las personas a no dejar basura en los sumideros, porque nos generan bloqueos los pasos de agua. Hoy día ya la situación se encuentra más calma, los equipos lograron hacer toda la mitigación, la evacuación del agua lluvia, y eso nos permite por lo menos ya estar un poco más tranquilos desde el punto de vista del desplazamiento de las personas. Los semáforos están con energía, no hemos tenido reporte de accidentes vehiculares, solamente un árbol que cayó en camino a Patagual, que también lograron los equipos hacer la reducción, cierto, de la masa vegetal y dejarlo a un costado del camino.
2: Muy amable, muchas gracias. La palabra de Jaime Seguel. Bueno, este no será el primero ni el último sistema frontal que afecta a la zona, de ahí muy importante, Lautaro, que siempre tengan a mano las auditoras, especialmente las personas mayores, el 1486. Funciona todo el año, sea en verano, tal vez por la probabilidad de incendios forestales, en invierno, inundaciones y todos los cuidados que deben tomar. Vamos a conversar con el alcalde Boris Chamorro, quien instruyó al equipo desde las 3 de la tarde, ya se desplegaron a los territorios. ¿Cómo está, alcalde? Buenos días. Sacamos adelante la pega, el equipo.
4: Sacó adelante la pega el equipo, lógicamente, sacó la pega las coordinaciones, sacaron la pega las direcciones, estuvo seguridad pública, estuvo la dirección de obra, principalmente ejecución de obra, estuvo el equipo eléctrico, estuvo la dirección de desarrollo comunitario, estuvo Asedio Ornato, con Miguel Guzmán y el equipo de emergencia, atento, presto, estuvo el liderazgo de Jaime Seguel y Iván Segura para poder abordar la emergencia y contener esta situación que fue bastante compleja. Fueron más de 40 milímetros de agua que cayó entre, yo diría, las 18 horas y 2, cerca de las 3 de la madrugada, con mucha fuerza, que llevó a felizmente a contener el equipo de buena manera. Estuvimos en Avenida Schwager, Pucuro Escuadrón, estuvimos en calle Arturo Hugh de Población Berta, como todos los años. En la madrugada, mojado, metido en el agua, como todos los años, preocupado de la situación de nuestros vecinos, también de Nuevo Amanecer, muy preocupado respecto a la situación de nuestros vecinos, pero por ejemplo, se nos inundó el parque Jorge Alfredo Salgado, que es algo inusual. producto de que de las hojas de los árboles, de la rejilla, que hace que escurra poco el agua, pero ahí estuvo nuestro equipo muy preocupante. Pero lo principal, que el análisis del diagnóstico, que en realidad de la evaluación, más que del diagnóstico que hacíamos esta mañana junto al equipo, hay dos situaciones complejas. Y yo lo quiero decir así muy claramente. La situación del conjunto habitacional de construcción de los edificios de sector Anita nos generaron afectación completa en el sector de Yubilo 2 principalmente, y la situación de población Berta es una situación que claramente no solo lo inunda a calle Arturo Hughes, sino que además sector de Berta 1. Por lo tanto, son dos situaciones que vamos a oficiar al Ministerio de Vivienda y Urbanismo, porque antes que se entreguen esas obras, tenemos que tener una solución real y concreta para nuestros vecinos que llevan más de 10, 20, 30, 40, hasta 50 años viviendo en este territorio. Así que eso es parte de la evaluación que hemos hecho de lo que ha sido, yo diría, este primer sistema frontal que hemos tenido durante este año 2026.
5: Es importante que se sacó el trabajo adelante. Conversamos a esta hora de la mañana con el alcalde Boris Chamorro y sabemos que tiene una extensa agenda el día de hoy. Está en diferentes reuniones con diferentes y parte del equipo Juntos por Correr. Bueno, como usted salió, se frotó las manos y, como decía mi abuelita, no vi en tu mío. Al igual que yo, porque estamos en la terraza de Banen 70, a propósito del frío. ¿Cuánto queda para que llegue Monicaspa para calentar el corazón de las personas?
4: Sí, una buena pregunta. Estamos justamente en eso. Estamos revisando los antecedentes. Esperamos este viernes poder hacer Comisión de Desarrollo Social, que preside el concejal Arellano, y poder entregar los elementos al Consejo Municipal para poder tener a la brevedad posible, en voluntad del Consejo, a la brevedad posible este modelo de gas licuado tan necesario, más aún para nuestros vecinos y vecinas de nuestra ciudad de Coronel. Así que yo creo que ya el día viernes vamos a tener novedades de lo que va a significar en Munigas 2026.
5: Se acerca el jueves, ya el viernes y el sábado, que estábamos revisando la agenda, tenemos una extensa jornada. Ha recibido muchas invitaciones para celebrar anticipadamente el Día de la Mamá.
4: Y es súper complejo porque no de verdad que no alcanzo a estar en todos lados. Estamos tratando de categorizar. Se van a desplegar los directores también en distintas organizaciones, así que saludo desde ya a todas las madres de nuestra ciudad de Coronel, especial a mi madre Silvia Rebolledo, pero por sobre todo a la mujer coronelina, que es madre, que obviamente merecen toda nuestra atención. Así que obviamente vamos a tratar de estar, extensa agenda de día sábado, pero vamos a tratar de estar, aunque sea un ratito, en algunas de las invitaciones que nos han hecho llegar, y en otras, obviamente, van a estar también nuestros directores y directoras del municipio de Coronel.
5: Muchas gracias.
4: Gracias a usted, un abrazo.
5: Muy amable, muy gente, y la conversación, primero que todo, con Jaime Seguel, el coordinador de la Oficina de Gestión ante Riesgo de SAT, y cerramos, por supuesto, para conversar de este sistema frontal que afectó a la zona y que tuvo a Coronel en alerta temprana preventiva, también algo, y adelantamos algo de lo que va a suceder previo a la celebración de este próximo día domingo. El alcalde Chamorro, como cada año, lo hará el día sábado, tras recibir muchas, pero muchas invitaciones que las vecinas y vecinos de Coronel quieren celebrar también con él su día. Lautaro, muchas gracias, hasta mañana.
1: Hasta mañana, Rodrigo, muchas gracias por la información. Ahí estaba Rodrigo Cerda Santander, entonces, desde Municipalidad de Coronel, entregándonos un completo informe de lo que ha acontecido en estas últimas horas con respecto a este temporal, a estas lluvias que hemos tenido presentes en nuestra querida comuna de Coronel.
0: Desde el Centro Geográfico y sin...

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1: Bienvenidas y bienvenidos a nuestra cita diaria con nuestro folclor. Ya está todo listo, todo dispuesto para dar comienzo a nuestro folclor. Ya tenemos invitados especiales, los guasos quincheros, saludando a la patria con este chiu chiu.

La negra linda Esther Soré, Mata de Arrayán Florido, nos cantaba. Hermosa canción, hermosa tonada, con esta chilenaza, la negra linda.

0: Y así hemos llegado al final de este programa, que lo hemos titulado Al Mediodía con Chile. Mañana nos reencontramos con nuestro folclor en Dinámica 100.7.
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0: Buenas tardes, bienvenidos a Calle Denuncia. Ya estamos en condiciones de iniciar nuestro programa de Calle Denuncia, programa que va de lunes a sábados en este horario y que por supuesto le permite a usted, señora, señor, dar a conocer lo que está sucediendo en nuestra querida comuna de Coronel. Teléfonos, nuestros teléfonos desocupaditos, el 271-1909, está también el 277-0334, 271-1909 y el 277-0334. También está nuestro WhatsApp, que es el más 569-6243-0862. Bien, tenemos ahí un audio que nos envía Roger, donde encontró él un manojo de llaves. Él conduce un taxi colectivo de la línea 14, Salvador Allende, y nos envía este mensaje. A ver, si usted a lo mejor se le extraviaron sus llaves, pueden ser estas las llaves, y están a su entera disposición. Lo único que tiene que hacer es llamarnos para darle el teléfono de nuestro amigo taxista, para que de esta forma recupere sus llaves lo antes posible. Ahí está.
1: Hola, Lautarito, buenos días. Mire, me encontré una llave en mi colectivo. Ya, ahí le mandé la foto. El colectivo es de la Salvador Allende, línea 14. ¿Ya? Para cualquier cosita, ahí le da mi número de teléfono a la persona que se les cayó. Es un manojo de llave que tiene un conejito, un ratoncito, tiene una bala también y tiene un corazoncito que dice SUS, ¿ya? Así que para la persona que se le extravió ahí, que se ponga en contacto conmigo.
0: Perfecto, Roger, estaba ahí entregándonos esa información. Tal como lo decía él, es un manojo de llaves. Son, a ver, ¿cuántas llaves son? A ver, son 3, 4, 5, 6, 1. Hay una llave quebrada que está con recubierta con un plástico de color verde, ¿no? Un color verde clarito, así, verde nilo. Y el conejo es también de un color así medio verde nilo. Y tiene un llaverito donde dice, sale un corazoncito y dice Jesús. Tiene que ser Jesús, ¿ah? Tiene hasta una bala el llavero. Cuidado, que irse despacito ahí con... Así que cualquier persona que se le hayan extraviado estas llaves, se le hayan quedado en un taxi colectivo de la línea 14 de Salvador Allende, tenemos la persona que las tiene en su poder para devolverlas lo antes posible, ¿ya? Vamos a la portada musical, no esperamos ni un minuto más, porque la gente está todavía como que recién poniéndose las pilitas. Vamos a la portada musical para el día de hoy. La niña bonita, la húngara, Lauri. La Hungarilla, Sonia O'Hara.

0: Calle de Nuncia está sesionando, amigos y amigas. Tenemos a Jorge Bravo. Algo nos quiere decir, Jorge. Buenas tardes, te escuchamos.
1: Lautaro, buenas tardes. Mira, Lautaro, quizás un poco molesto estoy porque hace 2 meses atrás me levanté a las 6 de la mañana para poder alcanzar una hora para el podólogo en el Cefán Carlos Pinto. 2 meses atrás. Resulta que hoy día a las 9, cerca de las 9 de la mañana, me llaman para comunicarme que el profesional no está hoy día atendiendo su agenda. Yo tenía ahora a las 11. Imagínate 2 horas antes te llaman para decirte que el profesional no viene. Uno se programa, yo y mi señora somos personas de edad. Lo programamos con el tema de la levantada, la toma de desayuno, a poder llegar a la hora, porque si tú llegas el día que te toca la hora, Carlos Pinto, 5 o 10 minutos tarde, ya a la hora te la anulan, porque llegaste 10, 15 minutos tarde. Entonces, yo quiero hacer un llamado, aprovechar de que don Boris Chamorro nos está comunicando el tema del Munigá, junto con el cuerpo colegiado de concejales, que se hagan una miradita, una revisada, cómo está la atención de los profesionales al público, a los beneficiarios que somos la gente que está inscrita en cada CESPAN y en todo aspecto, no solamente el tema que me tocó hoy día, porque realmente que te llamen 2 horas antes personas con mala movilidad o baja movilidad, complica. Yo vivo cerca del CESFAN, no vivo tan lejos, así que dejé a mi señora en cama y partí para preguntar qué es lo que pasaba, y ahí recién me enteré de que el profesional no asistía hoy día porque estaba en curso. Entonces ahí donde más todavía me dio la rabia, porque como si yo no creo que te van a llamar de un rato para otro para que vaya a un curso. Esto me imagino y creo creer de que son cursos programados, por lo tanto el profesional sabía de que hoy día no iba a estar. Si no, estoy en contra de que no vaya al curso, pero no agarren para la palanca a los beneficiarios. ¿Qué les costaba el llamado ayer? Y así uno no se programa, como te digo. A lo mejor hay gente más complicada que yo, que tiene que llegar en auto, en vehículo, y imagínate, consiguió que alguien lo llevara y ahora llegó allá y no lo atienden. Entonces me gustaría de que el alcalde junto con el cuerpo colegiado de concejales, cierto, revise las pautas, revise la asistencia y la calidad de atención que le están dando a los beneficiarios. Eso sería mi queja.
0: Perfecto, Jorge. Muchas gracias.
1: Gracias a ustedes.
0: Calle de Nuncia está sesionando, amigos y amigas. Son las 12:22, 12:22. ¿Quiere usted también participar? ¿Quiere participar? Nuestros teléfonos a su entera disposición. 271-1909 y el 277-0334.

0: Tenemos contacto inmediatamente con el concejal Daniel Rosales, que quiere hacer o responder más bien a don Jorge Bravo, que está en este momento dando a conocer una inquietud que él tiene con respecto a la atención de los profesionales de los Desfanes de nuestra querida comuna de Coronel. Daniel, buenas tardes.
1: Hola, muy buenas tardes. Mira, quiero pedirle disculpas públicas a don Jorge por todo el mal rato que él acaba de vivir hoy. La verdad es que me siento muy, muy sentido y tocado, porque cuando uno quiere ver este tipo de cosas o prevenirla, uno se convierte en enemigo de muchos funcionarios de la salud municipal. Entonces, cuando uno dice de buena fe que no está todo bien en salud, es porque no está todo bien. Entonces, yo cuando hago mis observaciones, que no son críticas destructivas ni ofensivas, espero siempre que se me escuche, que se me atienda. Pero no es así. Yo sé que es muy probable que las redes sociales vayan a hablar a algunos protegidos del Departamento de Salud, sobre todo los más privilegiados, como yo pasó ayer en una publicación, por una publicación jocosa que en realidad es cierto. Una funcionaria de la protección te va a decir de que yo era floja, que no hacía nada, pero resulta que cuando tú vas a cortar o a ver qué nos falta, te ridiculizan. Se hablan de ti, se ríen de ti, no todos, porque el 99% de los funcionarios son más funcionarios. Yo quiero destacar muchas de las cosas que han hecho bien en salud, como la atención a domicilio. Esta señora a lo mejor debe ser que debe ser evaluado, si es necesario que vaya a la podóloga a su domicilio. Él nos relata recién que la señora de edad avanzada también, que tiene que dejarla al cuidado de alguien, o tiene que dejarla atendida, es una de las cosas que hay que hacer. En salud hay que mejorar, hay que abortar, y cuando uno le hace una observación a algunas direcciones, que no se interprete como una enemistad o como una maldad. A mí me eligieron para proteger los intereses del municipio, por una parte, pero también para proteger la integridad de los coronelinos, de los usuarios, de los vecinos. Entonces, quiero solidarizar con él, cuidado, porque yo en lo personal, sin tener nada que ver en atención de salud, me quiero pedir disculpas públicas a título personal. Porque eso significa de que a usted no le han dado la atención para que usted la atención que usted se merece y por lo que está programado. Es algo que lo vamos a tener que ver, y una de las cosas que ayer en el consejo quería hacer ver las buenas falencias que tenemos, pero desde el punto de incidente no alcanzamos todavía. Nos preocupa, por cierto, lo que está pasando también en el CEFAM de Ovilo, en donde se presume que hay un contagio bacteriano, que es delicado, y eso tenemos que prever. Entonces, que cuando no se le escucha, cuando se le tilda de destructor, destructivo, es que no es así. Yo creo que la comunidad, uno trata de hacer las cosas bien, pero muchas veces los mandos medios que se empoderan de los cargos y que poco les preocupa la atención del usuario, sino que más que nada les preocupa a algunos amigos andar apareciendo en televisión, en los programas televisivos, en las cortes de cinta, y usted que todo está parejito, no está todo parejito. Don Jorge, yo le solicito, en lo personal, que para eso está el libro de sugerencias de reclamo, para poder nosotros revisarlo, que pueda la Dirección de Salud analice y vea que estamos fallando. Yo le pido disculpas, es muy probable que no se revisó, no sé qué pasó, no quiero culpar al personal que tenía que atenderlo, eso está más agendado, y por supuesto que debe haberse revisado a los jóvenes bien y que funcionan de ahí. Son cosas que tenemos que mejorar. Parte de la Comisión de Salud, yo la presido, solamente quiero hacer un aporte. Y como le digo, don Jorge, espero que esto se solucione pronto, hacer que esto sea posible para ver para cuando les entiendan y vea la posibilidad de que lo evalúe y que se haga la atención de los familiares de patología. Porque existe su programa, que es un programa maravilloso, muy lindo, yo lo felicito, lo aplaudo, así como aplaudo también el hecho que a uno se le había costado años atrás y que se está implementando la atención domiciliaria. La atención a domicilio es especial, es necesaria en casos como el tuyo. Así que, mil disculpas, voy a tratar de, bueno, si no hiero alguna susceptibilidad, en especial de la podóloga DAS, que se ha atrevido a hablar mal de mí en redes sociales, haciendo comentarios sin conocerlo. Entonces, siempre voy a estar en protección del usuario, más que en cualquier otra cosa. Gracias.
0: Gracias, David. Muchas gracias.

0: Calle Denuncia está sesionando esta hora, amigos, amigas. Tenemos contacto, vamos rápidamente a ese contacto porque tenemos por ahí a don Eduardo. Algo nos quiere decir en el día de hoy. Eduardo, buenas tardes.
1: Hola, Gustavo, buenas tardes. Mira, vengo recién ingresando al centro de Coronel y es irrespirable el aire. Ya, basta. Recién te estaba hablando un concejal. Oye, y se supone que hay comisión de medio ambiente en el concejo. ¿Dónde están? ¿Dónde está el departamento de medio ambiente también del municipio? ¿Dónde está el Seremi de Salud que representa a la ciudad de Coronel, Lautaro? ¿Por qué no se unen los tres y hacen algo de una vez por todas? Porque es irrespirable el aire en este momento. La ropa te queda toda pasada, náusea, no sé.
0: Sí, esto ya, ha sido, ya, esta
1: Coronel,
0: es una cosa,
1: prácticamente,
0: esta cosa se viene arrastrando desde hace mucho tiempo.
1: Nadie hace nada y todos hacen lo que quieren, oye. Las autoridades están por las puras nomás. Las leyes se las pasan por ahí porque hay decretos, hay leyes, hay normas donde constitucionalmente estamos debemos de vivir en un espacio libre de contaminación que está garantizado constitucionalmente, pero nadie hace nada, Lautaro.
0: Fíjate que se ha reclamado mucho por esta situación que se da permanentemente. Vienen inspectores muchas veces y, claro, justo vienen cuando están todas las maquinarias apagadas. Pues. Entonces, imposible de poder detectar qué es lo que está pasando con esta tremenda hediondez que hay en todo
1: Coronel. Bueno, yo lo invito a que salgan ahora y vean el aire que tiene el centro de Coronel más el sector del mercado. Es irrespirable. La comisión de consejo, el departamento de medio ambiente de la municipalidad, el director del Seremi de la comuna de Coronel, ¿dónde está? ¿Cuál es su trabajo? ¿Se ha visto fruto con respecto a eso? No.
0: Buenas tardes. Perfecto. Gracias. Gracias.
1: Tengo que elaborar.
0: Listo. Chao. Nos vamos a la pausa comercial de esta hora, pausa comercial, y ya estamos de regreso con más Calle Denuncia.
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Calle Denuncia, señoras y señores, continúa nuestro espacio de Calle Denuncia. 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Ya lo saben, amigos y amigas. Las bueno, en este instante faltan 22 minutos para las 13:01 de la tarde. Nos llega acá una información, dice: buenas tardes, don Lautaro, tarjeta encontrada en Camilo Lavarría frente al líder ayer en la tarde. Es una tarjeta, dice, del Banco Falabella. Es una tarjeta de débito del Banco Falabella. Recuperar, dice, en mi domicilio, puede dar mi contacto por interno a quien le solicite. Si a usted, señora, señor, se le extravió una tarjeta del Banco Falabella, está en buenas manos, ¿eh? Está en buenas manos. Justamente nuestra querida amiga María Eugenia Vega nos envía una foto donde aparece esta tarjeta de color plomo, Banco Falabella, de débitos esta tarjeta, que seguramente alguna persona se le cayó y la quiere recuperar. Bueno, tiene que llamarnos acá a nuestros estudios para darle el teléfono de la señora María Eugenia Vega, para que la recupere lo antes posible, ¿ya? Mientras usted toma la decisión de llamarnos, aprovecho de contarle que estamos en calle Denuncia. Teléfonos el 271-1909 y el otro teléfono es el 277-0334. 271-1909 y el 277-0334. Como te imaginé, nos dice, de Marco Flamenco.

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Me envían unas fotografías acá de parte de, a ver quién es la dama que nos envía. Marcelita Pulgar nos envía una fotografía y nos envía, a ver, una notita que vamos a darla a conocer. Vamos a ver. Aquí está. Dice, Marcela Pulgar, aparecen acá unas fotografías de... Dice, situación en Camarines, cancha Llovilo 2. Esto ocurre en los camarines de la cancha de Llovilo 2. Llevan varios meses en estas condiciones y actualmente no están funcionando. No tenemos claridad sobre lo ocurrido, pero existe la posibilidad de que el medidor haya sido robado. Claro, lo más probable. ¿Ah? Además, dice, la cañería se encuentra rota y lleva varios días así, provocando pérdida de agua de una manera impresionante. Es urgente que se revise esta situación y se tomen medidas, ya que afecta directamente a quienes utilizan este espacio deportivo. Esto es entonces en la cancha, esto ocurre en los camarines de la cancha de Llovilo número 2. Hay que ponerle ojo a estas cosas, chicos, ¿eh? Porque hay harta agüita que se está perdiendo. Es agua que esa agüita debería de haber ya estado solucionado este problemita, y que no se siga perdiendo esta agua tan importante, tan vital hoy en día. Así que ojalá que esto se pueda solucionar. Esto queda situación de camarines, dice cancha Llovilo 2. Esto ocurre en los camarines de la cancha de Llovilo 2. Llevan varios meses en estas condiciones. Imagínense cuánta agua se ha perdido. Y actualmente no está funcionando. Me espera un segundito, por favor, que estoy al aire. Me espera un segundito, no me corte. No tenemos claridad sobre lo ocurrido, pero existe la posibilidad, dice, de que el medidor haya sido robado. Lo más probable es que con las manos de mantequilla que anda robando estos medidores, se lo haya sacado, haya hecho usufructo de él. Además, la cañería se encuentra rota y lleva varios días así, provocando pérdida de agua de una manera impresionante. Es urgente que se revise esta situación y se tomen medidas, ya que afectan directamente a quienes utilizan este espacio deportivo.

0: Tenemos a don Benjamín Roa, que está por ahí, algo nos quiere decir. Benjamín, buenas tardes, te escuchamos atentamente.
1: Aquí, hola Lautaro, buenas tardes.
0: Buenas tardes.
1: Oye, una molestia bien grande que existe. Resulta que llegué a mi nieto anoche a primer auxilio alrededor de las 2 de la mañana.
0: Ya.
1: Y tuve que estar esperando ahí en el servicio de urgencia, donde llega todo el público ahí. Había más o menos entre 8 o 10 personas en situación de calle, durmiendo ahí. Con un olor insoportable, se sacan los zapatos, utilizan los baños, pero es una hediondez que nos aguanta, unos ronquidos. Puta, no, en serio, no es por maldecir, pero para ti un verdadero chiquero, güey. No hay cosa como para explicarlo. Entonces, no puedo soportar el olor, tuve que salir y esperar en el auto más de 2 horas, que lo como tenía que atenderlo, bajarle por un fuerte dolor estomacal. Pero es muy malo lo que está sucediendo en el hospital, en el servicio de urgencia. Alguien que le ponga un paralelo a ese asunto, porque es una cosa indecente entrar ahí. Los asientos que son cómodos para que la gente espere ahí en su atención no están habilitados. Solamente habían unas bancas de palo que están al entrar la puerta, totalmente incómoda. No se puede hacer eso.
0: Esto se viene dando desde hace mucho tiempo, y qué lamentable que, bueno, hay personas que llegan hasta altas horas ahí y no, claro, se produce esto que tú acabas de mencionar. Es irrespirable el ambiente, producto de que estas personas a veces no están en su sano juicio, muchos de ellos.
1: Yo he ido por ejemplo al consultorio al SAR de la Unilla, de Camilo, quiero decir, o a la posta de Yovilo, donde a la entrada por lo menos no entra cualquier gente, digamos, a pernoctar ahí, si es la cosa de un servicio de urgencia, una atención, y máximo un hospital que tenga esas condiciones. Es el drama.
0: Correcto.
1: No hay una fiscalización. Los guardias están a la entrada de la puerta en una garita ahí. Pero acá lo que significa la entrada de la puerta donde hay urgencia, al lado adentro de urgencia hay un guardia, pero lo que significa la sala de estar, no hay nadie.
0: Ojalá que se pueda hacer algo pronto por esta situación que, yo diría, afecta a muchas personas que llegan ahí, sobre todo en horas, en momento de urgente, claro. En momento de urgencia.
1: No, es insoportable, sinceramente, tuve que salir para afuera. No es que yo sea delicado en ninguna de esas cuestiones, he soportado harto malos olores, pero no soy capaz de soportar una digamos, indecencia así tan grande.
0: Correcto.
1: No.
0: Bueno, ojalá que la dirección pueda tomar cartas sobre este asunto, ya que esto no se viene dando solamente
1: Yo he ido a ver varias veces en la urgencia al hospital el año pasado, pongámosle, o los años antes pasados, y siempre se veía, pero no se veía mucha gente.
0: Correcto.
1: En tanta situación de calle, y no tanta hediondez tampoco, no hay ningún resguardo para la gente que se pueda sentarse o estar esperando a sus familiares que lo atiendan. No hay nada. Entonces, ¿cómo va a estar en la calle? Digamos, prácticamente anoche había un temporal, lluvia, todo eso. ¿Tú no podías estar afuera?
0: Claro, digamos, que sí, no, por supuesto, a toda agua. No, pues, se necesita, es urgente de contar con esto. Tiempo atrás, ¿recuerdas tú que habían sillas ahí? Que
1: al parecer, está la silla, hay una silla bien cómoda, una azul, bien de plástico, bien buena, pero están ocupados por la gente que está botada y durmiendo. Ellos la ocupan para dormir, y verdaderamente lo que se necesita es para que la gente espera a sus pacientes. Máximo los baños, le pegué una sola mirada a los baños, ni el peor de los baños, ni antiguamente cuando teníamos letrinas en las casas, o pozolero que le llamamos, están en esas condiciones insoportables, el olor, ahí mismo, todas las cuestiones, botan papeles, se limpian con los confort que dejan ahí, no, es un desastre.
0: Correcto.
1: Es muy malo lo que está pasando.
0: Ojalá que se
1: ponga yo creo que la gente que va por ayuda médica sale enfermo de ahí. Pues.
0: Claro, en realidad es por una
1: situación. La contaminación, tos, la hediondez, no. Muy malo.
0: Gracias, Benjamín.
1: Ya pues, esto por razón, el tiempo también te dejo, Lautarito. Muchas gracias por escuchar esto.
0: Ok. Gracias.
1: Ya, vale.
0: Hola, buenas tardes, dice quiero saludar en el día del kinesiólogo. Yo lo saludé en delante, de todas maneras vamos a repetir. Dice Verónica Rivas, nos dice: hola, buenas tardes, Lautaro, me puso lectario. Quiero saludar en el día del kinesiólogo a mi hijo Eric Opaso Rivas, que es un querido, que es muy querido. Él es de Yovilo, Dios lo bendiga siempre, ¿eh? Ahí está, sí, después corrijo, ya está. Entonces, saludos para el kinesiólogo, dice, del CESPAM de Yovilo. Él es nuestro buen amigo Eric Opaso Rivas, muy querido este muchachito, y con mayor razón por sus padres, por su mamita Verónica Rivas, por su papá también, y por toda la familia que lo quiere montones, ¿ah? ¿Eh? Sí, yo estaba precisamente revisando hace algunos instantes por ahí. Hoy día estábamos celebrando el día, hoy día miércoles 6 de mayo. Se celebra también el Día Nacional del Laboratorista Dental. ¿Ya? En el año 1936 se crea la Asociación de Mecánicos Dentales. Es por esta razón el Colegio de Laboratoristas Dentales escoge esta fecha para celebrar su día. Así que un saludo para todos ellos también, en recuerdo del comienzo de su asociación gremial. Con respecto al Día del Kinesiólogo, claro que sí, hoy miércoles 6 de mayo. El 30 de diciembre del año 1952 se forma la Asociación de Kinesiólogos de la Universidad de Chile. Sin embargo, el 6 de mayo del año 1969 se publica la Ley de los Colegios Profesionales, siendo desde entonces ese día la fecha de conmemoración de los kinesiólogos. Así que para damas y varones kinesiólogos, un fuerte abrazo, que Dios me los bendiga a todos, que les vaya maravillosamente bien y que sigan siendo excelentes profesionales como hasta el día de hoy. Día también del nutricionista. Miércoles 6 de mayo 1936 se abre por primera vez la Escuela de Dietistas de Chile, la que se convirtió luego en la celebración del Día del Nutricionista. Una profesión muy linda por lo demás, que pretende generar también hábitos y prevenir problemas como la obesidad. Así que para las nutricionistas y nutricionistas también, un saludo grande, cariñoso y cordial. Que Dios también me los bendiga, les vaya maravillosamente bien. Saludos para don Eugenio Obreque y para su distinguida esposa también. Un gran saludo para ella, para la nuestra querida amiguita que también está en sintonía. Don Eugenio Obreque y la Chayito, que también no se pierde nunca la calle Denuncia. Siempre está pendiente de nuestra audición. Así que gracias por estar en sintonía. Buenas tardes, estimado Lautaro. Dice nuevamente mi molestia por los autos que se estacionan arriba de las veredas, ya que están hundiéndose en algunas partes. ¿Cuándo van a entender que son solo para peatones? Yo hablo del centro cívico, habiendo tanto inspector conversando en el Paseo Monument, del Paseo Montt. Deberían preocuparse de esto. Si queremos ser una ciudad principal, preocupémonos, por favor. Falta de control. Gracias, estimado. ¿Qué más? Uy, se me llegaron hartos mensajes, Con respecto al medidor. Hola, Lautaro, solo viven robando, dice el medidor. Y ya saben quiénes son. Ellos saben quiénes son los bandidos, pero no hacen nada. Ya, con respecto al medidor que desapareció ahí en el Yovilo. Algo más no se puede, por Dios, señor, cuánta falta hace un hogar para esta gente y que sea del Estado. En realidad se refiere a la señora, nuestra querida amiga que nos escribe. ¿Cómo se llama ella? Janet Parra Quesada. Janetita nos escribe y nos dice, dice, por Dios, señor, cuánta falta hace un hogar para esta gente. Se refiere a las personas que van a pernoctar a el Hospital San José de Coronel. ¿Ya? Y lo último, dice, hola, buenas tardes, soy Daniela Flores, quiero saludar a mi futuro kinesiólogo, Benjamín Roa. Miren, Benjamín Roa. Hola, buenas tardes, soy Daniela Flores, quiero saludar a mi futuro kinesiólogo, Benjamín Roa. Será el mismo que estoy pensando yo. ¿Ah? Bueno, saludos cordiales entonces para ellos, que lo pasen maravillosamente bien. ¿Quién más dice por acá? Hola, Lautarito, a mí no me va. Saludos, yo soy fiel auditora de Tania y Martita. Ah, Tania y Martita también, fieles auditoras nuestras también. Está por ahí también mi pequeñita, ¿cómo se llama? No me recuerdo en este momento, pero Tania y la señora Martita y su nietecita también lo estamos saludando. ¿Eh? Todos ellos están en sintonía de la Radio Dinámica. Y lo último dice, hola Radio Dinámica, saludos a todos los que trabajan ahí. Me gustaría que pasa con los dineros de un romántico minero y llegan a las municipalidades como para ayudar a esa gente que está en situación de calle en el hospital. Recuerden que son muchos millones que llegan al señor alcalde. Bien, amigos y amigas, estamos ya prácticamente cerrando nuestra edición por el día de hoy de Calle Denuncia, que regresa mañana. Mañana estaremos, si Dios así lo permite, juntitos y compartiendo esta Calle Denuncia. Hasta mañana, amigos.
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A contar desde este minuto en tu radio dinámica. Día miércoles 6 de mayo de este año 2026, Eleodoro está celebrándose en el día de hoy, semana número 19, días del año que han transcurrido ya 126 días. Iniciamos de inmediato nuestra lectura de noticias.

como cada año, en el marco del Día del Ingeniero Forestal, la Facultad de Ciencias Forestales de la Universidad de Concepción abre las puertas a la comunidad para su tradicional entrega de árboles nativos. La idea es promover los valores del cuidado del medio ambiente y la biodiversidad, la importancia de la forestación y el arbolado en los entornos urbanos. De esta manera, contribuir en algunas medidas a reducir los impactos del cambio climático y la calidad de vida en las ciudades, señaló el decano de Ciencias Forestales, Eugenio Cienfuentes, von Sudweiser, para Noticias de la Universidad de Concepción. Se trata de una iniciativa completamente gratuita y abierta al público general, cuyo objetivo es contribuir con la reforestación y proteger también el medio ambiente. Es decir, no debes pagar ni inscribirte para recibir un árbol, los cuales se entregarán en orden de llegada hasta agotar stock. Este año la instancia tendrá lugar este sábado 9 de mayo a las 10:30 horas de la mañana en el patio central de la Facultad de Ciencias Forestales de la Universidad de Concepción. De acuerdo con la organización del evento, entre las especies confirmadas que se regalarán este año están quillayes, araucarias, robles, maitenes, naranjillos, aunque podrían sumarse más a la lista. Cabe mencionar que las filas para recoger uno de estos árboles suelen ser largas, pero lo que se recomienda es llegar temprano.

Los suplementos de omega 3 ampliamente utilizados por adultos mayores por sus supuestos beneficios para la salud cardiovascular y cerebral están bajo la lupa. Un nuevo estudio sugiere que su consumo podría estar asociado a un deterioro cognitivo más acelerado en la tercera edad. La investigación publicada en la revista Journal of Prevention of Alzheimer, DSC, analizó durante 5 años a un grupo de personas mayores que consumían estos suplementos y comparó su evolución con quienes no lo utilizaban. Los resultados apuntaron a una tendencia inesperada. Quienes tomaban omega 3 mostraron una disminución más rápida en distintas pruebas cognitivas estándar. Para intentar responder si estos suplementos realmente ayudan a frenar el deterioro mental, los investigadores en China utilizaron datos de la iniciativa de neuroimagen de la enfermedad de Alzheimer, una de las bases más completas sobre envejecimiento cerebral. El análisis incluyó a 273 personas que consumían omega 3 y a 546 que no lo hacían. Ambos grupos fueron emparejados según edad, sexo, perfil genético y diagnóstico clínico para evitar sesgos. Durante el seguimiento, los participantes fueron evaluados con pruebas cognitivas ampliamente utilizadas como el MMSE, el ADAS, el COG-13 y el CDR-SB. En todas ellas, el grupo que tomaba suplementos mostró un deterioro más rápido en comparación con el grupo control. Uno de los hallazgos más llamativos es que esta diferencia no se explicó por los mecanismos tradicionales asociados al Alzheimer. Por ejemplo, ambos grupos tenían una proporción similar del gen APOE4, uno de los principales factores de riesgo genético, y no se observaron diferencias relevantes en la acumulación de placas, amiloides ni proteínas tau en el cerebro. Esto llevó entonces a los investigadores a buscar otras explicaciones.

Durante la jornada de este miércoles, personal del OS-9 de Carabineros realiza peritajes en el Congreso Nacional en el marco de la investigación que involucra a la senadora Camila Flores de Renovación Nacional, instancia en la que se estarían incautando computadores desde su oficina. Recordemos que todo se dio a conocer luego que Canal 13 revelara la indagatoria liderada por la Unidad Anticorrupción de la Fiscalía Regional de Valparaíso, que apunta a eventuales delitos de fraude al fisco reiterado. Por ello, se le acusa de apropiarse de parte del sueldo de sus trabajadores cuando ella era diputada. En ese contexto, los pasillos cercanos al décimo piso del recinto, donde se ubica el área de trabajo de la legisladora de Renovación Nacional, permanecen cerrados y bajo control. Según lo informado por un importante medio de comunicación que cubre todo el país, personal policial se encuentra revisando las oficinas de la parlamentaria, donde estaría realizando el decomiso de computadores. En relación con el ingreso de los efectivos a el Senado, la mesa señaló, mediante un comunicado, que está a disposición de la justicia en torno de este caso. El Senado de la República, en cumplimiento con su deber institucional y en su permanente disposición a colaborar con la justicia, entregó todas las facilidades necesarias para el adecuado desarrollo de dicha diligencia, detalló.

Es la 1:00 p.m. ya con 18 minutos, 1:00 p.m. con 18 minutos, 1:00 p.m. y 18 minutos. Una cantante urbana emergente y otras 3 personas, 2 adultos y un menor de edad, fueron detenidas en Pudahuel tras ser sorprendidas manipulando un arma de fuego y en posesión de munición de alto calibre. El hecho se registró ayer alrededor de las 17:30 horas en la intersección de los pasajes Tahuatahua con Tiltil, luego de que funcionarios policiales identificaran un vehículo marca Ford con el maletero abierto y mal estacionado al interior de una plaza. En la parte posterior del automóvil se encontraban 4 personas manipulando lo que, a primera vista, parecía ser un arma de fuego. Ante esto, los uniformados procedieron a realizar la fiscalización respectiva, lo que provocó un intento de fuga por parte de los sujetos. Sin embargo, no tuvieron éxito, ya que fueron reducidos y detenidos en el mismo lugar. Durante la revisión del vehículo, se confirmó que el armamento era una carabina apta para el disparo, sin que fuera posible determinar su número de serie, marca o modelo. Asimismo, se hallaron 15 municiones calibre 44 marca Winchester. Los detenidos fueron identificados como 2 hombres adultos de 19 y 24 años, ambos chilenos y sin antecedentes penales, una mujer chilena de 24 años también sin antecedentes y un adolescente de 17 años de nacionalidad peruana, quien mantiene antecedentes aunque sin órdenes de detención vigentes y con situación migratoria regular. Carabineros verificó también además que el vehículo en el que se movilizaba no tenía encargo por robo. Durante el procedimiento, la mujer de 24 años indicó ser cantante de música urbana al detectar que mantenía publicaciones en redes sociales relacionadas con el porte de armas de fuego. Carabineros concurrió a su domicilio en la misma comuna. La madre de la mujer, cuyo nombre artístico en plataformas digitales es Francia Yael, donde registra 3 canciones publicadas desde el 2025, autorizó la entrada y registro de la propiedad. En el lugar se incautaron 3 recipientes con marihuana a granel y en proceso de secado, motivo por el cual se procede a su detención por infracción a la ley 20.000. Los imputados quedaron a disposición del Ministerio Público, mientras que el armamento, municiones y drogas fueron remitidos a los peritajes respectivos para establecer su procedencia y eventual vinculación con otros hechos delictuales.

En el plano nacional, renuncia a Seremi de Bienes Nacionales en Antofagasta. Ya son 20 las salidas en el gobierno de Kast. Una nueva baja se registró en el gobierno del presidente José Antonio Kast. Este miércoles se confirmó la renuncia de la Seremi de Bienes Nacionales de Antofagasta, Camila Alonso, con lo que ya suman 20 las autoridades regionales que han dejado sus cargos en lo que va de la actual administración. La salida se produce en medio de cuestionamientos a los procesos de designación del Ejecutivo y a la falta de prolijidad en algunos nombramientos, un tema que ha generado ruido tanto en el oficialismo como también en la oposición. Alonso, abogada de la Universidad de Antofagasta, deja así vacante dicha cartera en la región, obligando al gobierno a iniciar un nuevo proceso de nombramiento. Mediante un comunicado, el Ministerio de Bienes Nacionales confirmó la renuncia de Alonso, la que, según dijeron, responde a motivos personales.

Una crítica situación enfrentan los empresarios del transporte público tras el alza en el peso de los combustibles, aseguró el presidente de la Asociación Provincial de Dueños de Taxibuses de Concepción, esto es en nuestra región del Biobío. El dirigente del gremio señaló que aún no llegan las compensaciones que comprometió el gobierno. En tanto, desde la Seremi de Transporte informaron que el mecanismo de compensación tiene un desfase de cerca de 45 días. La línea Ruta a las Playas subió en 100 pesos la tarifa en el recorrido urbano Penco-Lirquén, por tanto el valor es de 500 pesos. La rebaja tarifaria es un beneficio que la empresa entrega a los usuarios. Marcos Sáez, representante legal de la línea, señaló que tuvieron que subir el pasaje por el alza en el precio de los combustibles. No podemos seguir con estos valores porque tenemos que seguir operando y hoy no solo ha subido el combustible sino también los insumos, indicó. La situación del gremio es compleja, añadió Alejandro Riquelme, presidente de la Asociación Provincial de Dueños de Taxibuses de Concepción, que agrupa 14 líneas. El dirigente afirmó que aún no reciben la compensación para mitigar el alza de los combustibles.

Ya es la 1:25 de la tarde, 1:25. En prisión preventiva quedó un hombre que intentó matar a su pareja en Laraquete, provincia de Arauco, región del Biobío. El sujeto ingresó a la vivienda que compartía con la víctima y la apuñaló en varias ocasiones. Fue la madrugada del pasado 3 de mayo que el hombre llegó en horas de la madrugada al domicilio que compartían. En el lugar, premunido de un cuchillo y, según indicó la fiscalía, amenazó de muerte a su pareja. Se trata de una mujer de 45 años. Según dijo el fiscal jefe de Arauco, Johnny Cáriz, la víctima se defendió y forcejeó con el sujeto. Le lanza varias puñaladas a la altura de su pecho. La víctima se defiende, comienza a forcejear con el imputado y, producto de este forcejeo, la víctima invita que el imputado la mate, señaló. El general de la zona de Carabineros en el Biobío, Renzo Vicono, dijo que se trató de un femicidio frustrado y que siempre es preocupante lo que es la violencia intrafamiliar. La directora regional de Cernameg, Bárbara Monsalves, valoró la medida de prisión preventiva para el imputado. Asimismo indicó que representarán jurídicamente a la víctima. Como servicio desde que tomamos conocimiento, tomamos contacto con la víctima con el fin de ofrecerle acompañamiento psicosocial y también la representación jurídica, la cual fue aceptada. Repudiamos este tipo de acciones de violencia de género y tomaremos todas las acciones legales correspondientes para que sea sancionado con el máximo o con las máximas penas, señaló. Según cifras del servicio, en lo que va del año, se registró un femicidio consumado en el mes de enero, 7 femicidios frustrados y un tentado en la región del Biobío. En la región de la Araucanía nos trasladamos a la región de la Araucanía. Un saldo de 5 personas detenidas y droga incautada dejó un operativo policial al interior de la comunidad de Temocuicuy en Ercilla, región de la Araucanía. De acuerdo a antecedentes preliminares, personal de Carabineros con apoyo del Ejército inició el procedimiento a eso de las 4:30 de la madrugada de este día miércoles, abandonando el punto de señalado cerca de las 6 horas de la madrugada. En el lugar fueron allanados 3 domicilios de la comunidad en cuestión, mientras que, de acuerdo a la información que proporciona un importante medio que cubre todo el país, se reportaron disparos en el lugar, lo que impactaron a vehículos policiales. En ese sentido, 3 de las personas detenidas fueron aprehendidas por su presunta participación en los ilícitos de robo de vehículos motorizados, atentados incendiarios y disparos injustificados. Asimismo, el operativo concretado por equipos de Carabineros dejó a otros 2 detenidos por infracción a la ley de drogas. Según la policía uniformada, tras la indagación respectiva, se acreditaron 8 delitos que afectan a la comuna de Ercilla, Collipulle y Traiguén, donde se estableció modus operandi, donde la organización criminal con armas de fuego procedía a intimidar para robar vehículos del tipo camioneta. Con el paso de los minutos se precisó que entre los detenidos están 2 padres y 1 de sus hijos. En el general Cristian Mancilla Varas, jefe de la zona control orden público COOP en la Araucanía, indicó que logramos ingresar hoy día a la comunidad de Temocuicuy, donde se realizaron diferentes diligencias, logrando levantar diferentes tipos de evidencia, entre las cuales hay celulares y chalecos antibalas, además de sustancias ilícitas. Por su parte, el fiscal jefe de Collipulle, Carlos Bustos, sostuvo que se allanaron específicamente 3 domicilios, resultando 5 personas detenidas, 3 por órdenes de detención respecto de una investigación que se venía llevando a cabo desde agosto del 2025. Tras concretarse el operativo en la comunidad de Temocuicuy, una de las mujeres detenidas fue trasladada hasta el consultorio Miraflores en Temuco, esto para la constatación respectiva de lesiones. El presidente José Antonio Kast volvió a tensionar el debate sobre el uso de recursos públicos, esta vez apuntando directamente al financiamiento en universidades e investigación científica en medio de su gira por regiones con el despliegue del programa Presidente Presente. Durante la quinta versión del Encuentro Ciudadano realizado en Puerto Montt,
El mandatario instaló una crítica que amplía el foco de cuestionamientos que ya había abierto en estas instancias previamente, por ejemplo, respecto a la ley de humedales, ahora trasladándolo a el ámbito académico y al impacto económico de la inversión estatal. En la actividad donde participó también la ministra de Educación María Paz Arzola y que reunió a cerca de 1,000 asistentes, CAST planteó también la necesidad de auditar los resultados de los recursos destinados a universidades y centros de estudios, poniendo énfasis en su utilidad concreta para la generación de empleo. En Valdivia, donde tuvo este incidente de ataque a la ministra Lincolao, hagámosle un seguimiento a todos los recursos que se han entregado en los centros de educación y veamos cuál es el resultado.

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0: 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Por su atención, muchísimas gracias y será hasta mañana.
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¿Cómo están? Bienvenidas, muy bienvenidas, bienvenidos todos y todas las auditoras, los auditores que están en la sintonía ya de nuestra radioemisora, la Radio Dinámica, que está en el aire sesionando para ustedes en la programación de la jornada de la tarde. Sean, por supuesto, bienvenidos a compartir con nosotros todo lo que tenemos preparado para dialogar, para escuchar canciones, para disfrutar de esta jornada. Tenemos un poquito de unos rayos de sol que tímidamente aparecen acá en nuestra zona. Mientras tanto, en Santiago hay cadena nacional, puesto que están cayendo un par de gotas, como es de costumbre. Periodistas en los informativos en terreno y todo lo que usted conoce que ocurre, ocurrió acá y no pasó nada, pero en Santiago están cayendo un par de gotas y está, como les digo, informativos cual más cual menos, en cada comuna que están cayendo ciertos milímetros de agua, etc, etc. Váyale, váyale, ¿eh? Ah. ¿Qué más tenemos aquí? Contarles que vamos a tener contacto durante todo el transcurso de la tarde. Vamos a estar con entrevistas también, vamos a estar con música, con la programación del Dinámica DJ, típico Jóvenes en Acción y el Son 90, Regresando a Casa, y así sucesivamente. Larga y extensa jornada para el día de hoy, día miércoles. Ya estamos avanzando en el mes de mayo, avanzando, pero a pasos agigantados, ¿ah? 6 de mayo del 2026, un día espejo. ¿Cómo nos comunicamos? En el más 569-6243-0862, en el 271-1909, ahí está, presto y dispuesto para que estemos ahí conectados. Vamos a revisar luego lo que nos dice la dirección meteorológica para el día de hoy, cómo se comportaría el modelo para esta jornada. Vamos a estar en esa situación pronto. Pero por ahora vamos a escuchar a La Gata Bajo la Lluvia junto a el sonido espectacular de esta mexicana, o claro, chilena, que ahora está en México haciendo negocios. El sonido de Carolina Molina y esta bachata

este estilo que ella misma le puso bachata a chino, pero claro, cuando graba el cover de Rocío Dúrcal, La Gata Bajo la Lluvia, no, la verdad que la gente no tomó en cuenta lo que quería proponer en la Carolina Molina y quedó diluido, ¿sabe dónde? En el tiempo, ahí quedó. No se tomó mucho en cuenta. El estilo era una fusión entre la bachata y el mariachi, pero no pasó absolutamente nada. Ya, vamos a continuar con más música. Esto es el sonido de Francesco Salvich y esta canción que es para los taxistas que están ahí siempre en la sintonía. ¡Taxi!

2:23 y bueno, comenzó el pago del bono de invierno acá en la región del Biobío. Por lo menos ya se está efectuando este pago, y este busca apoyar los gastos asociados a la temporada que estamos viviendo, que estamos pasando. La Seremi del Trabajo, Camila Álvarez, explicó que el bono está destinado para enfrentar los costos como los medicamentos y la calefacción. Además, realizó un llamado a que los adultos mayores asistan acompañados al momento de cobrar las pensiones y los beneficios que tiene, para evitar claramente las situaciones de inseguridad o delitos de la delincuencia. Usted sabe que muchas veces se estila de que envían a los adultos mayores, o se van a pagar de forma presencial al lugar del IPS solitos, y siempre está el enemigo afuera acechando. Así que la idea es que si se va a pagar la pensión de forma presencial, el adulto mayor lo acompaña ahí, algún nieto, alguna hija. Esa es más o menos la premisa. Por su parte, el director regional del IPS detalló que el bono asciende a 81.257 pesos y está destinado a las personas que tienen 65 años y más, que reciben una pensión igual o inferior a 231.440 pesos. Reitero entonces que el monto será de 81.257 pesos y está destinado a las personas mayores de 65 y más, que reciben una pensión igual o inferior a 231.440 pesos. Y también se aclara que el beneficio es automático y no requiere postulación, ya que se paga junto a la pensión correspondiente de este mes. Bueno, las autoridades recordaron que muchos pagos se realizan mediante transferencia bancaria, aunque hay puntos de pago que son presenciales habilitados, ¿eh? Así que, bueno, a quien le llega la transferencia, no hay problema. De lo que estamos hablando acá, de que los familiares acompañen a sus adultos mayores a pagarse de su pensión. Está asociado estos 81.253 pesos a medicamentos y calefacción. Entonces comenzó entonces el pago. En la región del Biobío se verán beneficiadas alrededor de 553.000 personas.

Así que, bueno, una buena noticia para muchos, pues. Va a llegar un ingresito más. Esa es la idea, que cunda, ¿no? Ya, oye, luego viene la pausa comercial de las 14 horas con 30 minutos. Así que bueno, continuamos nomás con más canciones, continuamos con más música. Mientras le seguimos contando cositas, ahí le trajimos una buena, una nueva. 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Por esta vez no así, por este... por este momento. Para cualquier consulta, comunicarse con nosotros acá en la radio. Así les estamos acompañando, pero más que gustosamente estamos preparándonos para el Dinámica DJ. Nos estamos ahí preparando para las 3 de la tarde, así que usted siga con nosotros nomás. Continuamos con Cristian Castro y esto que se llama Azul.

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3: Muy bien, estamos de vuelta absolutamente acá en la Radio Dinámica para ti, contactándonos ustedes y la radio. Dinámica, por supuesto, estamos enviando nuestro caluroso y cariñoso abrazo a los amigos que nos escuchan en la provincia de Arauco. Ahí está el 101.3. A todos aquellos también ahí, un saludo tremendo a quienes nos escuchan en el sector de Carampangue, todo ese sector. Bueno, vaya por nuestra parte, un saludo cariñoso para ellos. Vamos a escuchar a Barrabás. Y esto que se llama Rob the Game en Dinámica.

Hoy día ando con la onda de las noticias positivas. ¿Sabes qué? Ando con la onda del positivismo. Este jueves 7 de mayo, mañana, bajarían las bencinas. Lo anuncia el gobierno de nuestro país. Precios de las bencinas bajarían este jueves 7 de mayo tras ajuste del gobierno al MEFCO. ¿Qué le parece? Bueno, el gobierno realizó un ajuste del mecanismo de estabilización de precios de los combustibles, el MEFCO. Esto en medio de las recientes alzas que han afectado a los conductores del país, anticipando una baja en el precio de las bencinas. Esto a partir del jueves 7 de mayo. A través de un decreto publicado por el Ministerio de Hacienda en el Diario Oficial, se actualizaron los parámetros del MEFCO, incorporando valores que permiten reducir la carga tributaria aplicada a las bencinas. Bueno, para conocer con mayor precisión cómo se va a reflejar esta modificación en los precios finales, es clave el informe semanal que emite la Empresa Nacional del Petróleo, ENAP, el cual se va a dar a conocer durante la tarde de hoy. Según lo establecido, la disminución en los valores comenzará a aplicarse desde este jueves 7 de mayo en todo nuestro país. En detalle, el impuesto específico para la gasolina de 93 octanos quedó fijado en 4,95 UTM por metro cúbico, mientras que la de 97 octanos se estableció en 5,00023 UTM por metro cúbico. Bueno, así que durante el transcurso de la tarde vamos a estar sabiendo en realidad en cuánto va a quedar fijado, porque todavía no... La ENAP tiene que entregar el informe de cuánto queda lo que la bencina de 93 y 97 más el diésel y más el GLP. Así que vamos a tener esta información absolutamente en desarrollo. Mucha gente estaba, bueno, primero estaba pactado que iba a subir los combustibles. Hasta el día martes nosotros comentábamos que iba a subir entre un 30-40 pesos, pero no, el gobierno acaba de anunciar una baja en aquello. ¿Qué me dice? Hay que ir analizando ahí constantemente en este caso, informaciones, y nosotros le vamos contando a ustedes que están ahí. Nosotros vamos a continuar ciertamente con más canciones a esta hora de la jornada. Vamos a quedarnos con la música de Carin León. Y Maluma. Esta canción se llama Según Quién.

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0: Ya estamos increíblemente dispuestos y listos para estar en el aire a través de nuestro programa que lleva por nombre Dinámica DJ, acá en la estación favorita, la Radio Dinámica, que siempre está en el aire contigo hasta hora de la tarde, para comenzar el Dinámica DJ, donde tú programas la música, como lo dice el eslogan, donde tú eres el DJ, donde tú eres la DJ, donde tú dices, pipe, yo quiero escuchar esta canción. Yo te digo, no problem, don't worry, be happy. Muy buenas tardes.
1: Muy buenas tardes.
0: Sí, dígame.
1: ¿Con Felipe Campos?
0: El mismo. ¿Con quién hablo yo?
1: Con Daniel Pacheco, estaré en el gobierno.
0: Espérame un poquito.

0: Claro, sí, estamos partiendo la jornada del día de hoy a través de nuestra radioemisora espectacular. Recuerde usted comunicarse con nosotros a nuestras distintas líneas para pedir sus canciones, ¿ah? En el Dinámica DJ, más 569-6243-0862, el 271-1909 y el 277-03-34. Líneas absolutamente dispuestas para ustedes. Bueno, y tenemos entrevista a esta hora de la tarde con el Seremi de Gobierno de Biobío, don Daniel Pacheco Ponce, quien está con nosotros a esta hora para conversar de distintos temas que son bastante importantes, relevantes e interesantes para nuestra región del Biobío, la comuna de Coronel, provincia de Arauco, hasta donde estamos llegando a esta hora de la jornada. Seremi, ¿cómo está? Muy buenas tardes. Bienvenido.
1: Muy buenas tardes, don Felipe. Bueno, agradecer el espacio, la oportunidad de poder conversar también y comunicar diferentes iniciativas de parte del gobierno de José Antonio Kast a la comunidad. Así que un saludo también, provincia de Concepción, Arauco y también Biobío, que siempre es bueno saludar a toda nuestra región.
0: Seremi, bueno, cuénteme cómo ha sido el despliegue de estos... casi dos meses de gobiernos, bueno, hemos tenido ya dos meses cumplidos en la ceremonia de gobierno del Biobío. ¿Cuáles son las primeras acciones con fondos concursables, participación ciudadana y los vínculos con las organizaciones? ¿Cómo ha estado aquello?
1: Desde el día uno, en terrenos, todos los días estamos haciendo actividad en terreno con diferentes organizaciones sociales, tratando de siempre tener un buen vínculo con ellos y también con los diferentes medios de comunicación que son relevantes para la información y comunicar todo de forma bien realista. Así que muy contento por eso. Bueno, los fondos se cerraron ya, el fondo de medios se cerró el 19 de abril, postularon cerca de más de 80 medios de comunicación, y en fondo los FOI, que es los Fondos de Fortalecimiento de Organización de Interés Público, más de 200 organizaciones sociales postularon a estos fondos. Así que muy contento, un vínculo cercano. Nosotros desde el día uno definimos esta Seremi como una Seremi en terreno, de puerta abierta, y con mucho vínculo también con las comunicaciones, ya que nos interesa estar siempre obviamente informando y que los medios de comunicación oficiales sean los que las personas puedan escuchar y obviamente en base a eso puedan también generar una expectativa de en relación al programa de gobierno que tiene nuestro presidente José Antonio Kast.
0: ¿Cuándo llegó a tomar el su gobierno Seremi que era la región del Biobío?
1: Exactamente el primero de abril. Yo renuncié a mi cargo de concejal. ¿Ya? Lo ejercí en la Municipalidad de Concepción en dos periodos. Ajá. Y ahora asumí el 1 de abril el desafío de ser Seremi de gobierno en la región del Biobío.
0: Entonces tenemos que ser un conocedor de nuestra región, claramente.
1: Sí, sí, tratamos ahí obviamente siempre estar en cercanía y con los pies bien aterrizados y como dije al principio, en terreno para conocer ahí de fuentes ciertas. Y primera en el terreno creo que se conoce mucho todo lo que realmente se necesita y lo que vive la ciudadanía.
0: Seremi, quiero llevarlo a unos planos que están bastante en boga en nuestra región. Hablemos de el escenario económico de nuestra región, el desempleo, la informalidad laboral, cómo podemos reactivar esto, el apoyo a las pymes, la generación de empleo. Y también un punto importante, aquí quiero englobarlo, ¿cómo estamos con la reconstrucción del tema de los incendios? ¿Qué es lo que sabemos de esto?
1: ¿Todo? Sí, mire, partiendo en materia de trabajo...
0: eso es importante, eso es muy importante, Seremi.
1: Sí, se invirtieron a través de FOSIS cerca de 3.350 millones de pesos para financiar nuevos negocios, o sea... más de 3.000 nuevos emprendedores para con el propósito de paliar un poco el tema del desempleo, sabiendo que es una cifra negativa que afecta principalmente a mujeres con jóvenes, y que es un balance que se hace en 12 meses. Ahora nosotros, como te dijo, llevamos 2 meses, pero tomamos esta cifra como una cifra, un desafío, y este desafío lo presentamos el presidente José Antonio Gal lo presentó en el Congreso a través del proyecto de reconstrucción, que específicamente esto viene a generar más empleo, dinamizar la economía, levantar la economía, y que realmente las metas que trae este proyecto de ley, ¿cierto? Poder tener un crecimiento anual del 2 al 4% y del 10% ahora bajar el desempleo a un 6,5%. Entonces, es un desafío ambicioso, es positivo y realmente viene a traer un beneficio directo a las pymes, a los trabajadores, con la adquisición de más y mejor empleo. Así que, pero, y también a nivel regional también trabajo, la cartera de trabajo está realizando diferentes reuniones con casos de estudio y todos los involucrados pertinentes en relación a público-privado para levantar proyectos que generen más empleo. Entonces estamos buscando los mecanismos, las formas, mientras este proyecto está en el Congreso, y esperamos obviamente a los parlamentarios que se puedan poner siempre en modo de conversación para que esto pueda avanzar, que al final esto... Mire, ahí pueden haber diferencias legítimas, pero nadie puede poner en duda que este proyecto viene a generar más empleo y a traer un bienestar social a la comunidad. Y en relación al tema de reconstrucción, ya se está avanzando, y esto ya está avanzando, el tema de la reconstrucción. Se han entregado algunas casas, tanto en Punta de Parra, en Concepción, también en Penco ya comenzó con el tema de la demolición de los departamentos ahí en Río de Chile, ¿cierto?
0: Sí.
1: Entonces han ido avance, hay una inversión mayúscula en esto, pero como también ha dicho el ministro Iván Poruje, que viene cada 2 semanas, y eso releva muy fuerte la región del Biobío, de que para el presidente es muy importante esta región y el tema de la reconstrucción. Entonces, dentro de este plan de reconstrucción también está la inyección de 400.000 millones de pesos para terminar el proceso de reconstrucción, porque ya se comenzó, ahora necesitamos y tenemos la confianza que esto se va a aprobar para terminar el proceso, que no busca solamente construir casas, sino mejorar los barrios y también generar la conectividad y las vías de evacuación. Además, agregar, y con esto termino para dar paso, ¿sí?, a más preguntas, el domingo, porque hay cosas concretas, ahí está el proyecto de ley, pero también hay avances concretos en materia de reconstrucción. El domingo el se concretó por medio de bienes nacionales una entrega de un terreno de 8 hectáreas, que esto va a beneficiar a 302 familias aproximadamente para viviendas definitivas. Entonces, recibido un gobierno en 2 meses, pero ya llevamos un avance, creo que significativo, falta mucho, pero en lo concreto ya hay terrenos, hay viviendas que se están entregando en Concepción, ya hay agua potable en algunos sectores que se perdieron por la vinculación público-privado, donde estuvimos también entregando títulos de dominio, donde estas familias perdieron todo, hasta los papeles de las casas,
0: sí, todo.
1: Y que se necesita regularizar, porque sin una regularización de los documentos no hay beneficios también, pues no pueden adquirir nada. Entonces, todo esto se está agilizando, y en estos 2 meses se han entregado mucho entrega de títulos y de también terrenos también para poder construir la vivienda definitiva. Así que confiamos en eso, se está trabajando, y obviamente siempre atento a la realidad y a las necesidades que de forma... urgente van saliendo también, pues sí, hay un proyecto, pero también hay cosas inmediatas que hay que ir supliendo, y eso también se está haciendo por medio de desarrollo social, por medio de bienes nacionales, nosotros mismos informando. Entonces estamos trabajando en coordinación, y esta coordinación la genera muy bien el delegado Julio Natía.
0: Seremi, con respecto a la violencia que sabemos todos que ha ocurrido en los distintos establecimientos educacionales, hablemos de esto, de la seguridad de aquello, ¿no? Y las escuelas protegidas.
1: Sí, dos cosas. Mencionar que esto parte también de la del fortalecimiento de los valores, los principios, el respeto a la autoridad también por parte de los padres. Yo como papá, apoderado o tutor o cuidador, debo también hacerme responsable de una realidad de la persona a la cual yo tengo cuidado. Y lo segundo, este es un problema que se ha extendido por años y que hoy día lamentablemente se agudizó, y que este proyecto de ley que ahora está en el Senado y que en el Congreso, en la Cámara de Diputados, se aprobó por más de 100 votos, una mayoría sustancial, viene a primero a empoderar a los profesores. No puede ser que un profesor vaya con miedo y con temor a que lo puedan agredir o matar incluso, entonces atentar contra su vida. También viene a dar facilidades también a los centros educacionales para ver las medidas necesarias para el control de armas, el control de diferentes artefactos que puedan ayudar o ayudar a fortalecer la violencia, y obviamente esto viene a ayudar a que se pueda ver un control para que los alumnos realmente puedan tener la libertad de estudiar. También viene a endurecer las penas para aquellos que dañen adentro y fuera de los establecimientos educacionales. Y también viene a fomentar principalmente el respeto. Acá se perdió el respeto por la autoridad hace harto años atrás, y creo que ahora es bueno que este gobierno también y este proyecto de ley viene a fortalecer el respeto que hay también, y que es algo mínimo. Yo creo que aquí no hay que ser de ninguna línea política para decir hay que respetar a la autoridad, hay que respetar a los mayores, hay que respetar a los profesores y a las personas que están en autoridad. Eso es un principio básico, yo creo, y sentido común de la vida. Así que este proyecto de ley también viene a institucionalizar un poco más, en que puedan usar los uniformes, en que ya las cosas que vayan en el cuello, en la cara, en la cabeza, puedan estar prohibidas. ¿Por qué? Porque al final, si un alumno va a estudiar, es que porque va a estudiar, pues no va a hacer otra cosa. Entonces, aquí esto casi es sentido común nomás.
0: Seremi, vamos a pasar al tema que es muy importante, que tiene que ver con la emergencia oncológica y cómo estamos con el tema de la red de salud acá en nuestra región.
1: Una muy buena noticia, porque la ministra Chomalí de Salud firmó el convenio que inyecta 154.000 millones a la red de salud con el propósito de atender la alerta oncológica. Esto es muy positivo, ya que contamos a nivel nacional con más de 33.000 personas que sufren de este padecer oncológico, que es el cáncer, y que cada día resta, no algo positivo, sino que algo negativo. Entonces, gracias a Dios, se inyectaron ya esto por medio del decreto que el presidente firmó por la alerta sanitaria oncológica. Se inyectaron ya 154.000 millones de pesos con el propósito de apurar el vínculo privado también a través de 21 establecimientos. ¿Para qué? Para que la asistencia y se pueda extender y la atención pueda ser más oportuna. Ejemplo también, que también algo positivo de esta alerta que el presidente declaró, es que ya se ha contactado para exámenes, para consultas, para tratamiento, al más del 50% de estas personas que padecen del tema oncológico. Así que es muy bueno. Se está trabajando en esto con la red de salud, donde ellos recogen todo esto, y obviamente para las personas que están en el programa GES y no GES, para todos. Lo bueno que aquí no, el presidente no hace discriminación en esto, sino que es una necesidad que es transversal y que realmente necesita urgencia. Y hoy día estas 33.000 personas y más ya se han contactado al 53% de los pacientes, así que esto es muy muy importante, y obviamente y es sin costo, así que eso es muy muy positivo.
0: ¿Se va avanzando en el tema entonces?
1: Sí, no, se está avanzando harto, y obviamente esto también nosotros tenemos que anunciarlo, porque son medidas positivas. Todos nosotros hemos, tal vez la gran mayoría, ha sido afectado de una u otra forma, directo o indirectamente, algún familiar, amigo, cercano, sí, que ha padecido del tema oncológico, y que es fuerte. Esto es, cuando uno se entera de esto, es como que el mundo se te viene encima, porque al final es como prácticamente es cáncer igual a muerte. Entonces, hoy día tiene que ser cáncer es igual a tratamiento oportuno, rápido y efectivo para salvar vidas. Y eso es lo que hoy día el presidente está haciendo por medio de esta inyección de 154 mil millones de pesos.
0: Seré mi mensaje final para nuestra comuna de Coronel. Estamos, usted sabe que estamos también llegando a la provincia de Arauco, entonces lo escucha mucha gente acá en lo que alguna vez le llamaron inclusive la micro, la región del carbón, la microrregión del Biobío, ¿no? Así que le dejo los micrófonos, Seremi, y también dejarlo invitado para cuando pase por la comuna de Coronel visitarnos en estudio de forma presencial.
1: Bueno, muchas gracias, y voy a guardarle la palabra, así que estamos haciendo un recorrido, mañana nos vamos a la provincia del Biobío, así que estamos haciendo un recorrido de diferentes comunas, bueno, y provincias, principalmente encomendados por el presidente, por el delegado Julio Nativa, de estar permanentemente en terreno, conociendo, escuchando a los vecinos, y somos un gobierno que va a trabajar en transparencia, en mucha gestión y también en orden. Así que yo, como seré mi gobierno, mi compromiso es estar en terreno con las personas y siempre estar llano a escuchar y atender las necesidades. Así que un gusto, muchas gracias por el tiempo. Y obviamente para nuestro presidente y para nosotros también la comuna de Coronel, Lota y más al sur, son fundamentales y son clave tanto por su historia, por su aporte y también por la economía, que es la cual estamos trabajando, y esperamos que próximamente vamos a tener mejores noticias en tema del balance de lo que es el desempleo. Así que muchas gracias por el tiempo.
0: Vamos a estar en contacto en la próxima. Hasta luego, Seremi. Adiós, que tenga buena tarde.
1: Chao. Muchas gracias igual.
0: El Seremi de Gobierno del Biobío, Daniel Pacheco Ponce, en contacto con Radio Dinámica.

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Ya. Ahora sí que sí, ya pasaba entonces la entrevista con el Seremi de Gobierno del Bío Bío. Daniel Pacheco Conde Ponce, que nos estaba ahí conversando y dialogando, contándonos sus impresiones acerca de cómo ha encontrado la región en este pasar, ¿no? De claro, que él es el nuevo Seremi de Gobierno de nuestra región, pues tomó ahí la desde el día desde el día 1 de abril. Ahí está. Estamos en vivo a través de nuestra jornada de la Radio Dinámica, en contacto con ustedes, por supuesto, a esta hora de la jornada. Vamos a continuar con más canciones, con más música para ti, que cada día nos estás oyendo y que cada día somos tu preferencia. Dinámica DJ todavía está sesionando, así que ustedes nos pueden pedir sus canciones, lo que más les gusta, ahí en el más 569 62 43 08 62.

La música, por supuesto, a esta hora de la jornada. Ahí pasaban Los Prisioneros. Qué bueno, qué bueno, qué bueno disfrutar de las canciones, de lo que usted, por supuesto, siempre, siempre está, pero muy atenta a pasarlo, pero excelente con nuestra programación, ¿eh? Oye, por otra parte, invitarle a comunicarse con nuestra programación de la Radio Dinámica a esta hora de la jornada. Informarles de que para documentaciones varias, usted tiene que comunicarse en la mañanita entre las 9 de la mañana y la 1 de la tarde con el colega Lautaro López, ¿ah? Para cuando nos pregunta, ¿está el carnet de mi hijo? Y oye, como recomendación, si se le extravía el documento, si se le extravía la cédula de identidad, recién me pasaba un caso que me estaba llamando una persona que al hijo se le extravió el carnet hace 3 semanas. Entonces, está preguntando ahora. Entonces, recomendaciones, apenas se te extravía, comunicarte con el medio y nosotros lo pasamos, pero después de 3 semanas, rara cosa. Este es mi Chile querido. Tenemos nieve, tenemos sol. ¿Ah? Esto es.

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Es Dinámica para Ti. Continuamos ahora junto a Patipos Como Tú y Bizarrap y la Session 50.

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0: de la estación favorita de la radio dinámica, este tremendo, tremendo Jóvenes en Acción, que está con nosotros a esta hora. 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Y si no, la secretaria le tiene puesta TVN. ¿Ah? Ahí con Joaquín Lavín León, que Trump amenazó a Irán de nuevo. De hecho, Arden en la clínica informativa. Se puede enterar de que Kaminsky parece que lo van a formalizar porque tiene los dramas con una plata, está metido con la mafia china. Oye, Kaminsky salió diablo a esas cosas. Salió bravo. Oye, Kaminsky. 162 palitos parece que tiene. Está metido con una cuestión de una automotora. Está bueno ese negocio de la automotora. A lo Cristian Vigor. Ah. ¿Te bastó? Ay, mucho de. Ay, Cristiancito le decían. Ya, oye, así que Crítica, todo esto lo puedes saber en Crítica Dental Arden. O ya cambiaron el canal, chicas. Es que tampoco sabemos si está la misma secretaria, ¿sí? Vaya, voy a tener que ir a darme una vuelta para saber cómo están los protocolos, ¿ah? Pero la que estaba era adicta a las noticias. 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Claro, ella la secretaria que está en Ardente se ponía las noticias y ella ahí, vamos mirando el computador, hijo querido. Ay, qué gana de decirle, amiga, no queremos eso. ¿Ah? Así arden, Clínica Dental. Cristian.
1: Coleguita, el León Mañanero, queridísimo.
0: Ah, también está ahí
1: de. Un fuerte abrazo acá, tío Cristian, en ruta desde La Peña.
0: ¿Qué voy a decir, Cristian? ¿Ah?
1: No sé, así con su coleguita, el León Mañanero, queridísimo. Felipito,
0: está
1: un
0: bueno.
1: Fuerte abrazo acá, tío Cristian, en ruta desde
0: tío
1: La Peña.
0: Cristian, hijo, está en La Peña, qué bueno. Pero el Vigo se pasó de rosca, ¿no? ¿Dónde está Vigor? Podríamos hacer una teleserie aquí. En vez de ¿dónde está Lisa? ¿Dónde está Vigor? Ya, pero... ¿Y Vigor no será el Kaminsky que tenemos aquí en Conce? Ah, puede ser, pues. Sí, como en Santiago que iba a hacer cosas, en Concepción también tiene que pasar cosas raras. Sentarse, diría Claudio Balba. Ya, quiero hacer una consulta seria, pero súper seria, a todos los que están ahí. ¿Qué me dice usted del aumento que podrían tener las personas que ganan el sueldo mínimo? ¿Ah? De 7.500. Quiero llegar a un negocio. Hoy día que ando medio economista para las cosas. Pero conversémoslo aquí. ¿Qué dice el público? ¿Qué podemos hacer con este aumento tan bueno? ¿Presentó el gobierno? ¿Cuánto se dice? ¿Cuánto se deben estar burlando de esto? Oye, y el gobierno presentó un proyecto de ley a la Cámara, al Congreso, ¿no? Y tiene que votar los diputados, los senadores, después de vuelta a rectificar. Después el presidente tiene que firmar un decreto. Un engorro, una cosa ahí. La cosa es que de 589 vamos a pasar a 546.546 la cifra más grande, 546.546 pesos. Eso es. Tío Cristian, ¿qué alcanzaremos a comprar con 7.500 pesos? ¿Alcanzaremos para la fiesta Verde Mar? Así que aquí estoy en esto ahora. La pregunta: ¿qué podemos hacer con 7.500? ¿Ah? ¿Cómo solucionamos? No, yo creo que un gran dineral. Muchos de los amigos que se están del mínimo se están afilando los bigotes ya. Así que es la misiva a través de esta hora de la jornada, por supuesto, junto a Dinámica, que está en el aire. Para acá. Tucutucutum. Sí, acá.
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0: Pipe, ¿te alcanza para tres aceites? ¿Te alcanza por Lucky? Así que estamos aquí consultando qué podemos hacer con esa gran cantidad de platita a esta hora de la jornada. Estoy contigo, estamos en el aire, está todo el mundo, toda la people, como Elena, toda la people en sintonía, en contacto con nosotros y Ardén, la clínica dental y la Bárbara. Que es la hermana de Fontalba. ¿Ah? Y la Gloria. Usted vaya, cuando vaya a la saluda, le llevan un caramelo.
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0: ¿Qué pasó? Bueno. ¿Y por qué se apaga? Bueno, estaba en vivo cuando uno está así la cosa. Ahora el pobre, que vengan las pifias, que vengan las pifias. Ya, entonces estoy en esto. La primera esta partecita es hablar de ese gran platal. Pero como les digo, el chiste es que tienen que hacer un engorro, una hombre. Es eso. Ah, pero para subirse el sueldo ellos, perrito. Perrito, firmemos nomás. Perrito, está listo. Oye, y esa información, eso que yo le estoy contando esta semana, el fin de semana pasó, pero violita, pasó piola. Ya, pero me imagino que se están afilando los dientes, sobre todo las chiquillas que dependen de un sueldo mínimo. Yo creo que van a ir al unicornio azul con eso, ¿no? Con los 7.500. Le alcanza. Pocha, pero un mojito, un mojilito vale 10 lucas. No alcanza para un mojito de litro, ¿eh? Por Tropical Gin. ¡Ah, qué go! Con ese platal, ¿qué podemos hacer? ¡Qué complicada situación! ¿Para qué no alcanza el platal de 7.500 y subémosle los 46 pesos? No lo dejemos ahí. ¿Ah? Ya, voy contigo.
1: Felipito, mira, lo que podríamos alcanzar con 7.500 pesos, creo yo, es alguna promo en la picada de Patito, ¿verdad? Patito va a tener que tener la promo aumento de sueldo. Así que, atento ahí a una promoción de donde Patito. La
0: mechada
1: de Patito.
0: La mechada con Patito. Oye, le va a mandar un mensaje a Patito, ¿eh? Sí. Promo aumento de sueldo. En la panadería Centro, avísenle que tiene que hacer la promo aumento de sueldo. No, yo ya me estoy afilando los bigotes ya. ¿Qué voy a hacer con esa plata?
2: Bueno, Felipe, a mi parecer es una burla que está haciendo el gobierno. Ya lo sacamos ya y tenemos que aceptar todo lo que venga, ¿no? Porque no pudimos hacer nada. ¿Qué si le vamos a hacer? Ya lo sacó.
0: ¿Qué le vamos a hacer?
2: Pero es una burla que está haciendo él con la gente.
0: Mala cosa.
2: Que el pueblo ya votó por él ya.
0: ¡El pueblo!
2: Pero es una burla que hace.
0: Una burla.
2: A mi parecer. Con eso ni tenemos ni siquiera ni para comprar un galón de gas.
0: No me digas,
2: ni la válvula del galón alcanzamos a comprar.
0: Oye, hablando del gas me pasó una tragedia, no. Pero no sé si contarse, porque de las cosas fome me pasó a mí con la Evelyn. Igual se la voy a, pero vamos con el rollo. Y ahora estamos en la encrucijada de qué hacer, po. Delante estábamos pensando qué hacer. No es que uno se pueda, es que...
3: No.
0: No sé qué, si contar o no contar. Ya, Roger.
4: Primo, alcanza para un Palman Clean de 20 y una Coca-Cola de litro. Y ahí quedamos. El whisky lo tomamos el otro fin de mes. No.
0: ¿Para qué alcanzamos la Coca-Cola y un
4: Palman? Primo, alcanza para un Palman Clean de 20 y una Coca-Cola de litro. Y ahí quedamos. El whisky lo tomamos.
0: Oye, espérate.
4: El otro fin de mes.
0: No, pero te estáis poniendo. Si fumemos para que abaratemos costos. ¡Ey! Palman, te estáis. Ya eso es para rico, ya, Palman. No. ¡Ey! A 2.500 en la feria. Ya, 2.500. ¿Qué más? Espérate, un completo. ¿Cuánto valen los completos, dos luquitas? A ver, 3, 2.500, 4.500, dos luquitas completitos. 1.800 con chucrú. Ya, pero redondeamos en 2000, porque las matemáticas no soy muy bueno. 4.500. Y mira, tení 3 bazucas, un completo y el ex. Podéis comprar, no, en la mañana voy a comprar pan, 2.500 pesos, 8 panes. La pregunta para usted el día de hoy, amiga, amigo, ¿qué hacemos con el sueldo de... el aumento de sueldo? 7.500, ¿ah? ¿Eh? 7.500 pesos. ¿Qué compramos?
3: 16 horas, 27 minutos.
0: No sé si contarle la tragedia que me pasó. No. Es terrible. ¡Ay, va! 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

0: tarde. Vamos a despedir a los amigos de Ardent. Vamos a despedir a Ardent Clínica Dental. Ardent. Ardent Clínica Dental. El canto no era muy fuerte, ¿no? Hoy estoy participando en un programa, un concurso de televisión. Ojalá me llamen. ¿Adivine cuál?
1: No.
0: Ayer postulé. ¿Te imaginas y me llamaron?
1: No.
0: Todo sea por una platita, hijo. No. Ay, voy a decir que soy de Coronela.
1: No.
0: Sí. Hola, soy Pipe. Y represento a la zona de Coronel.
1: No.
0: Bueno, ¿y qué hace usted? Chuta.
1: No.
0: No hago nada. Ese es el problema, que tuve que grabar un video. No. ¿Qué hace usted? No hago nada. La cosa es que estoy participando en un programa de concurso de tele. A mí me dijeron, tú sabes harto de móvil, podría ir a participar, ¿eh? Ahora estoy pensando en a quién puedo invitar que nos acompañe. ¿Podrá ser Roger? ¿Ah? Despedimos a Ardent Clínica Dental. Vuelve mañana es... Oye, mañana ya es jueves.
1: ¿Ah?
0: Mañana ya es jueves, ¿se pasó? ¿Y en qué momento? ¡La factoría! En la dinámica estamos juntos hoy día en esta... Y me voy a pagar el pasaje para Santiago con los 7.500 pesos.

0: ya estamos con el diálogo el día de hoy, tiene que ver con la situación. Situación muy importante que nos encontramos en esta oportunidad, ¿no? Yo creo que está toda la people está pero absolutamente contenta con este sueldo, aumento de sueldo. 7.546 pesos, perrito. Tito Peña, ¿qué va a hacer usted con este aumento de sueldo?
1: Oh, voy a hacer muchas cosas.
0: Ya te dispensamos más o menos, vaya a bailar la casa, todo lo que...
1: Claro.
0: Oye, ¿qué te parece la propuesta del gobierno?
1: Bueno, no sé, tendría que bajar los precios de todo lo que he subido ya para poder nivelar con ese aumento, pues.
0: Oye,
1: para eso la campaña. Claro.
0: El engorro
1: es.
0: El engorro, te digo, iba a decir, y tiene que pasar por el Senado, que después para el otro lado. Pero se sube del sueldo ellos, pasa el tiro rapidito, papito.
1: Por eso me gusta el tema, me parece que se llama Juana Fe.
0: La
1: no
0: plata
1: soy drogadicto, pero tengo plata.
0: Eso sí que sí.
1: Esa mañana lo puse y me empecé a acordar, claro, no soy drogadicto, ni pero tengo plata. No creo que el hombre lo haga en el Senado.
0: Tito, ¿dónde está el Tito? Claro. ¿Cómo está la cosa hoy día?
1: Bien, todo normal, ¿sabes? Que anoche pasó el temporal piola, nos dejó muchas secuelas, todos pensábamos que íbamos a volar, que el viento fuerte y todo el cuento, pero a la final pasó, ya ahora viene el tropiconce, viene calor ya para el fin de semana, así que ese es el cuento del frente mal tiempo. Claro, anoche tuvimos bastante viento, estábamos con algunos relámpagos, parecía de día, pues yo estaba arriba en la antena, me puse a mirar ahí cómo pegaban los relámpagos, parecía artista cine cuando todos los flash de fotos una vez te enfocan.
0: Oye, espérate, allá en el Lagunilla, en la calle Los Robles, que es la calle principal, está una piscina anoche,
1: Claro, es porque yo lo decía anoche. Resulta que, inclusive, cuando bajé de la radio en la mañana, estaba corriendo bastante agüita, muchas hojas de árboles que cayeron por el producto del otoño, están todas en las rejas de estas rejas que tapan las cámaras de alcantarillado, de receptáculos de agua lluvia.
0: ¿Ya?
1: Y ahí están todas posadas, es como un tapón que le coloca. Todas las hojas ahí se juntan ahí, el agua las trae o el viento, y quedan ahí encima en esas mallas o esas rejillas de fierro que tienen estas cámaras de agua lluvia. Y eso hace que justamente las poblaciones en lo plano que solamente taponean las cámaras y las calles se vuelven en piscina. O sea, aparte de todos los habitantes de San Lago, todo el tiempo pasa lo mismo pasó anoche en la calle Gio. Yo pasé por la Gio hace poquito y todos los sacos de arena como están en las puertas.
0: No me digas nada.
1: Claro, entonces es como eso pasa todos los años ahí, y es un tema no de ahora, todos los años lo mismo pasó anoche. Me llamaban de Lota, la plaza de los aburridos,
0: ¿cuánto se llama? La Sillancito.
1: La Sillancito era una piscina,

0: salía más a cuenta comprarse un Zodiac y salir a pasear. Estar en auto. Se parecía a una pequeña Venecia. Todos los años lo mismo ahí. Y por qué quiere decirte acá en la calle donde está la construcción que quedó a medio hacer ahí del estadio de No Amanecer. Esa calle se llama Desponiente, no sé si estaba colapsada, totalmente anegada, ya el agua llegaba prácticamente a las puertas de los vecinos molestos. Y bueno, ¿quién da la solución? La solución era que antiguamente no estaba el mall y las aguas podían escurrirse ahí en el subterreno. Ahora, como construyó el mall, prácticamente rellenaron todo el humedal y esas aguas no tienen salida. Y obviamente que empiezan a acumularse y vuelven hacia atrás. También se forma un anegamiento, pero que pasa todos los años. Los vecinos están molestos. Y, bueno, las autoridades comunales. Yo le dije, no, si este es un tema que hay que buscar, obviamente, una solución de que esas aguas. Es similar a lo que pasaba antiguamente con la escuela del sector Lauri, esa calle que está al lado de la vía férrea. Eso ahí tú no podías pasar desde el invierno cuando llovía mucho porque era un río, o sea, era como una piscina. ¿Qué es lo que hicieron después? Colocaron recursos tanto la empresa portuaria como el municipio, y hicieron una especie de tubo submarino que se llama, ¿cuánto se llama? Un emisario submarino, y que esas aguas ahora se van directo al mar y no quedan ahí apostadas, porque el agua, la alta marea, taponea, digamos así, o embanca la salida del estero ese que se llama espacio, el estero manco, que se llama el último que pasa por el al sur de Coronel, y ese discurría todas las aguas de ese sector. Ahora ya con el emisario submarino, con eso ya no se llena de agua esa parte de donde está el colegio. Bueno, acá tendría que hacer algo, ver algo, pero mientras van a tener que todos los inviernos simplemente, no sé, pues, comprar su sodia o ropa de estas que usan ¿cuánto se llama? Los buzos.
1: ¡Hombre rana!
0: Claro, para poder salir de la casa. Es la única forma, porque siempre van a estar con agua, van a subir los niveles de agua, porque el agua no tiene salida. Tú sabes que, Coronel, en algunos sectores ya los humedales fueron tapados con poblaciones y se le quitó el campo ese que tenían los humedales de que absorbían, era como una, es como decirte, una esponja que absorbe todas las aguas que vienen de la montaña. Eso es lo que pasa en el sector La Peña, donde antiguamente había un asunto que le llamaban La Conejera. Toda esa parte era un humedal y ahora ahora hay pura población. Eso significa que se le quitó espacio de escurrimiento de agua a la comuna del sector norte. Bueno, ya. Ese es otro tema, pero bueno, felizmente ya no pasó a mayores. Pero volviendo al tema que estás tratando, yo pienso que más en el bono invierno que viene para los adultos de 65, que son como 82.000 pesos.
1: ¿85?
0: Para adultos, 82.000 y tanto, que ya se empezaron a cancelar ayer.
1: Está bueno ese.
0: A todos los adultos mayores que tengan los requisitos, no tiene que hacer ninguna postulación, no. Lo más importante que se hacía era que no le den claves ni clave única a nadie, porque eso viene automáticamente. Cuando el adulto mayor de 65 va a pagarse su pensión, tiene que automáticamente cancelarse ahí en forma presencial, o como lo hacen, de este bono invierno, que son 82 y tanto infracción que vienen para los adultos mayores, pero para el resto del pueblo todavía están en debate. Ojalá que los Choluca, en último caso, o redondiemos y que dejen 10 lucas en último caso, como 7.500.
1: Para la benzina, para la benzina. No.
0: Claro, alcancé ya a medio estanque.
1: Ya, Tito, te dejo que me voy a la pausa. Abrazo.
0: Ya, dice que estoy bien, lo estamos viendo. Chao, chao.
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pero tengo Luquita. ¿Qué tal? Estamos aquí en la encrucijada del sueldo. Ya, está aquí David también escuchándonos en la radio. Saludos, David Chávez, que está en la sintonía. ¿Qué podemos avanzar con el 7547? A todo esto les dije que la bencina va a bajar mañana, chicos. Mañana baja la bencina. ¡Eh! Ahora usted me preguntará, ¿cuánto baja la bencina? No, no sabemos porque todo depende del informe que entregue el día de hoy por la tarde. Me imagino que ya es la tarde ya. O sea, me refiero, todo depende del informe que entregue la ENAP durante el transcurso de esta jornada para que nos cuenten en cuánto queda el combustible de 93, 97, el diésel y el GLB.

0: porque ayer, oye, a todo esto, ayer estaban vueltos locos echándole encima a los autos, ¿no? ¿Qué pasó? ¿Qué día que no? Y claro, hasta ayer la encina subía. Yo, parece que yo igual dije eso. Y hoy día a la 1 de la tarde me enteré que baja la encina. Pero no sabemos cuánto, pero puede ser 5 pesos. Bueno, ahora quería ponerle un poquito a Camisque, ¿eh? Camisque. O a Vigor. ¿Dónde está Vigor? A ver, ¿dónde está Elisa ahora? David Chávez, contigo.
1: Oye, Felipe, hablar de un amigo echándole benzina a un scooter ahí en la Copec.
0: Oye, la Copec estaba llenísima.
1: Oye, echándole benzina a un scooter o una moto. ¿Qué es lo que es esto? No, que va a subir la benzina, me dijo. Hay que llenar los tanques, me dijo.
2: No, pues amigo, ¿cómo es eso? Le dije. Si viene una baja ahora, le dije yo.
0: Sí, vamos.
2: Si vieron los clamores ahí, si vieron los rezos.
0: No diga nada que el gringo quiere reventar Irak, guaso. Te está poniendo grave, ¿ah?
2: No, si va a entrar con bombo y platillo, dijo
0: alguien por eso. En la mañana te estaba poniendo medio grave, ya.
2: ¿Te estás viendo la utilización que sería aquí?
0: Yo sé harta noticia porque estoy despierto de tempranito.
2: Está bien, sí, pero eso es bueno informar. Hay un dicho que dice una radio X, pero no me sirve el nombre. El que no está informado
0: no puede tener opinión.
2: La frase, pues.
0: No, para importante, y la otra, que el que no tiene opinión no puede tomar decisiones.
2: Eso, está bien. Oye, Felipe, tú hablas de los 7500, estamos peor de la pata del pollo y del confort, hombre. Acuérdate.
0: Al pollo creo que dieron 7 lucas, ¿o no?
2: Sí, pues si anda por ahí la cosa nomás.
0: No, para el confort.
2: Estaba acordando ahí, más encima había que hacer la media fila para cobrar la plata.
0: Ya, pero ¿qué podemos lograr comprar? Yo me imagino que se están arreglando los colmillos.
2: No, si los 7000 alcanza para un par de chelas, alcanza.
0: No, sí, pero bazooka de Luca, una de escudo silver, no más
2: por eso, para alcanza para esas buenas, hay una bien, sí, bien buena.
0: Sí, el Roger quería comprar para McLean, no, hay que comprar, ahí no más, ¿para qué?
2: Sí, no, sí, hay que colmizar ahora, ¿cómo vamos a estar fumando bueno?
0: No.
2: Hay que ahorrar, ahora dijo alguien por ahí, hay que ahorrar, el bolsillo ahora tirita.
0: Dice, hay que comprar una vienesa de las de 5, de Luquita
2: nomás. Sí, también, pibe. Oye, si la distribuidora ahora es Kirk, hombre, está todo más barato que los supermercados, hombre.
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2: con la picada, esa se nota picada.
0: A usted le vamos a cargar detergente entonces.
2: Yo te digo, cuando estoy en las promos buenas, Pipe, hay unas promos buenas. No. Para que guardé ahí el dato, ¿no?
0: Todo lo que alcance con 7500.
2: Sí, Pipe, no se alcanza con unas buenas bazucas, ¿no? Y alcanzará para un completito mechado por ahí, algo por ahí. Pues, bueno, que era tan.
0: No, porque el completo mechado vale como 2008,
2: pues. Sí, pues no pregúntale al patito nomás.
0: Si no, yo, déjame con un completo. No, alcanza para el completo Chucrú. Chucrú mayo no.
2: Sí, también puede ser. Sí, también para la 11.
0: ¿A dónde el tío? ¿A dónde el tío?
2: ¿Cómo sí, yo creo que hay. También no. Más barato, más económico.
0: Hay que economizar, hijo. Que...
2: No, sí. Hay que ahora ahorrar, Pipe. Oye, Pipe.
0: Dímelo.
2: Si yo estoy pensando igual irme totando para la casa, ahora mejor que irme en auto, en micro y todo lo demás.
0: Pero tú vivís en Lota, tendrías que pasar el túnel.
2: No, pero igual, como voy con la línea, vaya y borra mi disco.
0: Te voy a responder algo, pero no puedo.
2: No, y después lo censuran, hombre, no. Mejor no. Capacito que los pidan, firman pues para los dos.
0: No, y como la gente está tan de cristal, ¿no?
2: No, si ahora, claro, la injuria, mejor no decir nada, hombre.
0: Ya me veo en Coronel City, locutor de radio, funao.
2: Y auditor.
0: Yo nunca he salido en esos portales, de repente me da rabia porque me encantaría.
2: Oye, yo me acordaba, dime. Y tú dijiste que estás postulando a un reality por ahí, no será el reality que pienso yo.
0: No, piense nada porque no puede.
1: No, pero no vamos a decir el nombre porque para aquí, hombre, no. Está de mal decir el nombre.
0: Oiga, pero si yo conté que participé en una cuestión de música, que se viola los que cachan cacho. De que después, además que si me da mal, después me van a funar.
1: Sí, por eso mejor no digamos nada, mejor. ¿Y si me da... en el TikTok, yo lo estaba viendo, porque cuando eso lo vivió TikTok.
0: Y si me da bien, no sé si vuelva. Ah. ¿Cómo está? Oye, ¿cómo estaría la gente del coronel mirando la tele? Ese chiquillo es nuestro, ¿eh? Ese chiquillo.
1: Oye, pero si, oye, bueno, ¿para qué te voy a decirte el que está ahora en un reality show? ¿Para qué te voy a decirte yo? Pues yo la noche lo estoy mirando.
0: Mira,
1: aquí vamos a decir el nombre.
0: Si Otaquín llegó, yo también llego.
1: Vaya, el Canela no está metido igual en uno por ahí. Canela, imagínate, Canela.
0: Tranquilo, hijo, que tranquilo, que de aquí vamos. Tranquilo, tranquilo.
1: Pues dijo que está Canela, no va a estar usted por ahí. No.
0: Tranquilo, que Pipito, capaz que esté con Lulia.
1: Pero tenga cuidado, no sigue los malos pasos. Usted sabe de quién nomás, pues. Que compró muchos autos de lujo y ahora no haya cómo pagarlo.
0: Llamo a mi amigo Vigor, no andate lo que dice. El León Mañanero. Ah. ¿Cómo le decía de la punto 7? El León Mañanero.
1: Ya. No, oye, Pipe. Ah. No, yo creo que sin Vigor está famoso en la tele también, ¿no? Sí.
0: No. Sí, oye, perro, falto yo nomás. Falto yo nomás.
1: No, si se la trae también en televisión ahí. Ay, ay, ay. Allá va la cosa, parece.
0: Está volando, no, Pipe. Está volando mucho. Ya, nos vemos.
1: Bueno, ya. Oye, Pipe, un tema ahí se puede programar ahí.
0: Ya.
1: De Skin África.
0: ¿Skin África? Oye, se te cayó el carnet.
1: Sí, pero bueno, por último, para recordar el pasado.
0: ¿Qué? ¿Cuál?
1: El Sáltame.
0: ¡Sáltame sin palas!
1: Déjame.
0: Ya. Te lo busco al tiro.
1: Ya, pues, Pipe. Vale, y de lo otro, puta, la gente no va a decir que tenga paciencia con las 7 luquitas, por último, algo van a servir. Y pues, ya llegará algo mejor. Si dijo algo, alguien por ahí, viene algo mejor.
0: Ayer me dijeron, disfrute lo botado.
1: Ya,
0: Pipe. Ya, vemos, chao. Ay, que lo vas a ver o no haciéndote programa de radio. Ah. ¿Dónde estás saltando? ¡Saltando sin pañal! ¡Aquí está!
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0: Este es un tema muy nuevo.
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0: Salió ayer, estreno 2026.

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Acá dice, hola amigos de Radio Dinámica, soy Antonio y me gustaría enviar un saludito a Javier Jackson en su día de los De nuevo, que se me lenguó la traba, ¿no? Como que me pongo nervioso ante tanto público de repente. Ustedes me entenderán que yo tengo pánico escénico, ¿no? De nuevo. Ahora sí. Hola amigos de Radio Dinámica, soy Antonio y me gustaría enviar un saludo a Javiera Jackson en su día de los nutricionistas. Siempre estamos escuchándonos en la farmacia Cruz Verdes. Son los mejores, dice Antonio. Y saludo para Javiera Jackson en el día de la Nutri. En Nutri la Javi. Perfecto. Saludo para Antonio, que está en la Cruz Verde, que en algún momento era la farmacia verde. Mi profe, la señora Sandra, creo que tenía que ver ahí con ese... una chacalá de... Saludos para Javier Ayexer, que es el día de la Nutri. El día de la Nutri. ¿Y usted es Nutri? Oye, ya tengo una historia buena con una amiga Nutri. Buena, buena, buena, buena, buena.

acompañándote. Por supuesto, a esta hora de la jornada. Más 569-6243-0862. Y yo le quiero contarle que hay una pega que está pero soñadísima. Hay una pega que está soñada. Y si usted quiere la toma, si usted no quiere no la toma. Pero hay una oferta laboral que tal vez le suena fantasía, mi amigo, pero no. Hay una, es real, esto es cierto. Pagan 46 millones de pesos a quien pueda ver todo el mundial de fútbol en forma consecutiva.

Ah, la pega es una pega soñá. ¿Te cachai? Están pagando 46 millones de pesos a quien pueda... ¿Cuál es tu gracia? Tenís que ver el Mundial de Fútbol, pero todos los partidos. Que ahora no es como cuando uno... Ahora son como 100 partidos. ¿No? Ya, pero aparte de ver los partidos, tú tienes que comentar los partidos, analizarlos. Tienes que escribir qué opinas del gol, de tal equipo, tralalala, toda la cuestión. Bueno, la cosa es que una empresa estadounidense está pagando 46 millones de pesos, algo así como 50 mil dólares. Es una iniciativa Cheat World que está impulsada por Fox y tiene que postular, y los interesados tienen que contar con un perfil en la plataforma de empleos y demostrar las habilidades, en este caso en contenidos, ¿ah? Creación de contenidos, incluyendo un video breve explicando por qué usted debería ser el candidato ideal para ganarse los 46 millones. Y la oferta ha generado alto interés entre los fanáticos del fútbol, posicionándose como una de las pegas soñadas que al menos por un mes transforma del mundial en trabajo. Prefiero quedarme con los 7.500 del sueldo mínimo que va a subir el gobierno. Porque vos te tú, hay un partido que es Japón con Qatar. No conozco ni un rayo de jugador de Qatar. Ya me voy a ir a la línea interna. Me voy a ir a conversar con Luis. Así que yo los voy a dejar a ustedes con música, chiquillos. Mientras me informan acá que el semáforo de las paralelas está malo. Ah, broma. Me estáis contando un chiste. Ya. Ay. Menos mal que no llovió más fuerte, porque en cualquier momento nos quedamos sin semáforo, Coronel. Y después me dicen que hablo tanto.

0: ¡Vamos, mujeres! ¡Uno, dos, tres! ¿Han cachado que lo...? ¿Cuál es...? A mí que me toca poner música en distintas... Sí, usted comprenderá que mi otro trabajo, aparte de estar acá en la radio... No sé hasta cuándo, pero... salgo, pone... Este DJ y locutor pone música en matrimonio, se empieza. Y me tocan los animadores. ¿Dónde están las mujeres solteras? Oye, ¿no habrá alguno que sepa decir por último dónde están las casadas? Oye, me dicen aquí, me vuelven a... Sí, está por todos lados que las barreras de las paralelas están pegadas. ¿Se habrán fumado algo? Oye, están pegadas las barreras en paralelas. A ver si la gente del municipio podría llamar al arreglador de semáforo, por favor. Oye, ¿por qué rayos aquí siempre estarán las barreras pegadas? También me dice, hay problemas ahí en paralela. Churraca. Hay problemas en las paralelas. Oye, me sale como vendedor de... Bueno, lo bueno que si las barreras están... ¿Cómo no va a haber algún emprendedor aquí? Si están pegadas las barreras, ¿podrían vender algún cosito, un Shockman? Si yo no tuviese esta pega que de transmitir aquí cosas, iría en este momento a vender sándwich a las paralelas. Total, como tener 7.500 pesos alcanzará para un sándwich y una bebida. Oye, quiero saludar a un amigo, a Luis, que está ahí escuchando la radio. En la comuna de Coronela. Luis está escuchando la radio, compita. Un abrazo gigante y cariñoso para ti, perrito. Como el negro Piñera. Para ti, perreto. Invitados todos a un asado. Tenemos carnecita. No. Pollito, rico. Tenemos... No puedo decir... Pero falta hielo, ¿ah? ¿Eh? No. ¿Qué? Dice, barreras paralelas pegadas. Y cuando van los técnicos a reparar, van a muro en el celular y no hacen la pega. Dice. ¿Tú creí? ¿En serio que hacen eso los técnicos? Oye, a todo esto, ¿cómo se llama esa pega del arreglador del semáforo? No. Porque ese es una... ¿Eso existe? ¿Alguien estudia eso? Bro. Le voy a preguntar a Google, como ahora todos se le preguntan a Google. Hay que... Toda esta cuestión es en vivo aquí. Bueno, espéreme. ¿Cómo se llama? ¿Cómo le pregunto? ¿Cómo se llama la persona que arregla el semáforo? A ver. ¿Cómo se llama la profesión de los que arreglan semáforo?
1: Se llaman técnicos en mantención de semáforos o técnicos de vialidad. Estos especialistas suelen ser electricistas o técnicos electrónicos contratados por municipalidades o empresas de infraestructura vial.
0: Entonces el técnico del semáforo que contrató la Muni es el malo. No, ya me quedó claro ya. Alguien que sea técnico de semáforo, por favor. Vamos a buscar técnico de...
2: No.
0: Ay, qué gana de trabajar ahí. Ya. A veces me dan ganas de trabajar en la Muni como para echarlo a todo. ¿Cómo se llama el que tiene que hacer esa pega de echarlo a todo? No me van a decir alcalde porque no... Es que yo voy a ir a la pausa comercial porque de repente me pasa que hablo más de la cuenta y... ¿Te calla cuando...?
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0: Vamos, Pipe, cállate, Pipe, cállate.
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0: Ahí está, por supuesto, a través de nuestra radio emisora. ¿Qué te dijera yo? Ya estamos en condiciones de seguir. De seguir entregando canciones, entregando musicota, musicota. Ya les traje otro dolor de cabeza. Se acaba el azúcar chilena.
1: ¿Ah?
2: No.
0: ¿Sí? Se acaba el azúcar chilena. Así como usted lo escuchó, ya le voy a contar al tiro nomás. Fíjense que Yansa, la primera productora de Yansa, se instaló en Los Ángeles, región del Biobío, llegando a tener 5 en la zona centro-sur. La última azucarera viva y dedicada a la remolacha está en San Carlos, esto en la provincia de Ñuble, y trabajaba con alrededor de 240 productores, señaló el ministro de Agricultura. Y lamentablemente cierra Yansa.
1: Oh.
0: Las hectáreas afectadas hoy en día son 7.000, pero Chile llegó a tener sobre 60.000 hectáreas de remolacha. O sea, venía bajando hace tiempo, explica el ministro. De la misma forma, en un momento hubo 2.500 productores de la raíz comestible, pero hoy no es así. Bueno, toda el azúcar que se va a consumir desde ahora en adelante en Chile o va a ser importada o va a ser refinada por azúcar de caña, que obviamente es importada porque aquí no hay azúcar de caña. Yansa apunta a los bajos precios en el mercado internacional del azúcar, al igual que alta presión y volatilidad de los factores de costo. Esto en la cadena productiva. Ya, la cosa, ¿para qué lo voy a enredar tanto? La voy a enredar tanto. Se acabó Yansa, no hay más azúcar chilena. Como todos los chilenos, ¿cachándote cuando? Y si es chileno, es bueno. Y si es bueno, ¿por qué es acá? Yo me acuerdo cuando aquí voy a tocar una fibra bien interesante. Yo me recuerdo, yo tenía una edad que no le voy a decir, no, 13 años, qué sé yo, no sé, 13 años, pero me recuerdo cuando cierran las minas, en este caso cierran la mina de Schwager y luego la Indacar. Y la cerraron porque trajeron, ¿se acuerdan ustedes? Carbón colombiano.
1: ¿Ah?
0: Venía con magia el carbón. Y pensaron que le iban a hacer, bueno, Frey ahí, ah. Un logístico, pero bueno, vamos a traer carbón colombiano para bajar los costos. Y muchos estarán de acuerdo con el carbón colombiano era más malo que nosotros todos juntos. Malo, pero malísimo el carbón colombiano. No, le echáis el. Tenía que echarle un kilo de carbón. El saco entero a la estufa económica para que recién prendiera la salamandra. Oye, pero cómo se tocó. ¿Te acuerdas cuando le echábamos carbón de piedra a la estufa? Oye, el carbón de piedra, otra cosa. Me acordé de los perreros. ¿Alguien fue perrero aquí? Yo la otra vez estaba conversando con los compañeros de universidad. Sí, pues sí, yo ya todos saben que mi padre me mandó a estudiar. ¿Usted quiere trabajar? Vaya a estudiar primero, después conversemos de todo esto. ¡Ah! casa. En su momento dije yo, pocha, mi papá, ¿qué? Pero ahora lo entiendo. Pero eso pasa después, cuando uno crece, cuando uno madura, las frutas maduran. Y le dije, conversamos, yo me dije, porque yo era, más encima mi apellido es Campos. Cáchate lo discriminado que es Felipe Campo. Campo, y a Coronel en Concepción lo confunden con Lota, como en Santiago. ¿Ah? Es cierto, yo les cuento historias de vida. Entonces yo tenía como compañeros de hartos lados. En una universidad se juntan compañeros de todos lados, ¿no? Y los que eran santiaguinos, Campo, el Campo de Lota. Bueno, cuestión de que cuando nos juntábamos de sano esparcimiento, ustedes tendrán, yo les contaba de los perreros. Ahí en Los Rojas se subían. Algunos, muchos murieron atropellados. Y no sabían lo que eran los perreros. Y yo les conté la historia de mi Lota y de mi... No, de mi coronel no. Ya de Lota también, para que no se enojen, pero la gente, como están todos de cristal. Yo aquí pregunté por los perreros y nadie cacha porque nadie me dijo nada. Existieron, y después el gobierno de Frey dijo, vamos a hacer una reconversión laboral. Taxi, los Lada Samara. Ándale, vamos Lada Samara, vamos los Lada. Después los Lada se transformaron en tele, televisión a color. Nunca funcionó esa cuestión de la reconversión laboral, ¿eh? No, ¿qué dicen ustedes? No fue una idea, definitivamente. Ah, no, la zona minera, de aquí del carbón, pues, ¿eh? Con el manche. Seguimos avanzando a través de la radio dinámica.
2: 17 horas. 51 minutos.
0: Cuando ya tenemos 9 minutos que nos separan de las 6 de la tarde. ¿Ah? A las 6 de la tarde viene la pausa comercial. Mientras usted sigue aquí opinando, no sabemos si continuará malo el semáforo de las paralelas. ¿Alguien sabe eso? Vamos a continuar. ¿Qué tenemos para continuar a esta hora? ¿Qué puedo hacer? A ver. Vamos a buscar aquí entre todo el cargamento musicalístico que tenemos acá.

Vamos a ir con el sonido de Olivia Newton-John y John Travolta. Esto es el Megamix Grease Brillantina en Dinámica 100.7 y para la provincia de Arauco nos escuchan en el 101.3.

hay un corte de luz que está afectando a la comuna de Lota en estos momentos. O sea, hay un corte inesperado, nos menciona Frontel, que habla de gran parte de lo que es Polvorín. En este caso, el sector Miramar, el sector Vista Hermosa. Tenemos acá está todo lo que es Playa Blanca, todo lo que es Playa Blanca, pasando por los restaurantes. Está Villa El Pueblito también, sin energía eléctrica. Corte inesperado, dice acá, estoy en la página de Frontel. Y hay un estimativo de que podría llegar la energía, el suministro eléctrico, a eso de las 9 de la noche. 21 horas es el estimado, ¿ah? Lo que sí, no hay idea de qué sería el corte, es lo que mencionan en la página de Frontel a esta hora de la tarde.

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0: Ya, quiero contarles lo siguiente. ¿Se acuerdan ustedes de los chanchitos? ¿Tuvo usted en su infancia, amiga mía, un chanchito? ¿Un chanchito de greda? ¿La alcancía de greda de chanchito? Fíjense que están vendiendo chanchitos de pomaire en Japón. En uno de sus viajes por el mundo, el chileno Matiski hizo un descubrimiento cultural que se ha hecho viral en las redes sociales. Hay un centro comercial de Japón que comercializa los famosos chanchitos de greda de pomaire. Dice: estaba caminando aquí en un mall de Japón y me encontré con esto, parte diciendo el joven en el reel que comparte en su cuenta de Instagram. Con aparente fabricación nacional, los chanchitos exhibían una etiqueta que decía Made in Chile y se venden entre los $2,400 y los $7,000. Como $2,000 y $6,000. Situación que causa asombro con lo lejos que ha llegado la tradicional, en este caso, costumbre chilena, el modelo chileno, la figura ahí. Además, la sección de comentarios se convirtió, como de costumbre, en un lugar donde los compatriotas se lucieron con humoradas. Chanchito, yo hace tiempo que ando buscando un chanchito de greda. La verdad que ¿alguien sabe, coronel, dónde encuentro un chanchito? No. Para ahorrar, para meterle por último moneda de 500. Es que he encontrado en las ferias artesanales que hacen, he encontrado pero chanchos de losa. Ay, esos no, pues. No, faltaría que me decir, anda, pomaire. Ah, a comprar unas pailas, necesito unas pailas también. Unas pailas para los paisanos. Ya como que no venden esas cosas aquí, ¿no? Un chanchito. Qué bueno. ¿Usted tuvo un chanchito alguna vez? Bueno, porque no lo abría ni a palo. Y la hora sigue avanzando.
1: 18 horas, 18 minutos.
0: 6 de la tarde y ya con 18 minutos. Y Dua Lipa sigue cantando buenas canciones.

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Carolina Girardo y es Karol G para esta canción del álbum de Latina Forever. Recuerda que viene el 28, 29, 30 de enero. Tres conciertos del año 2027 ya están agendados en el Estadio Nacional de Chile.

Seguimos en la radio dinámica. Lo que escuchabas era el sonido en vivo de Madonna en su show de Copacabana el año 2024 ante 1.600.000 personas en Río de Janeiro. Mientras, te quiero recordar que en breves minutos más vamos a estar con la música de los 90, con el Song 90, porque seguimos todo el rato contigo acá en la Radio Dinámica.

Ya, muy bien, y luego viene el Son 90, así que usted se va a quedar en la sintonía de la radio. Para la jornada del presente. Ya venimos, no se vaya.

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3: Sí, claro, bienvenidas, bienvenidos a una edición más de este Son 90 que te está acompañando en este día, por supuesto, especial para ti, porque ahora viene una parte importante, que es recordar esas canciones de tu vida, esta que te hicieron disfrutar. Y para eso, Son 90 es el indicado. Tú tienes que, por supuesto, subirle el volumen a la radio, que nosotros nos preocupamos de, en una hora, desglosar una década. Qué complicado, ¿no? Sería Hasta Luego, Lucas Mix, para la bienvenida.
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1: Oye, pero todo un clásico en esta hora de los Megamix. El hasta luego, Lucas. ¿Cuánta gente lo gusta aquí? Nos decían, oye, pero qué pedazo de mix para arrancar este Son 90. Ya, a ver, vamos a ir a la madre patria, a España. Mucha gente piensa que esto es el grupo Berlín. Otros lo confunden con viceversa. Pero no, es el grupo Giant que tiene un álbum re simpático, re bueno. Y vamos a extraer esta canción que se llama Deja de llorar. La música de los 90 resumido en una hora en la Radio Dinámica.

Lo que vamos a escuchar ahora sigue siendo español, porque los españoles nos dieron pero mucha, mucha música. ¡Dale mucha caña! Estamos hablando de Rafi. Esta se llama Sentimientos. Esta viene del álbum Cucumelo Dance, track número 8. Así es el Song 90 a esta hora de la jornada

Qué buena canción esa de Rafi, por supuesto, Sentimientos, como te decía yo, España, lo que pasa es que nos dio mucha, mucha música, y por eso siempre te vas a encontrar con hartos temas en español. Acá en la radio nos piden mucho Cuminerva, nos piden mucho Llorando por ti, nos piden mucho siempre, ¿no? Ah, sí, pues. Ya, yeah. Vamos a continuar con más canciones en este día, donde lo estamos pero pasando sensacional. Siempre yo les cuento a ustedes, es tremendo intentar resumir una década de muchos estilos musicales. Entonces, lo que pasa es que los 90 no era solamente el Eurobeat, el Eurodance, como ustedes lo entienden acá en la zona, ¿no, po? Dieron mucho más, estaba la onda grunge, está hay mucho rock, de hecho rock chileno también, hay mucha hip hop también de los 90, entonces en la misma onda de la cumbia, todo eso apareció en los 90. Ya, vamos a ir con... Oye, pero qué gana de hacerte bailar.

0: en la dinámica que te hace disfrutar cada Al Borde de la Música. Saludos para ti que estás en la sintonía oyendo nuestra señal donde quiera que estés. De costa a costa, coast to the coast, con buenos sonidos.
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Estás en la Radio Dinámica, escuchamos el Song 90 hasta ahora. Get Up y el sonido de Uplogic. Ay, qué bueno este. Desde la comuna de Coronel, transmites esta señal. Vamos al sonido Rachel.

algún momento la chilena Rachel fue llamada la Whitney Houston chilena. Eso pasó en algún momento, pero aparte del que estemos juntos los dos, mucho más, nos supimos de Rachel. Eso es lo que ocurrió. Ya nos despedimos del Son 90. Viene regresando a casa, no se vaya.